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2: Y ya llegamos a esta última hora que voy a tener el honor de poderte acompañar escuchando la mejor música de los 80s, 90s y más. Yo soy Pilar Pérez y vamos a arrancar con esta banda que antes de llamarse como se llamaba, más bien como se llama, se llamaba Smile. Y durante un tiempo este Freddy dijo, no, bueno, ¿qué nombre es ese? Necesitamos un nombre con presencia, corto, poderoso. Y de ahí surgió el nombre de Queen. También Freddie Mercury hizo el logotipo de la banda. Y bueno, Queen es Queen y siempre será Queen. Te dejo con esta canción, We Are The Champions, 1977. Y acuérdate que hace rato te dije que te iba a compartir qué banda va a hacer ya gira por la TAM, ya súper confirmado, para que estemos al pendiente y aparte ojalá podamos ir a ese concierto. 106.5 Mix, 80s, 90s y más. Yo soy Pilar Pérez.

Escuchaste a los Backstreet Boys, de las boy bands más fuertes de todos los tiempos, aquí en 106.5 Mix, 80s, 90s y más. Y obviamente de la banda que te estoy hablando, que ya confirmó que va a venir a México, es YouTube. Así es, está seguro que viene a finales de este año o principios de 2027. La última vez que vino YouTube a México fue en octubre del 2017 al Foro Sol con el tour de Joshua Tree Tour. Bastante malo. Bueno, yo fui a uno de esos conciertos, no recuerdo la verdad si fue el 3 o el 4 de octubre, pero muy malo. Te había contado, Bono estaba como que no el mood, el apoyo visual que traía atrás, Super X, fallaron muchísimas cosas de sonido. O sea, la verdad estuvo bastante, bastante malito el concierto para las expectativas y para, pues, lo que es YouTube. Yo te había contado, he ido al de 360 y al de Pop Tour, excelentes, y este último con The Joshua, no me gustó, así que ojalá que cuando regresen traigan todo el pack.

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2: Continúa disfrutando de tu camino. Es momento de más información vial.
3: A vuelta de rueda.
2: Sobre Avenida Tecnológico, entre la calle Miguel Hidalgo y José Amílcar Vidal. Se complica el avance de Avenida Cimatario, entre carretera 57 y Avenida Luis Vega y Monroy. Vamos a avanzar muy poco en prolongación Pasteur, entre Avenida Luis Vega y Monroy y Avenida San Diego de los Padres. Lleva tráfico paseo 5 de febrero, entre el Boulevard Bernardo Quintana y carretera 57. Tránsito lento en Avenida Revolución entre Primera Privada San Diego y Plutarco Elías Calles. Y los asentamientos complican tu avance en Avenida San Diego entre Primera Privada San Diego y Avenida 5 de Febrero.
3: Clima.
2: 22 grados. 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

0: Esta canción fue casi un accidente. De hecho, Radiohead la grabó en 1992 y al principio la consideraban una canción bastante rara dentro de lo que querían hacer. Pero al final, esta canción generó todo un wow cuando explotó, cuando la BBC Radio empezaron a ponerla, aunque inicialmente no tuvo un éxito enorme en Reino Unido, pero en Estados Unidos fue un trancazo esta canción. Y Radiohead comentó que llegó a cansarse muchísimo de tocarla. Durante años este Tom expresó cierta incomodidad con que Creep fuera la canción que muchísima gente ubicaba a Radiohead. O sea, decían, oye, ¿por qué así tener las canciones más cool? Ahí sí. Pero como Creep, no hay otra. 106.5 Mix, 80s, 90s y más. Yo soy Pilar Pérez.
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4: De regreso puntual con toda la información vial.
1: Reducción de carriles.
4: En Boulevard Bernardo Quintana, a la altura de Calzada de los Arcos, te recomendamos anticipar tu salida, evitar la zona y utilizar vías alternas.
1: A vuelta de rueda.
4: En Avenida Hidalgo, entre Avenida Tecnológico y Avenida Juárez, se complica el avance de Avenida San Diego, entre Primera Privada San Diego y Avenida 5 de Febrero. Lleva tráfico a Avenida Universidad, entre Calzada Ezequiel Montes y Prolongación Corregidora Norte. Vamos poco a poco en Avenida Cimatario, entre Carretera 57 y Avenida Luis Vega y Monroy. Tránsito lento en Avenida Constituyentes, entre Prolongación Luis Pasteur y Prolongación Corregidora Sur, con asentamientos en Avenida Revolución, entre Primera Privada San Diego y Plutarco Elías Calles.
1: Clima.
4: 22 grados. 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

0: Clocks suena estar perdido, pero seguir avanzando de todos modos. Escuchaste aquí en 106.5 Mix, 80s, 90s y más. Yo soy Pilar Pérez, a Coldplay. Y con esta canción me despido. Un millón de gracias por permitirme estar contigo, por permitirme compartir esta música a lo largo de estas 4 horas. Música excelente, grandes recuerdos, grandes artistas. En fin, de verdad, de todo corazón, muchísimas gracias. Recuerda que el día de mañana tú y yo tenemos una cita en punto de las 3 de la tarde para continuar en este viaje, lo bello que es la música. Recuerda que conmigo el tiempo suena mejor. Por favor, ten muchísimo cuidado porque sí llovió bastante fuerte en nuestro bello Querétaro. Así que, pues, pon mucha atención donde estés, por favor, para que te cuides mucho. Continuamos con más. Te dejo en compañía de mi querido Diego Suárez, igual con la mejor programación de Mix. Y nada más. Muy buenas noches, Querétaro. Yo soy Pilar Pérez.
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1: A vuelta de rueda.
4: Sobre carretera 57 entre Paseo Quintas del Marqués y Paseo 5 de Febrero. Se complica el avance de Avenida Pie de la Cuesta entre la calle Cuarzo y hasta llegar a Avenida Belén. Vamos muy lento sobre Avenida Corregidora entre Morelos y Avenida Universidad. Con asentamientos en prolongación Ignacio Zaragoza entre Avenida Tecnológico y Avenida 5 de Febrero.
1: Clima.
4: 22 grados y esperamos una temperatura mínima de 14 grados. 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
3: Muy buenas tardes, Querétaro, ya son las 7:05 en este lunes, el lunes lluvioso, Si estás yendo ahorita todavía en carretera, estás manejando en cualquier avenida, vete con cuidadito, disfruta también la lluvia porque también es algo muy lindo, y en especial a mí, la verdad es que me encantan los días lluviosos, aunque tal vez no demasiado cuando se empiezan a inundar los lugares, pero disfruta mucho este bonito inicio de semana, y para eso te voy a poner esta canción de Stevie Wonder, esto es I Just Called to Say I Love You en 106.5 Mix, 80s, 90s y más.

Escuchamos en esta tarde lluviosa a Mojo con Lady, una canción del año 2000 en 106.5 mix, 80s, 90s y más. Y fíjate que este famoso riff de guitarra, ¿sabes de dónde salió? Bueno, déjame te lo cuento, porque Mojo tomó la guitarra de Soap for One. A lo mejor y no te suena tanto el nombre, pero es una canción de Chic muy, muy famosa. Es un poquito más lenta, pero ese riff de guitarra literalmente es de esa canción. Y simplemente lo que hicieron fue acelerar un poquito y subirla de tono. Y finalmente terminó siendo una de las canciones más escuchadas de los años 2000. Pero lo curioso es que tras el intento de volver a hacer un éxito como esta canción The Lady, pues terminó por derrumbarse completamente la banda y ya no llegaron a otro hit igual que Lady, porque es que de verdad para mí creo que me gusta más que la canción original de Chic. Definitivamente es una canción que no me canso de escucharla. Soy Diego Suárez, esto es 106.5 Mix, 80s, 90s y más. Y te pregunto, ¿cuál es una canción que definitivamente no puedes dejar?

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0: Escuchamos a The Doors con Roadhouse Blues en 106.5 Mix, 80s, 90s y más. Y estamos recordando, justamente que estamos hablando de The Doors, que en un día como hoy, pero de 1970, comenzó el juicio contra Jim Morrison por su polémica actuación en Miami, donde fue acusado de exhibicionismo y blasfemia. Imagínate tú, Morrison fue declarado culpable en esa ocasión y condenado a prisión y trabajos forzados, pero su abogado apeló y el cantante quedó en libertad bajo fianza. Este caso nunca llegó a resolverse porque Morrison murió en París en el año de 1971, un año después de este juicio, antes de que terminara todo este proceso legal. Qué locura la vida de Jim Morrison, pero definitivamente es una de las leyendas más grandes del rock. Soy Diego Suárez, esto es 106.5 Mix, 80s, 90s y más.
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6: Van a dar las 8 de la noche y seguimos escuchando los mejores éxitos de los 80s, 90s y más, los que te acompañaron durante tu vida. Y estamos recordando que puedes tú seguirme en mis redes sociales como soy.diegosuárez y escucharnos a través de la aplicación de iHeartRadio. Esto es Another One Bites the Dust, The Queen. Soy Diego Suárez y esto es 106.5 Mix, 80s, 90s y más.

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0: Uno de esos One Hit Wonders que no dejan de sonar y la verdad es que van a ser inmortales, atemporales a su tiempo, y seguimos disfrutándolo aquí en 106.5 Mix, 80s, 90s y más. Y justamente que estamos hablando de los años 90s, fíjate que en un día como hoy, 10 de agosto, Def Leppard, bueno, pero del año de 1992, Def Leppard arrancó su gira norteamericana con un concierto en el legendario Madison Square Garden de Nueva York. Y más de 3 décadas después, la banda británica sigue llevando sus himnos por el mundo y próximamente este 17 de octubre llegará por primera vez a Querétaro. ¿Ya tienes tus boletos? ¿Estás emocionado por ir? Va a ser en el autódromo Infield del autódromo con justamente con Extreme como invitado especial. Va a ser una verdadera locura revivir décadas anteriores de manera legendaria y sobre todo aquí en Querétaro, que nunca habían venido Def Leppard. Soy Diego Suárez, esto es 106.5 Mix, 80s, 90s y más.
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0: Damas y caballeros, escuchamos a los Beatles con Hey Jude en 106.5 Mix, 80s, 90s y más. Y estamos recordando que en un día como hoy, pero de 1976, Elton John hizo historia en Nueva York al ofrecer el primero de 7 conciertos en el Madison Square Garden, demostrando el enorme éxito que ya tenía en Estados Unidos. Y ahora, 50 años después, este mismo legendario músico prepara su regreso a México, porque sí, dará 2 conciertos de despedida en la Ciudad de México el viernes 2 y sábado 3 de octubre de este mismo año en el Estadio Banorte. Para que no te lo vayas a perder, tras 14 años de ausencia va a representar, bueno, a presentar repertorio especial y va a ser completamente irrepetible para todos nosotros los fans mexicanos, que de verdad vale muchísimo la pena. Yo creo que es de esos conciertos del año que sí o sí tienes que ir. Soy Diego Suárez, esto es 106.5 Mix, 80s, 90s y más.
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0: Escuchamos Black Eyed Peas, I Got a Feeling, del año 2008, en esta linda nochecita de lunes a las 8:42 en 106.5 Mix, 80s, 90s y más. Soy Diego Suárez y estamos recordando que en un día como hoy, pero de 1996, Oasis hizo historia en Newport. Los Gallagher y su banda tocaron ante una multitud gigantesca de 125,000 personas en uno de los momentos más memorables de su carrera. De hecho, John Squire, quien es el fundador de Squire, literalmente, se unió a ellos para tocar ahí Champagne Supernova. Y al día siguiente volvieron a llenar el lugar, confirmando que Oasis estaba en la cima del Britpop. Una de las grandes, grandes bandas de todos los tiempos. Soy Diego Suárez. Esto es 106.5 Mix, 80s, 90s y más.
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2: Ya son las 9 de la noche y seguimos disfrutando de tus éxitos favoritos en 106.5 Mix, 80s, 90s y más. Soy Diego Suárez, te acompaño hasta las 11 de la noche. ¿Y qué tal? ¿Cómo vamos? Ya están trabajando por ahí algunos, otros ya están descansando. Estás en las calles, cuéntamelo todo a través de redes sociales. Te vamos a poner ahorita buena música. Esto es Depeche Mode con Personal Jesus, una canción del año de 1989 en 106.5 Mix, 80s, 90s y más. Vete con cuidadito porque la calle es todavía está medio lluviosa, así que no queremos ningún tipo de accidente. Sigue disfrutando de esta linda noche. Te acompaño hasta las 11 de esta noche.

0: Ahí lo tienen a Eric Clapton con Tears in Heaven, una canción del año de 1992 en 106.5 Mix, 80s, 90s y más. ¿Y te imaginas escuchar por primera vez a los Red Hot Chili Peppers? Y es que esta banda, en un día como hoy, pero del año de 1984, pues miles de personas escucharon el debut de esta banda, porque así es, la banda californiana lanzó su álbum debut, The Red Hot Chili Peppers. Era apenas el comienzo de toda una carrera de años que después los convertiría en una de las bandas más importantes del rock alternativo, fusionando el rock, el funk, y siendo Flea también uno de los bajistas más llamativos, al menos en la música y en el rock. Soy Diego Suárez, esto es 106.5 Mix, 80s, 90s y más.
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0: Escuchamos en esta nochecita a Elton John con Don't Go Breaking My Heart, una canción del año de 1976, en 106.5 Mix, 80s, 90s y más. Y fíjate que en un día como hoy, pero de 1985, Bryan Adams llegó por primera vez al número uno en Estados Unidos con Reckless. Este álbum se convirtió en el mayor éxito de su carrera hasta entonces, gracias a himnos como The Summer of 69, Heaven y Run to You, y consolidó a los canadienses como uno de los grandes estrellas del rock de los años 80. Una verdadera locura, Bryan Adams. ¿Te gusta su música? ¿Cuál es tu canción favorita de él? La verdad es que creo que Heaven siempre va a ser una de esas baladas románticas que siempre vas a querer dedicar. ¿O te acuerdas de algún momento? Soy Diego Suárez, este es 106.5 Mix, 80s, 90s y más.
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4: Ya son las 10 con un minuto de la noche en 106.5 Mix, 80s, 90s y más. Soy Diego Suárez. Arrancamos esta última hora con música continua para la gente que está trabajando todavía. Mucha fuerza. Yo los estoy acompañando hasta las 11 de la noche. Y ya me enteré que por ahí hay algunos cirujanos médicos que también están escuchando la estación. Les mando un gran, gran saludo y espero que estén teniendo un excelente labor. La verdad, mil respetos. Esto es Under Pressure de Queen en 106.5 Mix para alegrarles su noche.

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Escuchamos a Maroon 5 con She Will Be Loved, una canción del año 2002 en 106.5 Mix, 80s, 90s y más. Y fíjate que antes de ser Maroon 5, esta gran banda, pues estuvieron a punto de rendirse, porque la verdad no les fue muy bien. En los años 90, Adam Levine y sus compañeros formaron lo que antes se llamaba Cat as Flowers, que es básicamente el previo a Maroon 5. Y su primer disco fue un total fracaso, y la disquera terminó dejándolos libres, y pues la verdad, sí, estaban a punto de rendirse y decir, ¿sabes qué? No podemos, no vale la pena. Pero cuando parecía que la música no iba a funcionar, llegó el guitarrista James Valentin y la banda cambió de rumbo, acercándose un poquito más hacia el soul y el R&B, que está hecho en su primer álbum, que se llama Songs About Jane. Y de ahí les fue un éxito rotundo, empezando con canciones como This Love, que fue algo extraordinario, que todavía seguimos escuchando aquí en Mix. Se volvieron completamente, pues, extraordinarios. Soy Diego Suárez, este 106.5 Mix, 80s, 90s y más. Seguimos en esta hora de música continua. Vámonos con algo de Corsia, esto es Breathless del 2001.

Oh yeah, escuchamos esta noche de lunes un poquito de música disco con Casey and the Sunshine Band. Esto fue That's the Way I Like It. Y fíjate que estamos recordando que en un día como hoy, pero de 1968, Jimi Hendrix Experience se presentó en el Auditorium Theater de Chicago. Esta banda estaba en uno de sus momentos más importantes, con Jimi Hendrix sorprendiendo al público con su gran forma de tocar la guitarra, sus efectos y esa presencia escénica que no se había visto nunca en la historia de la música. Y es que definitivamente Jimi Hendrix tenía una forma de tocar muy particular que inspiró a otros artistas, otros guitarristas más contemporáneos a tocar de esa manera. Por ejemplo, uno de ellos es Eric Clapton, otro de ellos es Stevie Ray Vaughan. Muchísimos guitarristas han tomado ese estilo como referente y es uno de los grandes, grandes guitarristas de todos los tiempos. Seguimos en esta hora de música continua. Vámonos con algo de Safri Duo, esto es The Bongo Song, una canción del año 2001 en 106.5 Mix, 80s, 90s y más, para que mantengamos el ritmo esta noche, claro que sí.

Yeah, The Rim Slim Shady de Eminem, una canción del año 2000 en 106.5 Mix, 80s, 90s y más, y con este rolón yo me despido. Muchísimas gracias de verdad por permitirme ser su copiloto de confianza. Espero que hayas pasado una excelente nochecita. Si ya te vas a dormir, pues descansa. Recuerda que mañana es una nueva oportunidad para crecer, para ser mejores, para disfrutar la vida. Y si sigues trabajando en este momento, te doy toda la fuerza, ahora sí, como si fuera yo un Jedi, dándote toda la fuerza para que puedas hacer la chamba lo mejor posible y no estés muy cansado. Te recuerdo que puedes seguirme en mis redes sociales como soy.diegosuarez para estar conectadísimos. He estado ahorita subiendo un poquito de contenido para que me conozcas un poquito más. Y recuerda que también puedes escucharnos en la aplicación de iHeartRadio, que es totalmente gratis. Vamos, te dejo con esta canción de Echo and the Bunnymen. Esto es People Are Strange en 106.5 Mix, 80s, 90s y más. Buenas noches, Querétaro.

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0: programa informativo 88.9, información que sirve. Yo soy Alejandro Villalbazo en X, en TikTok, arroba Villalbazo 13. Los mensajitos son en el WhatsApp 5582558. Muy buenos días en este martes 11 de agosto, Iñaki Manero. ¿Cómo estás, Iñaki?
1: ¿Cómo estás, Alex Villalbazo, Alex Cervantes, amigos de la República Mexicana de todas partes por iHeartRadio? Muchas gracias por despertar en Panorama.
0: Despertando con 13 grados en una mañana fresca, nublada. Se espera que siga así, nublado en la mañana, que empiece ahí entre que se quiera asomar y no el solecito, Iñaki.
1: Sí, de hecho, llovió buena parte de la noche. Hoy tenemos 50% también de posibilidad de lluvia aquí en el Valle de México. La máxima de 24, como bien dices, se asomará tantito el sol por ahí del mediodía, 12 hasta las 2 de la tarde nos va a dar una tregua. Otra vez a los nublados y se espera que empiecen las lluvias por ahí de las 6-7 de la tarde.
0: Sí, así estará el día prácticamente en el Valle de México, ¿no? Combinando municipios y alcaldías, municipios del Estado de México, alcaldías de la Ciudad de México. Y ya en un ratito, por supuesto, estaremos haciendo contacto con Lalo González, Ladito González, que ayer estaba viajando a Colombia, cuestiones de trabajo. Lalito iba a hacer una cobertura del mundo del espectáculo y de pronto, bajándose del avión, se llevó la sorpresa, desagradable sorpresa, de lo que había ocurrido en Colombia, el terremoto en magnitud 7.4, que destrozó buena parte del territorio colombiano, 132 los muertos al momento, por lo menos es el balance más reciente que se hace desde el gobierno colombiano. Ya estaremos platicando de esta tragedia, Iñaki, que ya ayer ustedes empezaron a relatar por ahí de las 8 de la mañana, Iñaki.
1: Sí, de hecho empezaron a llegar los informes del terremoto, del sismo, y recordábamos también con este copy-paste de lo que había pasado allá en Venezuela, los derrumbes, las imágenes. Afortunadamente para la comunicación internacional, pues ahora todo el mundo trae algo para dar constancia de lo que está sucediendo, ¿no? Entonces todo el mundo estaba reflejando la tragedia, las caídas, los derrumbes de los edificios. Ayer estaba viendo una persona que estaba tomando desde un monte hacia una ciudad ahí en Colombia y se veían volutas de humo en todos lados de la ciudad por los derrumbes que estaba provocando el sismo. Una cosa verdaderamente escalofriante, Alex, que desgraciadamente nos está trayendo la tecnología de manera inmediata, ¿no?
0: Sí, y esta misma tecnología, Iñaki, que te permite ver cómo, pues de pronto el tema de la prevención es tan importante, porque sí, de pronto ves en Colombia que a todo mundo el temblor pues lo agarra prácticamente ya en la sorpresa, cuando está sacudiéndose la casa, el edificio, el negocio, y eso ocurre porque pues en Colombia no tienen un alertamiento no, como el nuestro, que les permita tener esos segundos que hacen la diferencia, Iñaki, entre salgo, busco un punto seguro, un punto de reunión, y aún así, ya sabemos lo que ocurre con todo el alertamiento,
1: sí.
0: Imagínate cuando ya no lo tienes, porque sí marca una diferencia importante, Iñaki.
1: Las construcciones, el alertamiento, la cultura, ¿no? Eso es un reflejo de un trabajo que se tiene que hacer todos los días. Entonces, por eso, cada vez insistimos, y hay gente que se burla, de cuando se hace un simulacro, hay gente que dice, nada más es un simulacro, no pasa nada. Sí, nada más que tú eres el primero en correr, en empujar, en caerte y en provocar la tragedia, ¿no? Tú que no quisiste participar en el simulacro. Por eso es tan importante la prevención. Y además, la construcción, ¿no? Finalmente, los protocolos de construcción en países en donde no se toma en cuenta la posibilidad en algún momento de un sismo.
0: Ya estaremos platicando todos estos detallitos, la verdad que se vuelven parte de la conversación. Ya estaremos platicando y sobre todo les decía con Lalo González, que de pronto se baja del avión y se encuentra con que su cobertura de espectáculos ha cambiado y ahora tiene que hacer una cobertura de un terremoto magnitud 7.4. Tráfico y clima cada 15 minutos, Mónica Villalobos.
2: Alejandro, gracias. Muy buenos días. Hoy no circulan autos con holograma 1 y 2 de verificación engomado rosa, terminación de placa 7 y 8. En unos minutos, más información.
1: Muchas gracias. Gracias, Moni. Hasta la noche de ayer, lunes, se reportaron 132 personas, ya lo decía Alex, que perdieron la vida por este devastador sismo. Lalo González.
3: El de este lunes fue el terremoto más devastador que ha sacudido a Colombia en los últimos 47 años. Tras una primera jornada de rescate y búsqueda de cuerpos, el gobierno del país sudamericano reportó 132 personas fallecidas. Abelardo de la Espriella, quien tomó posesión de la presidencia de Colombia el viernes pasado y ahora decretó emergencia nacional, ha visitado diferentes zonas destruidas. Al regresar por la noche a Bogotá, también hizo ver este otro problema.
4: Y esta tragedia nos ha cogido en medio de una situación muy complicada desde el punto de vista administrativo, porque apenas se están formalizando los nombramientos. Todo lo que hemos tenido que articular lo hemos hecho con las uñas porque las herramientas jurídicas son limitadas. Dios proveerá.
3: Para 88.9 Noticias desde Bogotá, Lalo González.
1: A las 7 de la mañana con 10 minutos, acompáñanos aquí en Panorama. Vamos a tener el reporte en vivo de Lalo González con todo lo que se ha encontrado y todas las novedades hasta este momento allá en Colombia. Te recordamos que tenemos el WhatsApp 5580-255-8889. Si nos quieres mandar mensajes, si quieres que leamos mensajes, porque también llegamos a Colombia por iHeartRadio, a la gente que está en Colombia, o si nos está escuchando en Colombia, a la gente de México, hacemos este puente con los mensajes de texto desde tu celular al 5580-255-8889. Y la tarde de ayer fue detenido Luis Antonio Espinosa Campos, identificado como contador de Gabriel Moreno Cárdenas, hermano de Alejandro Alito Moreno, el líder nacional del PRI. Luis Antonio Espinosa es señalado por presunto desvío millonario en Campeche. Además, fundó la televisora Mayavisión, la cual presuntamente fue beneficiada con 97 millones de pesos durante el gobierno de Alito Moreno en el estado. Su detención se realizó en su despacho de la colonia Mixcoac, aquí en Ciudad de México, en la alcaldía Benito Juárez, y fue trasladado a la Fiscalía Especializada en Combate a la Corrupción del estado de Campeche. En más información, fuerzas federales, así como del Estado de México, de Guerrero, de Ciudad de México, detuvieron a dos funcionarios del Estado de México por su probable participación en una red de extorsión contra propietarios de verificentros, perdónenme, y estaciones de servicio de combustible. Se trata de Raúl Piña Horta, director general de Prevención y Control de la Contaminación Atmosférica del Estado de México, quien fue detenido en Acapulco, así como Carlos Eduardo Solares Vega, director de control de emisiones a la atmósfera de la misma dependencia, al cual se le cumplimentó la orden de aprehensión en Ciudad de México. La Fiscalía Estatal acreditó que el esquema extorsivo del que forman parte los detenidos les genera recursos ilícitos por varias decenas de millones de pesos mensuales. Corrupción en los verificentros. En tanto, también en el Estado de México se obtuvo vinculación en contra de Lourdes Joana N. y Héctor Esaid N. Esto por el delito de robo a casa-habitación relacionado con la casa invadida, propiedad de la familia, ¿se acuerdan?, de Carlota N., la mujer de la tercera edad que en 2025 mató a dos de las personas que ocuparon la propiedad. El juez fijó un plazo de 2 meses para el cierre de la investigación complementaria. Y advierten que los actuales esfuerzos para sacar a los niños de la pobreza no son suficientes. María Inés Camacho.
5: En el país existen 12 millones de niñas y niños de 0 a 5 años de edad. Algunos viven en condiciones de pobreza, en casas de madera o plástico, sin servicios como agua o de salud, afirmó José Ignacio Ábalos, presidente del Consejo Directivo del Pacto por la Primera Infancia.
6: Una cosa es decir que son prioridad y otra muy distinta es que quede demostrado en el presupuesto. La semana pasada estuve en El Porvenir, una comunidad pequeña del municipio de Teopisca, en Chiapas. Ahí viven más de 50 niñas y niños de la primera infancia. Devani tiene 2 años y 4 meses. Entré a su casa, el piso es de tierra, las paredes están hechas con madera, toda la familia vive en una sola habitación. Y supe algo que me resultó todavía más difícil de comprender. Los niños de esa comunidad nunca habían recibido una consulta médica. Esa es la realidad.
5: Para 88.9 Noticias, María Inés Camacho Romero.
1: Esa es la realidad. Y hablando de realidades, el gobierno de Metlaltónoc, que es una de las zonas más pobres de México, denunció constantes cortes de energía eléctrica, esto en la cabecera municipal. Adriana Covarrubias.
7: La Secretaría de Salud Guerrero inició una campaña de detección del virus del papiloma humano con la disponibilidad de más de 60.000 pruebas para mujeres de 30 a 69 años en los centros de salud de las diferentes regiones del estado. La campaña fue anunciada por la titular de la dependencia, Alondra García Carvajal, en el marco del Día Nacional de la Lucha contra el Cáncer Cervicuterino, el cual tiene como objetivo detectar de manera oportuna el virus del papiloma humano y posibles lesiones precancerosas. Explicó que las mujeres que resulten positivas pueden ser canalizadas a las clínicas de colposcopía, donde se determina si existen lesiones precancerosas o les proporcionarán el tratamiento correspondiente para evitar que la enfermedad avance. Panorama informativo desde Acapulco, Guerrero, Adriana Covarrubias.
1: Vámonos a los deportes. Saludamos a don Alex Cervantes. Muy buenos días.
8: ¿Qué tal, Iñaki y amigos? Muy buen día. Gran martes para todos. Iniciamos con la actividad para este martes en la Leagues Cup. Jornada 3. Pachuca se mide al Charlotte. Columbus recibe a los Pumas de la Universidad. Cincinnati contra Atlas. Minnesota se mide al Atlante. Real Salt Lake ante Bravos de Juárez. Y Tigres, que juega en la cancha del Estadio Universitario, recibe al Vancouver. Un total de 10 equipos de la Liga MX han quedado matemáticamente eliminados de esta competencia. Ellos son Chivas, Pachuca, Tijuana, Atlas, Necaxa, Santos, San Luis, Pumas, Querétaro y el Puebla. Hasta aquí los deportes. Regresamos con más en 30 minutos.
1: Muchas gracias, Alex. Alex Villalbazo, Alex Cervantes, Iñaki Manero en Panorama Informativo en 88.9 Noticias. Información que sirve por iHeartRadio. Moni Villalobos. Se tiene todo el panorama del tráfico y el clima cada 15 minutos, solo a través, Moni.
2: Hola, Iñaki, gracias. Muy buenos días. Por llegada de peregrinos, considera afectación vial en las inmediaciones de la Basílica de Guadalupe. En unos minutos, más información.

0: Muy buenos y lluviosos días para este martes 11 de agosto. Como ya le estábamos platicando, lluvias importantes para hoy en buena parte de la República Mexicana, y en el contraste, ese calorón de los 45 o más que tendremos en algunos puntos del norte de la República, incluso bajando por el Pacífico mexicano. En el recorrido por el país, ahorita vamos a empezar en Jalapa, en Veracruz. Verónica Huerta, 16 grados. Vero, nada más damos probadita del clima, Vero, y ahorita después del corte vamos con la nota de 8.
1: Sí, bueno, pues Alejandro, amanecemos con 16 grados en Jalapa, la máxima será de 24, será un día con sol por la mañana y en la tarde probabilidad de lluvia. Es el tiempo, Alejandro.
0: Bien, gracias, Vero Huerta. Ahorita platicamos la nota más importante allá en Veracruz. 6:15, una pausa. Panorama informativo 88.9, información que sirve.

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8: Primer traguito de café que nos tomamos con lluvias intensas que están arriba de las fuertes. Esas lluvias intensas van a caer en Sonora, las muy fuertes en Chihuahua, Durango, Sinaloa, Veracruz, Chiapas, Campeche. Las lluvias fuertes para Baja California Sur, Zacatecas, Aguascalientes, Nayarit, Jalisco, Michoacán, Hidalgo, Estado de México, Ciudad de México, Puebla, Guerrero, Yucatán, Quintana Roo, de ese tamaño las lluvias en la República Mexicana. En el recorrido por el país, ya estábamos con la nota más importante, la de 8, allá en Veracruz. Verónica Huerta, adelante, Vero.
9: Sí, Alejandro, Erasto Cristanto Valdés, de 31 años de edad y de oficio pescador en el municipio de Oxpanapa, ubicado al sur de Veracruz, pudo relatar cómo fue que se perdió el 23 de julio en el fondo de un cenote cuando intentaba pescar con un robalo con la ayuda de un arpón y que, bueno, fue rescatado el 8 de agosto. Él permaneció 16 días en el interior de una cueva y ahora se restablece en un hospital ahí en el sur de Veracruz. Es la información que tenemos, Alejandro.
8: Oye, es de esas historias de película, Vero. La verdad es que yo vi la imagen y dije, este cuate estuvo 16 días en una cueva, yo no le vi finta por ningún lado de estar, digo, yo, no le vi finta por ningún lado de haber estado 16 días en una cueva, Vero.
9: Pues él dice que estaba dentro del cenote y que pudo sobrevivir haciendo oración, pidiendo a Dios que lo encontraran y que solo bebía agua. Dice que no pudo comer ningún tipo de alimentos y que pues lo único que había ahí pues era oscuridad. Y perdió la noción del tiempo porque la lámpara que llevaba le dejó de servir, no sé en qué momento le dejó de servir, así lo dice él, y pues ya no supo cuántos días transcurrió allá adentro en esa cueva de que está adentro del cenote, y que pues bueno, finalmente transcurrieron 16 días, pero que para él fueron como 3 días nada más.
10: Pues sí,
8: y también para lo que nos mostró físicamente fue como media hora, pero bueno, él dice que estuvo 16 días en la cueva del cenote. Gracias, Vero Huerta, desde Xalapa, Veracruz. Perdón que yo sea tan incrédulo, pero la neta es que viendo la imagen uno lo ve y cómo le hizo, nada más las temperaturas, imagínate el frío, la humedad en una cueva de un cenote, de por sí los cenotes son de agua prácticamente
10: helada.
8: Y ahora tírate 16 días ahí adentro. Está bien.
10: Estaba muy muy compuestito, ¿no? Como para estar... Perdón, pero...
8: No, yo también así lo veo. Por eso dije, para mí estuvo como media hora. Él dice que 3 días, que sintió que fueron como 3 días, aunque en realidad pasaron hasta 16. Bueno, muy bien. Gracias, Vero Huerta, desde Xalapa, allá en Veracruz. Vámonos a Cancún, Quintana Roo, 29 grados. Carlos Mendieta, ¿cómo estás, Carlos?
11: Pues muertos de calor, Alex, 29 grados centígrados, ¿qué te puedo decir? Te platico que la máxima va a ser de 32, a pesar de que se ha sumado un pronóstico de lluvia para hoy, pues no va a llover tanto, tal vez lloverá a las 12 del día con un 30% de probabilidad, pero seguimos con días bastante secos, Alex.
8: ¿Y la de 8, Carlos?
11: Mira, te platico que pese a la impugnación interpuesta por la Secretaría Anticorrupción y Buen Gobierno, magistrados federales de la Ciudad de México ratificaron la absolución contra la empresa Servicios Integrales de Transportación Vertical de México, Citraven, que quedó libre de responsabilidad, Alex, administrativa, por la muerte de Aitana, la menor de 6 añitos que perdió la vida en julio de 2023 por quedar prensada tras una falla de un elevador aquí en Playa del Carmen, en el Instituto Mexicano del Seguro Social. Con esto, esta empresa pues también libra una inhabilitación para participar de contratos con gobierno o sus dependencias. Como la vez ya la zafaron, y por lo pronto, Alex, pues no hay culpables del caso.
8: Qué raro que no haya culpables. Gracias, Carlos Mendieta, desde Cancún, allá en Quintana Roo. 20 grados para Tuxtla Gutiérrez, en Chiapas, Fernando Cantón. ¿Qué hay, Fer?
12: ¿Qué tal? Sí, muy buenos días. Hoy en Chiapas habrá lluvias puntuales fuertes y temperaturas de hasta 40 grados. En Tuxtla Gutiérrez, cielo medio nublado, con probabilidad de lluvia por la tarde y una temperatura máxima de 33 grados. Así el clima en Chiapas.
8: ¿Y la de 8, Fed?
12: Con fotografías de sus seres queridos, la esperanza de encontrar alguna pista que permita conocer su paradero, integrantes del colectivo Verdad, Memoria y Justicia llegaron ayer el lunes a Ocosingo para continuar con la búsqueda de sus familiares desaparecidos. Durante esta jornada, las madres buscadoras recorrieron diferentes puntos del municipio de Ocosingo, acompañados por elementos de la Policía Municipal, Guardia Nacional, Guardia Estatal, el Ministerio Público y Vialidad Municipal, además de la Secretaría de Seguridad del Pueblo, donde colocaron fichas de búsqueda con información de las personas que permanecen desaparecidas. Estas integrantes del colectivo explicaron que sus familiares han desaparecido en distintos estados del país, entre ellos Chiapas, Quintana Roo, Yucatán y Tabasco, por lo que han empezado recorridos por diferentes municipios y regiones en busca de información que pueda ayudar a encontrarlos. Así el panorama es de Chiapas.
8: Gracias, Fer Cantón, desde Tuxtla Gutiérrez, en Chiapas. 26 grados para el bello y devastado puerto de Acapulco. Adriana Covarrubias, vecina, buenos días.
13: ¿Qué tal, vecino? Buenos días. Bueno, nos reitera la máxima estará de 34 grados. Se tendrá cielo parcialmente nublado y lluvias aisladas por la noche en Acapulco, pero también hay pronóstico de lluvia en municipios de la región montaña, sierra y zona norte de Guerrero.
8: ¿Y la de 8, Adriana?
13: Te comento que el director general de la Comisión Técnica de Transporte y Vialidad de Guerrero, Arturo Salinas Sandoval, advirtió que no se permitirá la operación de plataformas que ofrecen el servicio de transporte en Acapulco porque no tienen autorización y cualquier unidad particular que brinde ese tipo de servicio será detenida y puesta a disposición del Ministerio Público porque se considera pirataje. Dijo que los taxis que se presten a colaborar con esas aplicaciones serán infraccionados con multas que pueden alcanzar los 8,000 pesos y en caso de reincidencia las unidades serán encerradas y trasladadas con grúas, además de que pues van a tener que pagar el encierro y el peaje. Es el reporte.
8: Gracias, Adriana Covarrubias, desde el bello y devastado puerto de Acapulco. Me pregunto un cuate el domingo en el béisbol, en el Estadio de los Diablos. Oye, ¿por qué le sigues diciendo este bello y devastado puerto de Acapulco? Y le digo, mira, por los huracanes. Me dice, ¿los? ¿Sí? ¿Cuáles? ¿Pues Otis? ¿Y cuál otro? ¿Avelina? No, pues, entre esos dos huracanes, pues despedazaron, entre otras cosas, Acapulco.
10: Y el estatal también.
8: Entonces, pero esos huracanes Otis y Avelina, ay Dios mío, el huracán, el natural Otis, todavía no se levantan, todavía no se recuperan, todavía hay colonias sin luz. ¿Y qué tal el huracán político Avelina? Que se llevó hasta el último peso. Son las 6:25, panorama informativo, 88.9, información que sirve.

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8: Seis y media, Panorama Informativo 88.9. Información que sirve. Yo soy Alejandro.

0: Villalbazo en X, en TikTok, arroba Villalbazo 13. Los muy buenos días son especiales, ya saben, a las 6:30, para ustedes que siempre se despiertan a esta hora con nuestra dulce y tierna voz, que suena a su despertador y lo primero que escuchan es Panorama Informativo 88.9, información que sirve. Y ya estamos recorriendo la República Mexicana, el clima y la de 8. Vámonos a Morelia, Michoacán, 14 grados, Cristian Gutiérrez. Adelante, Cristian.
1: Alex, buenos días. Para hoy se espera acá en Morelia una máxima de 25 grados. También se espera lluvia en prácticamente todo el territorio y 37 grados en Huetamo. Será el municipio más cálido para este martes acá en Michoacán, ese clima.
0: Y la de 8, Cristian.
1: El gobernador de este estado, Alfredo Ramírez Bedoya, informó que se reunirá con el secretario de Seguridad, Omar García Harfuch, para dar continuidad, Alex, a la evaluación en materia de seguridad y avanzar en la reactivación completa de las exportaciones de aguacate hacia los Estados Unidos. De acuerdo con el gobernador michoacano, bueno, pues la embajada de los Estados Unidos le comunicó que la decisión de suspender temporalmente la actividad aguacatera pues tenía como objetivo resguardar a los inspectores del Departamento de Agricultura de los Estados Unidos y que esta suspensión solamente sería definitiva. Ya reiniciaron las actividades en 4 municipios desde el sábado anterior. Es el panorama en Michoacán.
0: Siempre me he preguntado esas reuniones y no platicarán de otros temas. Es que una reunión entre el secretario de Seguridad y un gobernador que de pronto ha estado ahí en la polémica, en la delgada línea de que si sí o no, de que si Estados Unidos lo está volteando a ver, de que si podría estar en la lista de los políticos que quiere Estados Unidos, ¿no platicarán de algo así? Oye, ¿cómo ves? ¿Qué hay? ¿Qué esto? Pues
2: yo
0: qué
2: creo,
0: otro,
2: ¿no?
0: Que
2: aquello, debe ser un tema obligado.
0: Pues no sé, yo pensaría que podría ser un tema obligado. Gracias, Cristian Gutiérrez, desde Morelia, allá en Michoacán. 14 grados también para la Ciudad de México. Alemao Luna, adelante, Alemao.
3: Así es, Alex, buen día. 14 grados, cielo despejado y se espera una máxima de 25.
0: ¿Y la de 8, Alemao?
3: Bueno, la Fiscalía de la Ciudad de México dio a conocer que desde el 6 de agosto a la fecha se han presentado al menos 30 denuncias por presunto despojo de vivienda, pero solo 4 procedieron para atención inmediata y al resguardo del inmueble, mientras que otras 8 están en análisis y 18 restantes muestran indicios de corresponder a otros delitos. Se dijo que pues está que inquilinos no pagan la renta, conflictos familiares por espacios en disputa en el mismo predio. La Fiscalía señaló que estos 4 inmuebles están ubicados entre la Alcaldía Miguel Hidalgo y Benito Juárez y por estos casos se logró la vinculación a proceso a 5 personas, Alex.
0: ¿Cuántos días? Del 6 al 11, en 4 o 5 días, 30 denuncias. Es un mundo, es una locura, ¿eh? Nos habla del tamaño. Y eso las que se han presentado. Imaginemos las que no. Gracias, Alemao Luna, desde la Ciudad de México. 10 grados para Toluca, en el Estado de México. Sonia Vilchis, ¿qué hay, Sonia?
4: Gracias, Alejandro. Muy buenos días. Hoy Toluca tendrá un día mayormente nublado, con una temperatura máxima de 20 grados y lluvias por la tarde-noche, Alejandro.
0: La de 8, Sonia.
4: Comentarte que la Fiscalía General de Justicia del Estado de México cumplimentó una orden de aprehensión en contra de 2 servidores públicos estatales por su probable participación en una red de extorsión en agravio de propietarios de centros de verificación de emisiones de estaciones de servicio de combustible. Los detenidos fueron identificados como Raúl N., director general de control de emisiones atmosféricas de la Secretaría de Medio Ambiente Estatal, y Carlos Eduardo N., director de control de emisiones de la atmósfera de la misma dependencia. El primero fue capturado en Acapulco y el segundo en la Ciudad de México. Y de acuerdo con las investigaciones, el grupo exigía a los propietarios de los verificentros el pago de cuotas ilegales para permitirles continuar con su funcionamiento. En otros casos, los implicados abusaron de sus atribuciones al simular actos administrativos para despojar a los legítimos dueños de las concesiones y de la infraestructura adquirida bajo la advertencia de causarles daño en caso de denuncia. Alejandro, así la información.
0: Gracias, Sonia Vilchis, desde Toluca, Estado de México. 9 grados en Pachuca. Jacqueline Servín, adelante, Jackie. Jackie.
5: Esta mañana, Alejandro, buenos días para ti, para toda la auditoría. Esta mañana despertamos con una temperatura de 9 grados, esperamos una máxima de 21 y lluvia por la tarde. El panorama.
0: La de 8, Jackie.
5: Alejandro, pues de acuerdo con la Secretaría de Salud Federal, hasta el 13 de agosto, Hidalgo reportó 132 casos positivos a COVID y 9 fallecimientos por este padecimiento. Con estas cifras, Hidalgo se ubica en el primer lugar a nivel nacional con más defunciones por COVID-19 y en tercero con más contagios. Es el panorama, Alejandro. Excelente día.
0: Gracias, Jackie Servín, desde Pachuca, allá en Hidalgo. En Querétaro, Ana Karina Buitrón, adelante, Karina.
2: Sandro, buenos días. Te platico que para hoy esperamos una mínima de 14 y una máxima de 27, por lo que el día estará mayormente nublado.
0: Corre con la de 8, por favor.
2: Claro, te platico que el gobernador del estado informó que en la entidad han disminuido el 20% de los apagones debido al cambio de infraestructura y mantenimiento realizado por la Comisión Federal de Electricidad. Esto ha pasado de 5 a 4 horas. Aún así, la instancia continuará los trabajos. Así el panorama desde Querétaro.
0: Dice el gobernador. ¿Qué dirá la gente? Habría que escuchar a los usuarios, que son quienes padecen. Gracias, Karina Buitrón, allá en Querétaro. Son las 6:36. Así el recorrido por la República Mexicana con el clima y la de 8. Tráfico y clima cada 15 minutos. Mónica Villalobos.
6: Alejandro, gracias. Por una volcadura, servicios de emergencia trabajan en la autopista México-Cuernavaca, a la altura del kilómetro 48 hacia Cuernavaca. En unos minutos, más información.
7: Muchas gracias, Moni. Vámonos con el panorama. Autoridades dicen que la inseguridad y la violencia en Mazatlán están bajo control. Gibran Casas.
8: A pesar de que el pasado fin de semana fue muy violento en Mazatlán, Sinaloa, luego de que 9 personas fueran ejecutadas en distintos hechos, el secretario de Seguridad Pública, Jaime Otoniel Valdés, minimizó la crisis al afirmar que la situación se encuentra bajo control.
9: Hay un reforzamiento de la autoridad federal. Nosotros, como autoridad preventiva, realizamos los operativos coordinados. Ha habido esos resultados por parte de nosotros en lo que va del mes de julio, que va en agosto.
8: Valdés también rechazó comparar el escenario de violencia de Mazatlán con el que atraviesa Culiacán, argumentando que en el puerto los eventos responden a ataques directos contra personas y domicilios particulares. Mientras tanto, elementos federales reportaron la detención el fin de semana de 28 personas vinculadas con el cártel de Sinaloa. Para Asir Noticias, Gibran Casas.
7: Nos queda claro que está bajo control. Dicen especialistas que los casos de enfermedad inflamatoria intestinal en México podrían ir a la alza. Isaac Castañeda.
10: Los casos de enfermedad inflamatoria intestinal en México tendrán un repunte en los próximos años debido al estilo de vida de las grandes ciudades y la modificación de la microbiota intestinal de los mexicanos por la alimentación. Así lo estimó el doctor Manuel Barreiro, especialista en aparato digestivo y referente internacional en el manejo de la enfermedad, en entrevista con 88.9 Noticias. Comparó el caso de México con el de España, donde se ha presentado una escalada de personas que padecen alguno de los padecimientos de esta enfermedad, como colitis ulcerosa o enfermedad de Crohn.
11: Estoy seguro que de aquí a unos años sigue aumentando mucho el número de pacientes que se diagnostican día a día, mes a mes. Por eso es tan importante concienciar, que haya médicos que se dediquen a eso.
10: 88.9 Noticias, Isaac Castañeda.
7: Rechazan posibles afectaciones al calendario educativo por la mala calidad del agua en la zona metropolitana de Guadalajara, que sigue siendo un tema. Martín Beltrán.
12: El secretario de Educación, Juan Carlos Flores, aseguró que los problemas de calidad del agua registrados en distintos puntos de la zona metropolitana no impedirán el inicio del próximo ciclo escolar.
13: Evidentemente, si fuera el caso, vamos a tener intervenciones muy puntuales a través de proporcionar agua adicional, agua que pueda llegar en pipas, que podamos surtir aljibes, que podamos tener este otro mecanismo, pero las clases tienen que seguir.
12: El funcionario indicó que aún no existe un número definido de escuelas con afectaciones por mala calidad del agua. Para Panorama Informativo desde Jalisco, Martín Beltrán.
7: Diferentes eventos deportivos, culturales, de espectáculos fueron cancelados en Colombia, desde luego, por lo que ya sabemos, Lalo González.
14: La emergencia que se vive en Colombia por el terremoto que devastó diferentes zonas del país sudamericano ha llevado a la suspensión de diferentes eventos. La Liga Colombiana de Fútbol, por ejemplo, tomó la decisión de postergar los partidos que estaban programados para esta semana en distintas ciudades. Por otro lado, para este miércoles 12 de agosto se tenía programada en Bogotá la proyección del primer episodio de la nueva temporada de la serie Betty la Fea, más fea que nunca. Allí se daría cita el elenco principal de la producción, que se estrena en la plataforma Prime Prime Video el próximo 28 de agosto. Sin embargo, esta actividad también quedó cancelada. Para 88.9 Noticias desde Bogotá, Lalo González.
7: 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Vámonos a los deportes, don Alex Cervantes.
15: Muchas gracias, Iñaki. En información de la Liga MX, el portero colombiano David Ospina no firmará con Atlante debido a una lesión en el codo derecho. Por ello, el guardameta Jordan García ya reportó con los potros. En el fútbol internacional, Barcelona rechazó una primera oferta del PSG de 40 millones de euros por el delantero y campeón del mundo, el español Ferran Torres. En la NFL, los vaqueros de Dallas alcanzaron un acuerdo de extensión de contrato por 3 años y 105 millones de dólares con el liniero defensivo Kenyon Williams. Por ahora es todo en la información deportiva.
7: Muchas gracias, Alex. Alex de Albazo, Alex Cervantes, Iñaki Manero en Panorama Informativo en 88.9 Noticias. Información que sirve por iHeartRadio. Moni Villalobos, el tráfico en clima cada 15 minutos. ¿Qué nos platicas, Moni?
6: Hola, Iñaki, gracias. Hasta el 23 de agosto se realiza la revisión anual debido a obras en la línea 1 del cablebús. Unidades de RTP brindan apoyo gratuito a los usuarios. En unos minutos más información.
16: La trivia, Iñaki.
7: Vámonos, Alex, y si me permiten la trivia de ayer, con mucho gusto. ¿Qué actividad hasta ya ha entrado el siglo XX y tenía que hacer actividad social, por cierto, tenían que hacer las mujeres solas, sin la presencia de caballeros, para pues no estar pasando malas ideas y no estar provocando a los hombres, ¿no? Ya sabemos, pobrecitos de nosotros. El soplar las velitas del pastel. ¿Sabes qué curioso? Uh-huh. O sea, tenía que estar solas. ¿Por qué? Primero, por la inclinación del cuerpo, ¿no? Porque pues tienes que inclinar de cierta forma el cuerpo y echas para atrás también las asentaderas. Y luego, fíjense, no se van a reír, esto es cierto, y es parte de la moralina del siglo XIX. La forma en que haces los labios a la hora de apagar las velas. Uh-huh. Entonces eso podía también traer, sugerir a los hombres ciertas cosas, ciertas actitudes. Estos pobrecitos de nosotros. Entonces, por eso las mujeres, a la hora de hacer este ritual de apagar las velitas de pastel, que ya habíamos platicado el origen.
16: De las velas. Es
7: bien, bien antiguo, ¿no? Uh-huh. Tenía que hacerlo solas, sin la presencia de los caballeros, ¿no? Pues para no darles ahí malas ideas. Es lo mismo que la burka en el Islam, uh-huh. Pero bueno, no nos vamos a meter en esas ideas, ¿no? Pero fíjate que cuánta paja en la cabeza traemos, sí, claro, todavía, ¿no? Pero bueno. Afortunadamente eso ya se perdió. Pero sí, de que ponen la boca muy bonita, si la ponen muy bonita a la hora de pagar el pastel, uh-huh. Sin duda alguna. Bueno, vámonos con la trivia de hoy. Y es que hay también una costumbre que tienen los ejércitos. Vamos a hablar del plan militar. Algo siempre deben de llevar los ejércitos para cierto momento en particular. No siempre, pero en algún momento en particular. Y es así por una cuestión de economía. Así surgió esta costumbre. ¿Cuál es? Ayúdanos con esta trivia en www.889noticias.mx 5580-255-889. WhatsApp, mensajes de texto desde tu celular y el talkback a través de iHeartRadio, mensajes con tu voz. La respuesta en 2 horas.
16: Eso que llevan los ejércitos es a la guerra.
7: Lo llevan a la guerra. Okay. Sí. Lo llevan sin duda a la guerra, y en algún momento o no, ¿no? Lo pueden usar. Uh-huh. Pero el origen de esto es por una cuestión meramente económica. El por qué es así es meramente económica. Uh-huh. Porque algo les salía muy caro, entonces tuvieron que cambiarlo o tuvieron que utilizar o echar mano de esto que estamos preguntando, ¿no? Uh-huh. Esta mañana.
16: ¿Qué es? De eso que llevan.
7: De eso que llevan.
16: Lo llevan. Por batallón, lo llevan todos.
7: Por ejército, sí, por ejército, y puedes improvisar, desde luego. Uh-huh. Cuando pues, el ejército ya está diezmado, uh-huh. se puede improvisar, pero por lo general cada ejército lo lleva.
16: ¿Esto que llevan es para defenderse?
7: Sí, en parte sí, se puede considerar como, como parte de la defensa.
0: ¿No? En parte.
7: Es un código de comunicación.
0: Código de...
7: También funciona como código de comunicación.
0: Ok.
17: Bueno,
0: está bien, ya es un cuarto para siete. Si quieres, ahí le paramos.
7: Ok. ¿No? 6:45, 10 segunditos. Bueno.

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12: ¿Qué pasó en la madrugada? ¿Qué nos cuentas, Alemao Luna? Adelante, Alemao.
14: Gracias, Alex. Comenzamos en la alcaldía Benito Juárez, donde se registró un fuerte flamazo dentro de una vivienda en la calle de Correggio, en la colonia Ciudad de los Deportes, y que dejó un saldo de 4 personas lesionadas. Este fuerte estruendo pues quebró cristales y ventanas y puso en alerta a los vecinos, quienes llamaron a los servicios de emergencia. La persona más afectada fue un hombre de 64 años de edad que tuvo quemaduras de primer y segundo grado en más de la mitad de su cuerpo y por ello fue trasladado al hospital Rubén Leñero. Pero también dos vecinos, una mujer y un joven, tuvieron lesiones moderadas y también fueron trasladados a un centro de salud. Los servicios de emergencia pues indicaron que todo esto ocurrió por la mala manipulación de un tanque cilíndrico de 20 kilogramos. Y bueno, pues bueno, la situación fue controlada cerca de la medianoche. Y ahí en la alcaldía Escaposalco se registró la llegada de una colorida y numerosa peregrinación de la arquidiócesis de Morelia. Es contingente de 10,000 mujeres, Alex, que arribaron en camionetas de autobuses que dejaron en las avenidas Cuitláhuac y Camarones. Y ahí pues prácticamente caminaron hasta la Basílica de Guadalupe, donde llegaron cerca de las 3 de la mañana y se espera que en unos minutos más, a las 7 de la mañana, se realice la misa de bienvenida. Año con año se realiza esta peregrinación femenil como un acto de fe para agradecer pues a la Virgen de Guadalupe los favores recibidos. En la misma alcaldía Cuauhtémoc se registró un incendio en una casita improvisada de madera y cartón. Ahí vivía un hombre en la calle Amsterdam de la colonia Condesa. Afortunadamente salió de manera pues rápida. Se trata de un vigilante de un predio que tiene sellos de la Fiscalía Capitalina y que seguramente tiene un litigio abierto. Los bomberos controlaron también la situación muy rápido, pero informaron que se encontró en el lugar quema de basura en poca cantidad, seguramente para pues protegerse del frío. De ahí nos vamos a la alcaldía Iztapalapa, donde usuarios de la línea 2 del cablebús que va de Constitución 1917 a Santa Marta vivieron momentos de terror durante la tormenta eléctrica, y es que las cabinas se quedaron sin luz mientras, bueno, en medio de la fuerte lluvia, pasajeros compartieron videos en redes donde se les escucha nerviosos por el bamboleo de las unidades. Afortunadamente, pues no pasó a mayores. Lo que sí es que el sistema pues tuvo que realizar el desembarque y la suspensión del servicio a partir de las 9:30 de la noche, y fue hasta hoy a las 5 de la mañana que se restableció la operación. Finalmente, decirte que en la alcaldía Cuauhtémoc hay cierre de carriles centrales en Paseo de la Reforma a la altura del Metro Hidalgo, esto con dirección a la calzada de Guadalupe, y es porque hay maquinaria pesada y cuadrillas de la Secretaría de Obras están realizando labores de reencarpetamiento hasta la Glorieta Violeta, y bueno, se espera que concluya en unas cuantas horas. Mientras tanto, Alex, hay rezagos vehiculares y la opción aquí es tomar la lateral de esta avenida, Alex.
12: Bien, gracias, Alemau. Bien, Alemau Luna, con lo que pasó en la madrugada. Son 10 para las 7. El reporte es de la misma policía de la Ciudad de México. Delincuentes corruptos y acosadores. La policía de la Ciudad de México dice que ha encontrado todo eso entre sus elementos. Empezamos, creo, por un buen punto. El reconocimiento de que hay problemas. Para resolver un problema, ¿cuántas veces lo hemos dicho? Hay que aceptar que se tiene el problema. Aquí por lo menos ya se le puso incluso, pues, el calificativo, ¿no? Policías delincuentes, policías corruptos, policías acosadores. Joana Flores, buenos días, Joana.
15: Alejandro, buenos días. Y tras ser denunciados o relacionados con casos de este tipo, estos policías son investigados por la Comisión de Honor y Justicia de la Secretaría de Seguridad Ciudadana de la Ciudad de México. Esto lo reconoce el propio jefe de la policía, Pablo Vázquez, Alejandro, y él asegura que en estos casos, pues ellos no toleran estas situaciones como institución. Vamos a escucharlo.
16: Nuestra aspiración es ser cada día una institución más fuerte, que brinde un mejor servicio a la sociedad. Por ello, mantenemos una política de cero tolerancia a la corrupción y rechazamos enérgicamente cualquier conducta contraria a los protocolos de actuación que lesione el lazo que nos une a las y los ciudadanos.
15: Y bueno, el secretario informó que desde que inició la administración y hasta la fecha, varios policías han sido sancionados, destituidos o hasta detenidos. Vamos a escuchar.
16: Del 5 de octubre de 2024 al 31 de julio de 2026, la Comisión de Honor y Justicia de la Secretaría determinó la aplicación de 3.921 correctivos disciplinarios, así como la destitución de 1.074 elementos. Se dictaminaron también 592 cambios de adscripción, 17 ceses de comisión y 50 suspensiones. En este mismo periodo, 60 elementos de la Secretaría han sido detenidos por órdenes de aprehensión por hechos probablemente constitutivos de delito.
15: Y bueno, al mismo tiempo, Alejandro, el jefe de la policía, dijo que mientras estos elementos son investigados, pues la dependencia a su cargo ha reforzado los procesos de reclutamiento, de capacitación, de profesionalización policial. Detalla que en julio, 426 nuevos policías se entregaron a la policía local. De estos, 399 tienen un perfil de proximidad, perdón, y 27 de seguridad penitenciaria, Alejandro.
12: Habría que tal vez buscar el detalle, Joana. ¿Qué hicieron, no, los policías para estar en esta lista, por ejemplo, de detenidos? A ver, hablamos de que 60 policías están detenidos porque hubo una orden de aprehensión de por medio, ¿eh? Eso significa que hubo un delito. Y 60 están, digamos, en la cárcel, Joana. Y más de 1,000 destituidos por que algo hicieron y que la Comisión de Honor y de Justicia dijo, pues eso no se puede hacer, ¿no? ¿Qué hay, por ejemplo, de lo que, si se pudiera buscar en el detalle, si es que se dio también ese detalle, Joana, de qué hicieron los policías?
15: No lo dieron, Alejandro, pero sí hemos visto que al menos este año los policías que han sido detenidos Algunos son por haber pedido dinero a ciudadanos para dejarlos, que estaríamos hablando del caso de corrupción, la famosa mordida. Ha habido otros casos de presunta participación en secuestros express y también ha habido casos de pues policías que han golpeado también a ciudadanos y bueno, pues de ahí hasta acoso sexual entre las mismas corporaciones.
12: Sí, mira, aquí el punto es interesante, ¿eh? Porque sí, por un lado, qué bueno que la policía investigue a sus policías, pero qué malo que encuentre algo. Qué malo que encuentre a 60 que cometieron un delito. Qué malo que corra a 1074. Porque eso, pues no habla bien de los policías. Son 5 para las 7.
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5: 7:00, Panorama Informativo 88.9, información que sirve. Yo soy Alejandro Villalbazo, en X, en TikTok, arroba Villalbazo 13. Es martes 11 de agosto. Iñaki Manero, ¿cómo estás, Iñaki?
10: ¿Cómo estás, Alex Villalbazo, Alex Cervantes, a todos los amigos de la República Mexicana y de todas partes por iHeartRadio? Muchísimas gracias por seguir en Panorama.
5: Los mensajitos en el WhatsApp 5580-255-889. Ya saben, a esta hora, mensajitos cumpleañeros para desearles a ustedes el mejor de los días, su felicitación, sus mañanitas. ¿Con quién más? Pues con el potrillo. Lo único, mañanitas que se escuchan en este programa, ¿o no, Manero?
10: Absolutamente. No hay más, ¿eh? Podría haber más, ¿no?
5: El rey David.
10: ¿El rey David?
5: Así, rey David Arellano. No. Rey David Arellano. Manda mensajito.
10: Ajá.
5: Y pide felicitación y mañanitas con el potrillo. Okay. Para su esposa Norma Minor Ruiz. Cumple 55, Norma. Y el mensaje, Norma, es un amor, pero que, bueno, lo tienes babeando a Rey David.
10: Ah, caray.
5: Una mujer importantísima para mí y para la familia.
10: Qué bueno.
5: Cristian, favor especial con gusto, Cristian. ¿Qué hacemos? Felicitación de parte de la familia para la más grande fan de Panorama en Toluca, mi mamá, nos cuenta Cristian. Su mamá es Verónica Palma. ¿Ya estamos? Para ti, Vero Palma, un abrazote especial de Panorama Informativo. Para ti que nos escuchas en Toluca. Para ti, Vero, que siempre estás ahí pendiente de lo que decimos por acá, Iñaki.
10: No, y muchísimas gracias, por considerarnos un puente para poder enviar los saludos, las felicitaciones, para que les digamos cosas. La verdad, gracias por esa confianza.
5: Así es que, un abrazote. Abrazo, beso y apapacho para Vero Palma. Hasta Toluca la Bella, allá en el Estado de México. Y Clara pide mañanitas dobles para su hermano Oscar y para ella. Oscar cumple 50 y no son gemelos. Uh-huh. Ah, ¿qué tal, eh? Era bien fácil, pues que no son gemelos, ¿no?
10: Claro.
5: Oscar cumple 53 y ella 52.
10: Mira. Y en el mismo día nacieron.
5: Pues
10: bien,
5: sí.
10: Qué padre.
5: Pues sí. Coincidencias de la vida.
10: Coincidencias de la vida. Decía que...
5: O unos papás que dijeron, pues... Nos ahorramos los pasteles de chamacos, ¿no? Oye, y un pastel para los dos.
10: Hicieron cálculo, ¿no? ¿Qué? Se pusieron a arrastrar el lápiz y dijeron...
5: Tal día, a tal
10: ahora,
5: hora.
10: Es hoy.
5: Tal momento. Muy bien, ahora su fuerte no. Para Clara y Oscar. Oscar 53 y Clara 52. Los hermanos que cumplen el mismo día con un año de diferencia. Son las 7:04, tráfico y clima cada 15 minutos. Mónica Villalobos.
11: Alejandro, gracias. Les comento que van a encontrar que hay afectación vial en Constituyentes, a la altura de Avenida Observatorio, hacia Lomas Altas, debido a un choque. En unos minutos, más información.
10: Gracias, Moni. Vámonos al panorama. Aspirantes a nivel superior de la Universidad Nacional Autónoma de México denunciaron que no han podido obtener una cita para realizar su examen de control presencial, ya que al ingresar a la plataforma Tu Sitio, el sistema les despliega un mensaje en rojo en el que se les indica que no cumplen con los requisitos para presentar la evaluación, a pesar de que, según aseguran, fueron seleccionados en el concurso de ingreso e incluso sus puntajes se encuentran por encima de los mínimos establecidos para sus carreras, por lo que decidieron organizarse a través de redes sociales para construir su propio registro de casos ante la falta de un desglose oficial por parte de la Dirección General de Administración Escolar. Y la tarde de ayer fue detenido Luis Antonio Espinosa Campos, identificado como contador de Gabriel Moreno Cárdenas, hermano de Alejandro Moreno, Alito Moreno, líder nacional del PRI. Luis Antonio Espinosa es señalado por presunto desvío millonario en Campeche. Además, fundó la televisora Mayavisión, la cual presuntamente fue beneficiada con 97 millones de pesos durante el gobierno de Alito Moreno en el estado. Su detención se realizó en su despacho de la colonia Mixcoac, en la alcaldía Benito Juárez, en Ciudad de México, y ya fue trasladado a la Fiscalía Especializada en Combate a la Corrupción del estado de Campeche. Las diputadas Nayeli Salvatori Bojalil y Elvia Graciela Palomares Ramírez, conocidas en redes sociales como Ney Salvatori y Grace Palomares, no podrán participar en el proceso interno de Morena, informa el representante del partido ante organismos electorales locales, Alfonso Javier Bermúdez, luego de que fueron suspendidos sus derechos partidistas por haber realizado comentarios discriminatorios contra adultos mayores, por lo que además está pendiente la evaluación de la Comisión Nacional de Elecciones de Morena, la cual decidirá si las legisladoras son aptas para ser parte de su coalición en el 2027. Exigen desde San Lázaro un alto total a los actos anticipados de campaña. Isaac Castañeda.
12: La presidenta de la mesa directiva de la Cámara de Diputados, Kenia López Rabadán, exhortó al INE para que actúe y frene los actos anticipados de campaña de actores políticos rumbo a los comicios de 2027. En conferencia, la legisladora del Blanquiazul señaló la necesidad de emitir los lineamientos correspondientes y evitar que se generen desigualdades en la contienda electoral.
13: Pareciera que hay un limbo jurídico que en realidad no hay, en donde pues vemos lamentablemente que hay personajes haciendo campañas brutalmente anticipadas e ilegales. Como no hay lineamientos, pues claramente lo que debería suceder es apegarse literalmente a lo que dice nuestro marco electoral.
12: Afirmó que se debe sancionar a los políticos que ya se encuentran realizando campañas electorales. 88.9 Noticias, Isaac Castañeda.
10: Por corruptos, decenas de policías de la capital de la República fueron detenidos, Joana Flores.
14: Afirma el jefe de la policía, Pablo Vázquez, que dentro de la institución no se tolera la corrupción, por lo que en la presente administración suman varios elementos sancionados y hasta detenidos.
15: Del 5 de octubre de 2024 al 31 de julio de 2026, la Comisión de Honor y Justicia de la Secretaría determinó la aplicación de 3.921 correctivos disciplinarios, así como la destitución de 1.074 elementos. Se dictaminaron también 592 cambios de adscripción, 17 ceses de comisión y 50 suspensiones. En este mismo periodo, 60 elementos de la Secretaría han sido detenidos por órdenes de aprehensión por hechos probablemente constitutivos de delito.
14: Para 88.9 Noticias, Joana Flores.
10: En el panorama internacional, el sismo magnitud 7.4 registrado la mañana de ayer en Colombia ha dejado hasta el momento 169 personas fallecidas, 668 personas lesionadas. 5 ciudades fueron declaradas en alerta roja, 7 aeropuertos mantienen suspendidas sus operaciones. La alcaldía de Cali decretó el toque de queda, así como la militarización de la ciudad, con el objetivo de garantizar la movilidad de cuerpos de búsqueda y rescate de personas. El mes pasado, tras la cumbre de la OTAN, el presidente de los Estados Unidos, Donald Trump, abandonó Turquía a bordo de un vuelo militar secreto, en lugar de utilizar el Air Force One, según un informe del Washington Post. La operación habría sido realizada ante una presunta amenaza de homicidio por parte de Irán. Y ayer, Todd Blanche, quien desde abril se desempeñaba como fiscal general interino de los Estados Unidos, asumió de manera oficial el cargo, consolidando así la decisión de Donald Trump de nombrar a su antiguo abogado personal al frente del Departamento de Justicia. Blanche, de 52 años, es el segundo fiscal general confirmado por el Senado durante el segundo mandato de Trump, después de Pam Bondi, quien fue destituida a principios de este año. Vamos a los deportes. Alex Cervantes.
7: Muchas gracias, Iñaki. Los partidos de ida de octavos de final de Copa Libertadores, Deportes Tolima contra Independiente, y de la Copa Sudamericana entre Independiente de Santa Fe y River Plate, ambos a celebrarse en Colombia, fueron suspendidos por el terremoto que sacudió el país este lunes. Así lo anunció la Conmebol. Kylian Mbappé se incorporó a los entrenamientos del Real Madrid después de 3 semanas de vacaciones, junto a 2 nuevos fichajes, el también francés Ibrahima Konaté y el campeón del mundo, el español Marco Cureya. El italiano Yannick Sinner no jugará el torneo de tenis de Cincinnati Masters 1000 debido a una lesión en la rodilla derecha. Por ahora es todo en la información deportiva.
10: Muchas gracias, Alex. Alex Villalbazo, Alex Cervantes, Iñaki Manero, en Panorama Informativo por 88.9 Noticias, información que sirve y por iHeartRadio. Moni Villalobos te tiene todo el panorama del tráfico y el clima cada 15 minutos. ¿Qué hay, Moni?
11: Hola, Iñaki, gracias. Les comento que por llegada de peregrinos hay afectación en las inmediaciones de la Basílica de Guadalupe. En unos minutos, más información.
5: El día después. Sabemos muy bien en México lo que es el día después. Y en Colombia están viviendo el día después. El día después del terremoto, magnitud 7.4, que destruyó buena parte de ciudades colombianas. Que fue tan fuerte el movimiento que incluso se sintió más allá de Colombia, por ejemplo, en Ecuador o en Perú. Una sacudida que despertó a los colombianos o que los agarró preparándose para ir a hacer su día muy temprano. Eran las 7:30 de la mañana. Lalo González estaba viajando para Colombia. Iba a una cobertura del mundo del espectáculo. Y cuando bajó del avión, o no sé, y ahorita se lo voy a preguntar, pero cuando bajó del avión, pues se llevó la noticia, lo recibieron en Colombia con la noticia de que estaban devastados por un terremoto. Y lo que quería preguntarte, Lalo, si a lo largo del viaje en algún momento les dieron información de lo que había ocurrido. Buenos días, Lalo, ¿cómo estás?
16: Hola, Ale, ¿qué tal? Buenos días. Pues no, fíjate que durante el vuelo, ¿no?, ya cuando aterrizamos en el aeropuerto internacional del Dorado,
17: ya sabes, cuando empieza a recibir señal, algunos teléfonos, empiezan a llegar todos esos mensajes y vimos la cara de angustia de muchas personas que estaban allí mismo, se hablaba de un terremoto, pero no dieron como una información como tal, ya hasta cuando se hizo como el boca en boca en el mismo vuelo, ya cuando estábamos a punto de bajar del avión, fue cuando muchas personas entendían cuál era la magnitud de todo esto, pero sí decía que hablas de estas 24 horas, pues que son estas horas que duelen mucho, ¿no? Porque el recuento empieza a ser más fuerte.
5: Pero a ver, Lalito, perdóname, antes de que nos vayas con toda la historia y con el recuento, nada más para reiterar, tú viajas de México a Bogotá, aterrizas en el aeropuerto El Dorado, que es el de Bogotá, la capital de Colombia, y para reiterarlo, porque a mí me parece importante, al momento de que van llegando, incluso, ¿no?, en todos estos protocolos que hay de los 10,000 pies
18: de altura,
5: cuando te dicen que están preparando el aterrizaje, en ese momento no se les informa y les dicen hubo un terremoto en Colombia, cuando incluso ya están por bajarse del avión, que en este protocolo también que te informan y te te dicen la temperatura, la hora local, en ese momento no hay una sola señal por parte de los pilotos del avión que les diga a ustedes, pasajeros, lo que ocurrió?
17: No, de hecho, fíjate que lo que me sorprendió es que se decía todas estas caras de angustia y todo lo que se empezaba a hablar en el vuelo. Y yo me acuerdo muy bien que cuando bajé, le preguntaba a uno de los sobrecargos, oye, que tembló fuerte. Y me dijeron, sí, bueno, eso parece, no había como esta situación, no se sabe si a lo mejor, porque tampoco sabían, pero no hubo una información. De hecho, cuando estábamos todavía volando en esto del descenso de los 10,000, estaba por allí el nevado de Tolima y nos estaban enseñando justamente, bueno, del lado derecho pueden ver esto. Para esa hora ya había ocurrido el terremoto, pero no nos comentaron nada.
5: Bien, ¿tú a qué hora aterrizaste en El Dorado, el aeropuerto de Bogotá?
17: 2 horas después del terremoto.
5: Bien, 9 de la mañana, tiempo de Colombia.
17: Sí, exactamente.
5: Bien, ahorita entonces sí ya le entramos al detalle, Lalito. 7:15, panorama informativo, 88.9 información.
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22: Buenos días, amigos de 106.5 Mix. Tenemos toda la información vial.
19: A vuelta de rueda.
22: Hay carriles en contraflujo en Boulevard Bernardo Quintana. Por eso tenemos complicaciones vehiculares entre Circuito Alamos hasta Paseo de Loma Dorada, para que lo tomes en cuenta.
19: Buen avance.
22: Toma nota porque Avenida Colinas del Cimatario está con buena circulación desde Boulevard Centro hasta Cerro Blanco. Avenida Constituyentes no lleva carga desde Avenida Cimatario hasta Ejército Republicano. Tampoco lleva carga sobre Avenida Pie de la Cuesta. Esto es justamente desde Paseo de la Constitución con dirección hasta Boulevard Bernardo Quintana. También te recomiendo Avenida Revolución, ya desde Primera Privada San Diego hasta Plutarco Elías Calles.
19: Clima.
22: Está marcando 15 grados en la temperatura y llueve en algunos puntos, así que toma precauciones. 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
12: Ah, pero en ese recuento que duele ahora, pues 179 personas que han encontrado ya sin vida, porque hay muchas que todavía siguen siendo buscadas bajo los escombros. Principalmente, por ejemplo, en zonas como Cali, Manizales, Chocó, en Pereira. Y bueno, Abelardo de la Espriella, que hay que recordar que apenas tomó posesión de la presidencia de Colombia el viernes de la semana pasada, decretó emergencia nacional para acelerar la ayuda a los miles de afectados. Bueno, después de visitar algunas zonas destruidas, sale de la Espriella, regresó por la noche a Bogotá e hizo, pues también, hincapié en este otro problema. Vamos.
13: Son las 9:15 de la noche, estamos en Catán y esta tragedia nos ha cogido en medio de una situación muy complicada desde el punto de vista administrativo, porque apenas se están formalizando los nombramientos. Todo lo que hemos tenido que articular lo hemos hecho con las uñas porque las herramientas jurídicas son limitadas. Dios proveerá, estamos haciendo lo que corresponde.
12: Bueno, Ale, antes de este anuncio, el presidente colombiano compartió el primer balance, te decía, ahora 169 personas que han sido encontradas sin vida. Pero en el primer recuento se hablaba, por ejemplo, de 1,575 viviendas averiadas, 37 viviendas completamente destruidas, 71 edificios colapsados, 18 centros de salud con secuelas, 52 centros educativos averiados, 6 aeropuertos que fueron afectados en infraestructura. Te decía, El Dorado no, El Dorado sí recibía todos los vuelos, tanto que, bueno, ya hacíamos hincapié hace ratito de que no nos habían comentado nada con respecto pues a lo que había pasado con el terremoto, ¿no? Pero otros 6 aeropuertos en estas zonas que te comentaba sí tuvieron que cerrar, porque de hecho en algunos empezaban a caerse las estructuras horas después de que había sucedido el terremoto. Y bueno, al pasar de las horas, estas cifras se iban incrementando. Pues se tuvo acceso a poblaciones alejadas que habían quedado incomunicadas en las horas previas. Por ejemplo, en la ciudad de Cali, ubicada en el departamento del Valle del Cauca, al sudeste de Bogotá, se pudo hacer un balance más completo por la tarde. Y de hecho el alcalde, que se llama Alejandro Eder, anunció que había una emergencia hospitalaria. Vamos a escuchar.
18: En materia de la red hospitalaria, estamos al 100% de capacidad, por lo tanto decretamos la alerta roja hospitalaria. Se cancelan y reprograman temporalmente las cirugías, consultas externas y consultas prioritarias que no sean de absoluta urgencia.
12: Y mencionabas hace rato, Ale, acerca de pues lo que vivimos o lo que hemos vivido también en México con los terremotos, ¿no? Y desafortunadamente, lo que también se vive en México, se vive acá, que es esto de la rapiña, personas que tuvieron que dejar sus hogares por lo destruidos que están, y personas entonces que se aprovechan de eso y quieren entrar a esos hogares pues para robar. Y de hecho, por esta situación, es que en Cali también ya se ordenó un toque de queda. Escuchamos.
18: Tenemos amenazas de saqueo, por eso he ordenado el toque de queda y la militarización de Cali. Le pido a la ciudadanía reportar de manera oportuna cualquier intento de saqueo o de inseguridad que puedan detectar.
12: Por supuesto, a pesar de ese toque de queda, Ale Iñaki, pues también lo que sigue es la búsqueda, siguió durante la noche, búsqueda que se dificultó por la falta de luz. Acá en Colombia, bueno, estamos una hora más adelante, son las 8:22, cerca de las 7 de la noche, pues empieza a faltar esa luz natural, y entonces a muchas personas se les dificultaba porque, claro, no tenían tampoco tantas lámparas, también esas situaciones que ahora mismo están pidiendo para continuar la búsqueda en diferentes lugares. Y entre las solicitudes de ayuda a la población, pues también insumos médicos, agua, alimentos no perecederos. Y en cuanto al terror que vivieron los pobladores de las zonas devastadas, así lo compartieron en redes sociales. Vamos a escuchar a Fernando. Él perdió su casa en Cali y Juan Diego, que él busca a su vecino.
5: Lo más sorprendente es que cuando íbamos bajando las gradas, vimos cómo se estaban desprendiendo las paredes, cómo aparecían las grietas en las paredes, cómo se partían las paredes.
7: Acá tenemos unas personas que la verdad necesitan nuestra ayuda, están todavía atrapadas, una señora adulta mayor, y tenemos tres personas que aparecen, pues, son de la droguería y tenemos que ayudarlas.
12: Bueno, Ale, en Bogotá, que es en la zona donde nos encontramos, pues el sismo no dejó esa destrucción, pero sí se notó, digamos, ese movimiento. Muchos lo describen como algo que no habían vivido antes, que no habían sentido antes, aunque sí había temblado, por supuesto, pero dicen que no con esa magnitud y ese tiempo, porque muchos cuentan que fue entre 1 y 2 minutos el movimiento acá en Bogotá. Escuchemos cómo nos lo dijo la persona justamente que nos transportaba ayer del aeropuerto al hotel.
8: Tembló un poquito y ya. Así ha sido siempre, pero esta vez sí temblaba.
10: ¿Tembla mucho aquí en Bogotá?
8: No, pero últimamente sí, como cada dos años está como temblando, es como raro la cosa.
12: Y Ale, pues así es como se vive entonces aquí, así es como llegamos a esta segunda jornada de búsqueda, ya con algunos puntos instalados para poder recolectar víveres, se decía, alimentos, lámparas, todo lo que sirva también para poder continuar con la búsqueda. Aquí en la Universidad Javeriana, donde me encuentro, ya hay un módulo de la Cruz Roja que está instalado, y justo pues algunos alumnos han traído ya algunas situaciones acá para poder ayudar.
11: Oye, Lalito, desde ayer en la duda, no hay alerta sísmica en Colombia, ¿verdad?
12: No, de hecho, fíjate que he preguntado tanto en la recepción del hotel, la persona alta que me traía en el transporte acá a la universidad, y me dice, no, estamos muy atrasados. Me preguntaban de lo que ocurre en México, les decía que allá tenemos un sistema de altavoces que ha funcionado pues bien, pero acá no, se confían mucho en los celulares, solamente en los Android, que sí puede sonar la alerta, porque en los iPhone hay que hacer una modificación también.
11: Ahorita, si quieres, vamos a una pausa y nos platicas esto. ¿Cómo es que se alertan si es que ahí viene el terremoto? Son las 7:25.
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15: 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Considéralo antes de salir.
19: A vuelta de rueda.
15: Sobre Avenida.

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2: Sabemos que por motivo de las obras del Tren México-Querétaro continúa la reducción extrema de carriles en Boulevard Bernardo Quintana a la altura de la Calzada de los Arcos.
1: Clima.
2: 15 grados. 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
3: Él hizo una cobertura de espectáculos. Y de pronto aterriza en el aeropuerto El Dorado, allá en Bogotá. Y cuando baja, pues que tembló, ¿no? Y entonces empieza a preguntar. Y sí, efectivamente estaba Lalo ante este escenario de un terremoto. Llegando a Bogotá, que sí se siente el temblor porque la gente lo sintió en Bogotá. Aunque afortunadamente en Bogotá no con los daños que desafortunadamente hubo en otras ciudades, de departamentos como Chocó, Valle del Cauca, Nariño, donde están los muertos, donde está la...

0: destrucción, la devastación. Pero imaginemos la fuerza de este terremoto que se sintió en la capital colombiana. Y lo detallan los expertos. La fuerza del terremoto de Colombia estuvo condicionada por la profundidad que tuvo el epicentro, que fueron 100 kilómetros de profundidad. Y ahí fue donde, dicen los sismólogos, agarró toda la fuerza, que arrancó de raíz lo que se fue encontrando mientras sus ondas se iban dispersando, Iñaki.
1: Sí, sí, y es que parece mentira, ¿no? Pero Colombia sí tiene una amplia historia de sismicidad. Estaba leyendo un registro del Servicio Geológico Colombiano, dicen que se promedian 2.500 sismos al mes, o sea, 80 temblores diarios. Muchos no se perciben, desde luego. Pero lo que pasa es que Colombia está entre las placas de Nazca del Caribe y la Sudamericana. Entre las tres están empujando. La de Nazca hace una subducción, o sea, se mete por debajo de la otra, de la siguiente, y esa energía que se va acumulando. Y esa energía, de repente, nunca pasa nada hasta que sucede.
0: De acuerdo.
1: Hasta que esa, toda esa energía acumulada, ¡pum!, ¿no?, se suelta, lo que acabas de mencionar, y la tragedia de ayer.
0: Y ahorita que mencionas esta parte, creo que es importante porque empieza a conocer uno cosas, ¿no?
1: Sí.
0: Colombia es el único país de América del Sur que tiene costas tanto en el Pacífico como en el Mar Caribe, que ya es del lado del Atlántico.
1: Así es.
0: ¿No? Por esto que mencionas de y esto placas. De las placas, ¿no?
1: Ajá.
0: No, no hay alerta sísmica en Colombia, pero dice Lalo González que se les avisa a través ahora de la tecnología de los teléfonos celulares, de la aplicación de los teléfonos celulares, pero que al parecer sí hay altavoces por los cuales también les alertan de lo que puede estar ocurriendo. Lalo González, desde Colombia, en vivo desde Bogotá, la capital. Lalo, estás en la universidad donde se ha instalado un centro de acopio, Lalo.
2: Hola, Ale, Iñaki, ¿qué tal? Sí, estamos aquí en la Universidad Javeriana. De hecho, fíjate que está esta capa de la Cruz Roja, que es de donación de sangre, y también están recolectando agua y diferentes víveres. De hecho, en este momentito que estamos aquí, llegaron 5 chicas para poder donar sangre. Y estamos aquí con Brian Albarracín, que él está a cargo, digamos, de esta carpa. Brian, ¿qué es lo que están en este momento solicitando?
3: Hola, muy buenos días, ¿cómo están? Mucho gusto, me llamo Brian Albarracín, yo soy enfermero y promotor del Banco Nacional de Sangre de la Cruz Roja Colombiana. Pues en estos momentos estamos directamente recolectando, solicitando el apoyo de todas las personas que son los grupos o positivo o negativo, ¿de acuerdo? Que son los donantes universales, así como las personas que directamente son los A positivo y los A negativo. Están aceptando, estamos solicitando eso ya, se pueden recibir las donaciones en especie, están los canales directamente habilitados para poder ir, las direcciones donde pueden dar los víveres, alimentos no perecederos, en las bodegas directamente autorizadas en la Cruz Roja, ¿de acuerdo? Y a nivel nacional habilitamos diferentes puntos de donación de sangre, como en las ciudades de Manizales, Armenia, en Cali se encuentra el Banco Regional. En Bogotá nos encontramos nosotros como lugares de donación y el Banco Nacional de Sangre de la Cruz Roja Colombiana.
2: Oye, fíjate que Brian está comentando que sí existe un sistema de altavoces en Colombia, bueno, por lo menos en Bogotá, ¿no? ¿Cómo funcionó ayer? ¿Cómo nos puedes contar, Brian, que haya sonado ese sistema de alerta para ustedes avisarles? ¿Tiene un sistema? Hay que hacerlo propio.
3: De acuerdo, pues, entonces, en primera instancia, los dispositivos móviles, ellos avisan siempre unos minutos antes cuando viene un sismo, de acuerdo al lugar donde uno se encuentra, el lugar de ubicación. Y apenas llega el sismo directamente a los lugares, todos los edificios empiezan a sonar su sistema de sismos, que son unas sirenas, que suenan además a los sismos, pues ahí ya la gente va a empezar a evacuar los edificios.
2: ¿Es en los edificios donde suena?
3: En los edificios y en las calles como tal.
2: Y ayer, ¿cómo percibiste todo esto? ¿Cómo se vivió el momento de este terremoto aquí en Bogotá?
3: De acuerdo, pues en primera instancia se vivió pues con bastante carga, pues alertando a las personas de que pues había un sismo, de que nos reuniéramos todos en los puntos de encuentro autorizados, lejos de cualquier tipo de árbol, de cualquier tipo de estructura que podría afectar directamente. Pues aquí en Bogotá se vive demasiado fuerte, pero pues lastimosamente las ciudades más afectadas fueron directamente las que colapsaron sus estructuras, hay personas heridas y demás.
2: Ale, esto es lo que se vive por acá, aquí estamos en la Universidad Javeriana, justo donde están haciendo esta colecta de sangre para los heridos, porque pues ahora que es justo el recuerdo en diferentes ciudades se necesita eso y se necesita mucho más.
0: Bien, Te dejamos recorrer, Lalito, que sigas haciendo la chamba ya, el trabajo en campo, y platicamos en un ratito qué más vas conversando con la gente, qué más testimonios te van dando de la tragedia que sucedió allá en Colombia hace 24 horas y que hoy vive el día después con la destrucción, principalmente en 4 o 5 departamentos colombianos, que es donde se están contando a los muertos. Desafortunadamente, la cifra en aumento, como ya sabemos que ocurre en este tipo de tragedias, entre 169 y 180 es el número que se está moviendo al momento. Hay unos 200 desaparecidos, 886 edificios derrumbados, 52 escuelas con daños, igual que 7 hospitales. Gracias, Lalo González, desde Bogotá, Colombia. Son las 7:37, tráfico, clima cada 15 minutos. Mónica Villalobos.
4: Alejandro, gracias. En el Cetram Indios Verdes te conectarás con las líneas 1, 3 y 7 del Metrobús, la línea 3 del Metro, línea 1 del Cablebús, línea 4 del Mexibús y línea 2 del Mexicable. En unos minutos, más información.
1: Muchas gracias, Moni. Vámonos, como ya es costumbre, a el Aeropuerto Internacional de Ciudad de México, dólar y euro esta mañana. Hola, María Inés Camacho, muy buenos días.
5: ¿Qué tal, Iñaki? Buenos días. El dólar en las casas de cambio del Aeropuerto Internacional de la Ciudad de México esta mañana se compra en 16 pesos 80 centavos y se vende en 17 pesos con 40 centavos, mientras que el euro 19 pesos cerrados a la compra, 19 pesos con 80 centavos a la venta. El panorama, Iñaki, buenos días.
1: Gracias, María Inés Camacho, y toda esta información ya lo sabes a través de Vega Radio. Vamos a los deportes, Alex Cervantes.
6: Muchas gracias, Iñaki. Amigos, continuamos con más información. Barcelona confirmó que el defensa uruguayo Ronald Araujo fue cedido a préstamo con opción de compra a Liverpool, que tendría que pagar 55 millones de euros en caso de que haga válida la compra. Vámonos ahora con el cierre de la jornada 2, este lunes en la Liga MX Femenil. La victoria de Toluca 2-0 sobre Juárez y Tigres se impone 2-1 a León. En la NFL, el ala cerrada Hunter Henry firmó extensión de contrato por 2 años y permanecerá con los Patriotas de Nueva Inglaterra hasta el 2027 por 16 millones de dólares. Recuerden que pueden consultar esta y más información deportiva en nuestra página de internet www.889noticias.mx.
1: Muchas gracias, Alex. Y ya es martes de platicar con Jimena Córdoba, nuestra chica Simi, con información muy, muy importante. Hola, Jimé.
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8: Hola, muy buenos días. Pues vamos a hablar de la primera edición de Viernes de Museo en la Simi Casa. Pues querida familia, los invito a ser parte de la primera edición del Viernes de Museo, que se realizará el próximo 14 de agosto, ya les había contado, de las 18 a las 24 horas en la Simi Casa Museo. Y ustedes se preguntarán, ¿qué es el Viernes de Museo? Pues les voy a contar. Es un concepto que combina entretenimiento, historia, cultura, experiencias inmersivas y muchas más razones para volver una y otra vez a la Simi Casa. Viernes de Museo fue creado por Víctor González, Dr. Simi, presidente fundador de Grupo por un País Mejor, y se realizará el segundo viernes de cada mes. Y se suma la tradición y exitosa Noche de Museos que se realiza los últimos miércoles del mes. La primera edición se va a llamar Simi Royal. Es una velada inspirada en el glamour, la elegancia y el misterio de la década del 1920, donde cada visitante se convertirá en protagonista de una historia ambientada en la época dorada del jazz, con el Dr. Simi, por supuesto, como anfitrión. Contaremos con 5 experiencias: Casino Royal, Los Secretos de la Simi Casa, Tarjeta de Identidad y Jazz en Vivo, que va a recrear la atmósfera elegante de los años 20, y visitas guiadas nocturnas por el museo. Así que atención, porque todos deben acudir vestidos de la época de los años 20, con flecos, lentejuelas, perlas, trajes, sombreros, guantes, bueno, como ustedes gusten. Así que anoten la fecha, este viernes 14 de agosto, desde las 6 hasta las 11 de la noche, en la Simi Casa Museo, ubicada en Río Neva, número 17, Colonia Renacimiento, Alcaldía Cuauhtémoc. Muchas gracias, chico, y bueno, les pido muchas oraciones para mi tierra Colombia. Muchas gracias.
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1: Muchas gracias, Jimmy, y cuenta con ello, ¿no? Para todos los amigos, todos los hermanos colombianos que están pasando por esta tragedia. 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Moni Villalobos, Moni.
9: Hola Iñaki, gracias. Les comento que por obras hay reducción de carriles sobre Avenida Sur 122, de Poniente 85 hasta Avenida Río Tacubaya. En sentido opuesto, se habilita reversible. En unos minutos, más información.
10: Pistas de la trivia, Iñaki.
1: Gracias, Alex. Antes nos vamos con la trivia de ayer. Si me permiten, ¿qué evento social solamente podían participar las mujeres distanciadas de los hombres, precisamente para no despertar instintos bajos, pues en el apagar las velitas del pastel de cumpleaños, la posición del cuerpo a la hora de apagar las velitas y la forma de los labios a la hora de soplar para apagar las velas? Esto decían, pues era impropio. No era impropio que los caballeros lo contemplaran y no se les ocurrió. Ocurrieran ideas extrañas. Estas cosas que suceden dentro de la paja que abunda en el cerebro humano, esto afortunadamente pues ya dejó de ser, ya ha entrado en el siglo XX. Y la trivia de hoy, ¿qué llevan los ejércitos para ser utilizados en una situación excepcional y que originalmente es así? Por un tema de economía, una cuestión de economía. Así empezó el tema. Es un código de comunicación universal, porque así fue entendido tanto por chinos como por ingleses, como por americanos, por todo el mundo, sin ponerse de acuerdo. Sin embargo, es así por una cuestión de economía, básicamente, y es lo que encontramos en el estudio, por ejemplo, del Imperio Romano. ¿De qué se trata? ¿De qué estamos hablando? www.889noticias.mx, 5580-255-889 y el talkback a través de iHeartRadio. La respuesta con muchísimo gusto en una hora.
0: ¿Pistas?
1: Pistas, ¿de cuáles? ¿De paisaje?
0: No, de ¿no? La trivia.
1: De la trivia.
0: No te hagas.
1: A ver. Pues es que poca pista sin revelar realmente la respuesta de la trivia, pero decimos, a ver, vamos a recapitular. Es algo que se hace muy poco, ¿no? Afortunadamente para muchos ejércitos, mientras menos mejor, ¿no? Mientras menos se haga mejor. Pero lo tienen contemplado en algún momento. Es algo que va incluido dentro de la formación militar. De que algún día puede suceder. Hay un protocolo internacional incluso para esto, pero hay una respuesta inmediata de un ejército ante una situación, ante una eventualidad, y para eso necesitan esto, que es un objeto, es material, pues.
0: ¿Solo es para uso militar ese objeto?
1: Pues básicamente se puede utilizar también en otros ámbitos de la vida, ¿no? Incluso hasta en política, o incluso para hacerse payaso en la familia o demás. Pero esto inicia dentro del ámbito militar. ¿Por qué es así? ¿Por qué es así físicamente? Porque no había dinero, ¿no? Salía muy caro que fuera de otra forma, ¿no? Dentro de lo que los soldados llevaban en sus pertrechos. A veces es improvisado, tiene que ser improvisado. Y de hecho empezó como una improvisación. Bueno, ando haciendo malabarismos.
0: Sí, ya no entendí. Pero bueno, creo que diste algo, ¿no?
1: Creo que por ahí, ¿no?
0: Sí.
1: Para ir armando en una
0: horita. Sí, para ir haciendo.
1: La respuesta.
0: Ir agarrando esas ideas que ahorita nos dijiste.
1: Por ahí hubo un presidente de México que lo utilizaba muy frecuentemente.
0: Sí, presidente de México.
1: Presidente
0: época?
1: De México. Ah, pues de una época.
0: Ok.
1: Que todos quisieron, bueno, que muchos quisiéramos olvidar. Sí.
0: No, pues, dime cuál hablando. No.
1: No, pues entonces. ¿Cuántos siglos quieres?
0: Entonces, dime como cuál.
1: Del 1821 hasta dónde quieres, ¿no?
0: Esa sí fue una pistota.
1: Bueno.
0: Muy bien. Ok.
1: ¿En una hora?
0: Sí, en una hora.
1: 7:45 minutos.

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0: A vuelta de rueda.
3: Sobre Avenida Hidalgo, desde Paseo 5 de Febrero hasta Paseo Niños Héroes.
0: Buen avance.
3: Sigue rápido en carretera 57, desde Paseo 5 de Febrero hasta Paseo Quintas del Marqués. Prolongación Ignacio Zaragoza, sin tráfico, desde Hilario Frías y Soto hasta Avenida de las Torres. Tampoco hay carga sobre Prolongación Luis Pasteur, entre Avenida Valle del Cimatario hasta la carretera Huimilpan, Querétaro.
0: Clima.
3: Tenemos 15 grados. 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

0: 10 para las 8, panorama informativo, 88.9, información que sirve. Yo soy Alejandro Villalbazo, en X, en TikTok, arroba Villalbazo 13, los mensajitos en el WhatsApp 5580-255-8889. El discurso de la política es eso, el discurso. Porque la realidad, en México por lo menos, nos sigue mostrando niños invisibles. Qué fea frase, ¿no? Niños invisibles, pequeñitos. Y estamos hablando de los recién nacidos a los 5 años. Invisibles porque no tienen quien voltee a verlos. Desde el punto de vista apoyo, respaldo, gobierno. ¿Te acuerdas quién decía aquello del piso parejo? Hace mucho era frase política, ¿no?
1: Vicente Fox, ¿no? Empezó con eso.
0: Piso parejo.
1: Porque él, de hecho, fue uno de los que empezaron a sugerir el tema de los programas sociales y demás. Ajá. Para tener piso parejo. Y que todos tuvieran las mismas oportunidades, tanto la gente con dinero como la que no, ¿no? Uh-huh. Público y privado. Y creo que por ahí empezó, no sé si él fue el que lo inventó, pero se escuchó mucho durante su sexenio. Piso parejo.
0: Pues, sigue estando bien disparejo, ¿no?
1: Totalmente.
0: Porque los chiquitos, no pueden empezar igual. Y porque hay un montón de esas desigualdades que se van haciendo notorias incluso pues conforme van avanzando y van creciendo. Uh-huh. Y para ellos van pasando los años. Acceso a la salud, a la educación, a una vida libre de violencia. Uh-huh. Que hablamos de conceptos básicos que incluso constitucionalmente están determinados.
1: Totalmente.
0: Nos la pasamos como sociedad violando la Constitución una y otra vez.
1: Reiteradamente.
0: Cada que vemos a un niño invisible, válgase la expresión. Cada que vemos a un niño que está caminando por las calles con una caja de chicles, estamos violando la Constitución. Cada que vemos a un niño que no está en la escuela, estamos violando la Constitución.
1: Y voy a decir algo gravísimo, pero uh-huh, que no se me toma mal. Pero cada vez que le das una moneda a uno de esos niños que están ahí en la esquina, pues estás siendo cómplice de un grupo de trata de personas que lo llevaron ahí y lo pusieron en ese lugar.
0: De acuerdo.
1: Pero o sea, suena muy...
0: Pero que cómo te parte el corazón.
1: Te parte el corazón. Para eso lo hacen.
0: Sí.
1: Para que te parte el corazón, saques la moneda, se la des, y esa moneda va a parar a gente que sigue guardando el cochinito.
0: Sí, porque esa moneda se la quitan.
1: Claro. ¿Sí?
0: Y hay quienes alquilan a esos niños. Y hay quienes los tienen ahí porque son parte de otro delito. No, hombre, es una cosa terrible. Marinés Camacho, buenos días, Marinés.
2: ¿Cómo estás, Alejandro? Muy buenos días. Buenos días al auditorio. Pues fíjate que en el país existen 12 millones de niñas y niños de 0 a 5 años de edad. Algunos viven en condiciones de pobreza, en casas de madera o plástico, sin servicios como agua o de salud, afirmó José Ignacio Ábalos. Él es el presidente del Consejo Directivo del Pacto por la Primera Infancia. Él agregó, Alejandro, que el presupuesto es público, por lo que también les pertenece a los niños en su primera infancia, por lo que debemos, dijo, asegurarnos que les llegue a tiempo, con calidad y en la dimensión en que lo necesitan. Vamos a escucharlo.
3: Porque una cosa es decir que son prioridad y otra muy distinta es que quede demostrado en el presupuesto. La semana pasada estuve en El Porvenir, una comunidad pequeña del municipio de Teopisca, en Chiapas. Ahí viven más de 50 niñas y niños de la primera infancia. Devani tiene 2 años y 4 meses. Entré a su casa, el piso es de tierra, las paredes están hechas con madera, toda la familia vive en una sola habitación. Y supe algo que me resultó todavía más difícil de comprender. Los niños de esa comunidad nunca habían recibido una consulta médica. Esa es la realidad en la que Devani está viviendo los años más importantes de su desarrollo.
2: Y bueno, Alejandro, en este sentido preguntó si se puede decir con los números en la mano que los niños y niñas más pequeños en México son verdaderamente la prioridad nacional. Escuchemos.
3: deban ir. Es una de millones, pero dentro de esos millones hay niñas y niños que son hoy todavía muy difíciles de ver, los que viven en pobreza y en pobreza extrema. Ellos son los invisibles. Y esto no es nuevo. Hace 6 años, en nuestra primera jornada, advertíamos precisamente que las niñas y los niños en la primera infancia seguían siendo los invisibles en la asignación y ejercicio del presupuesto público. Por eso hoy debemos preguntarnos, ¿cuántas DEBANIS siguen siendo invisibles en México?
2: Lo anterior en el marco de la 6ª Jornada Nacional de Inversión en Primera Infancia, en donde se destacó que es momento en que la voluntad política tiene que convertirse en asignaciones progresivas, eficientes y sostenibles, ya que en los primeros años de vida de los pequeños se desarrollan capacidades que los van a acompañar durante toda su vida, por lo que invertir oportunamente pueden transformar trayectorias de pobreza y de desigualdad. Ahora escuchemos a Suni Areli Villa. Ella es investigadora y socia fundadora del Centro de Investigación Económica Presupuestaria. Ella destaca, Alejandro, que se necesitan mejores políticas públicas para combatir las desigualdades que se tienen y para ello hay que reconfigurar el presupuesto. Escuchemos.
4: Los recursos públicos existen para hacer nueva política pública son limitados. Y por eso tenemos que encontrar nuevos mecanismos para poder reconfigurar el presupuesto. Pero necesitamos hacer también algo más, invertir mejor los recursos que ya tenemos. Necesitamos que cada peso destinado a la primera infancia pueda ser identificado, que corresponda a una prioridad, que llegue oportunamente, que las instituciones se coordinen para multiplicar este impacto y que finalmente podamos saber si está produciendo los resultados que esperamos.
2: Alejandro, es el panorama que yo les tengo esta mañana.
0: Oye, y después de escuchar esto y este relato que le ponen un nombre, Devani, ¿no?, de esta chiquita de Chiapaneca, del municipio de Teopisca, yo les pediría a cada uno de ustedes, ahora que empiecen a pedir el voto, ¿votas por mí? Quiero ser diputado. ¿Votas por mí? Quiero ser gobernador. Vamos a acordarnos de Devani y de los 12 millones de niñas y niños de entre 0 y 5 años que viven en condiciones de pobreza extrema.
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8: Amigo de Mix, ¿qué tal? Espero sigas pasando un feliz martes.
5: A vuelta de rueda.
8: Esto es sobre Avenida Cerro del Sombrerete. Se complica desde Boulevard Bernardo Quintana hasta el Boulevard Tlaloc. Tenemos también mucha carga sobre Avenida Hidalgo, desde Paseo 5 de Febrero hasta Paseo Niños Héroes.
5: Lento.
8: Sobre Avenida Paseo Constituyentes, de Prolongación Zaragoza, Paseo 5 de Febrero.
5: Buen avance.
8: En Prolongación Ignacio Zaragoza, así que nada te retrasa desde Hilario Frías y Soto y Avenida de las Torres.
5: Obras.
8: Hay reducción de carriles a causa de obras en la carretera 57, desde La Noria hasta Loma Cuesta China, con dirección a la ciudad de Querétaro.
5: Clima.
8: Al momento tenemos 15 grados. 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
0: 8 en punto, Panorama Informativo 88.9, información que sirve. Yo soy Alejandro Villalbazo en X, en TikTok, arroba Villalbazo 13. Los mensajitos en el WhatsApp 5582-5588. Es martes 11 de agosto. Iñaki Manero, ¿cómo estás, Iñaki?
1: ¿Cómo estás, Alex Villalbazo? Alex Cervantes, a todos los amigos de la República Mexicana y de todas partes por EG Radio, estamos a mitad del camino ya en Panorama.
0: Ya se asomó el solecito, no se confíen. No se confíen, así como hasta por ahí de la 1, 2 de la tarde, pero luego otra vez nubladito y luego otra vez lluvia. Ya sabemos la historia de estos días de verano. Entonces, es el mismo cuento para hoy, para este martes 11 de agosto. Volvemos al punto. No se confíen. Llévense la chamarrita, el rompevientos, el paraguas. Es que qué flojera andar cargando. Mejor llévatelo, porque te va a dar una alivianada. De esas, que vas a agradecer el consejo. 8:02, tráfico y clima cada 15 minutos. Mónica Villalobos.
16: Alejandro, gracias. Les aviso que manifestantes se concentran al momento en la zona de la banqueta de Paseo de la Reforma e Insurgentes, Alcaldía Cuauhtémoc. En unos minutos, más información.
1: Muchas gracias, Moni. Vámonos con el panorama. El secretario de Seguridad y Protección Ciudadana Federal, Omar García Harfuch, informó que autoridades detuvieron a 12 personas durante 11 cateos simultáneos en Uruapan y Siracuaretirio, en Michoacán. Esto como parte de investigaciones contra grupos dedicados a extorsionar a productores, comerciantes y transportistas de los sectores aguacatero, ganadero y cárnico. Entre los detenidos, Cristian Maximiliano N., alias X1, señalado por presuntos vínculos con la célula de los Caballeros Templarios, y además fueron aseguradas armas, vehículos, equipo táctico, droga y dinero en efectivo. La tarde de ayer, el presidente municipal de Quinchil, en Yucatán, Irving de la Cruz Pisté Canul, fue detenido por unas horas. El alcalde aseguró que se trató de una comparecencia voluntaria. Pisté Canul acumula más de 20 amparos y recursos legales interpuestos desde 2024 para impedir ser procesado por presuntos desvíos de recursos, tráfico de influencias, irregularidades en la posesión de tierras y propiedades familiares, despojos y falta de manutención. Y hoy martes se publicó en el Diario Oficial de la Federación el acuerdo por el que se autoriza a la Secretaría de Cultura a celebrar el convenio de cooperación interinstitucional con el Ministerio de Cultura de Francia, con el objeto de establecer las condiciones de puesta a disposición temporal y exhibición en territorio nacional del Códice Azcatitlán, así como garantizar su retorno a la República Francesa. El Códice Azcatitlán se elaboró en el Valle de México a finales del siglo XVI y aborda la historia del pueblo mexica desde la partida de Aztlán hasta los tiempos coloniales. Ya van a agilizar la restitución de inmuebles despojados en Ciudad de México. Isaac Castañeda.
17: La dirigencia nacional del PAN y su bancada en la Ciudad de México presentaron un paquete de reformas en contra del despojo en la capital, a fin de prevenir la comisión de este ilícito, detectarlo, bloquearlo o restituir sus inmuebles y viviendas a las víctimas. En conferencia, el diputado de Acción Nacional, Mario Sánchez, explicó que de las 5 reformas destacan 2 de ellas, tanto la modificación del Código Civil como el Código Fiscal en la Ciudad de México.
18: Queremos impedir que alguien que entró a un inmueble mediante despojo, violencia, fraude o simulación o documentos falsos, pueda aprovechar simplemente el paso de los años para intentar convertirse en propietario.
17: Otra de las reformas se refiere al fortalecimiento de la responsabilidad de los notarios públicos para que, de existir señales de alerta, se limiten a realizar cualquier trámite hasta verificar la identidad de las personas y documentos. 88.9 Noticias, Isaac Castañeda.
1: Recuerda, en nuestra página, que es www.889noticias.mx, encuentras más sobre este y otros temas de tu interés. Autoridades en Ciudad de México han dado un duro golpe a los grupos criminales. Joana Flores.
19: Debilitan a cárteles que operan en el centro de la capital.
20: Se ha logrado la desarticulación de 44 células criminales derivado de la captura de 1.368 presuntos delincuentes identificados como integrantes de dichas células. Tan solo entre el mes de julio y los primeros días del mes de agosto, la Secretaría de Seguridad Ciudadana detuvo a 59 presuntos integrantes de la Unión Tepito y de la Antiunión relacionados con delitos como el homicidio, lesiones por arma de fuego y narcomenudeo, con lo que se han debilitado las estructuras de estos grupos criminales, contribuyendo al combate a los delitos de alto impacto, especialmente en la zona centro.
19: Además, el secretario de Seguridad Ciudadana, Pablo Vázquez, informó que en lo que va de la presente administración han sido detenidas más de 11.500 personas por delitos de alto impacto. Para 88.9 Noticias, Joana Flores.
1: Avanza Jalisco en la localización de personas desaparecidas. Martín Beltrán.
21: El gobierno de Jalisco informó que el porcentaje de localización de personas desaparecidas alcanzó 66.8% durante los primeros 7 meses de 2026, el nivel más alto registrado desde 2019. Detalla que entre enero y julio se contabilizaron 1.473 desapariciones, una disminución de 11% respecto al mismo periodo de 2025, mientras que 984 personas fueron localizadas, lo que representa un incremento de 9 puntos porcentuales en el indicador de localización. Para Panorama Informativo desde Jalisco, Martín Beltrán.
1: Vamos a los deportes ya. Alex Cervantes, adelante.
22: Iñaki, Diego Forlán fue presentado como director técnico de la selección uruguaya sub-20 y como interino de la mayor. Dirigirá los partidos amistosos de la fecha FIFA del mes de septiembre. Además, habló de un posible regreso de Luis Suárez. Las selecciones mexicanas, tanto varonil como femenil, de flag football, disputarán del 3 al 16 de este mes el Mundial en Alemania. Estará en juego un boleto para asistir a los Juegos Olímpicos de Los Ángeles 2028. Apenas 2 días después de que fuera exaltado al Salón de la Fama de la NFL en Canton, Ohio, los Cardenales de Arizona anunciaron que van a retirar el número 11 de Larry Fitzgerald y lo incluirán en su anillo de honor durante el descanso del partido de la semana 7 contra los Broncos de Denver el próximo 25 de octubre. Hasta aquí los deportes.
1: Muchas gracias, Alex. Alex Villalbazo, Alex Cervantes, Iñaki Manero en Panorama Informativo por 88.9 Noticias. Información que sirve y por iHeartRadio. Moni Villalobos con el tráfico y el clima cada 15 minutos. Ilústranos, Moni.
2: Iñaki, gracias. Por una volcadura de tractocamión, hay reducción de carriles en la autopista México-Querétaro, a la altura del kilómetro 127 hacia Querétaro. En unos minutos, más información.
3: Yo no me llamo Javier.
0: Javier Tejado, de comentario político. Buenos días, Javier.
4: Querido Alejandro, buenos días. Pues siguen las grillas en el fútbol internacional, en la FIFA, para tratar de poner a Infantino, o si no lo pueden deponer ahora, que no se logre reelegir en la primavera del año entrante por otros 4 años. ¿Quiénes están aliados en esto? Están aliados principalmente la UEFA, que es la Unión de Fútbol de Europa, que tiene 55 países, la CONCACAF, que es la Confederación de América del Norte y el Caribe, que tiene básicamente como 40 países, y la Federación Asiática de Fútbol. Ese es el bloque que ayer sacaron un comunicado donde dicen que le perdieron la respeto, la legitimidad a Infantino y que básicamente quieren que se vaya. Este bloque, no lo han dicho aún, pero van a empujar aparentemente a Víctor Montagnani, que es el presidente de la Confederación de CONCACAF, es un canadiense. Que este juego, pues lo hemos dicho, lo que ya vale la FIFA, los billones de dólares que genera en ingresos por venta de derechos, por boletos, en fin, por todo lo que hace, y el poder que ya tiene la FIFA. Eso es lo que está en entredicho. Nadie ha dicho que quiere abaratar los boletos, que quieren que las transmisiones de fútbol sean gratuitas, nadie ha hablado de eso. La pelea es por el poder. Ayer ya también salió el presidente Trump a la defensa de Infantino y ha habido muchas federaciones que lo han respaldado. Y por eso, al hablar de federaciones, quiero decir que entonces no hay bloques conjuntos. El que toda la CONCACAF, por ejemplo, saque un comunicado contra Infantino no es un bloque, porque, por ejemplo, México ya dijo que estaba a favor de Infantino. Entonces, y los que votan son no las confederaciones de estas globales, sino cada país miembro. Habrá que ver qué sucede. A mí me da la impresión que Infantino, por las relaciones de poder que tiene, particularmente con el presidente de los Estados Unidos, y que este puede hacer investigaciones judiciales en cualquier parte del mundo, y por la gran cantidad de dinero que Infantino tiene en la bolsa, en la caja de la FIFA, y que va a repartir, me parece que Infantino sí va a poder tener los 106 países que se requieren para ser presidente. México, yo te diría, está midiendo las aguas, la Federación Mexicana de Fútbol, también no quieres verse como un traidor con Infantino, que le dio el Mundial en México, y que tú recordarás cuando había muchos rumores después de la captura y muerte del Mencho, que le querían quitar los repechajes a México, las sedes, o incluso el Mundial, Infantino vino a México y respaldó que el Mundial se quedara aquí. Entonces el fútbol mexicano pues no quiere traicionar a Infantino en ese, digamos, como grilla interna que está viendo. Habrá que ver qué sucede, pero a mí me parece que como hoy están las fichas, dado que Infantino ya libró este primer ataque, yo creo que Infantino se va a mantener y luego él cobrará venganza contra los de la UEFA y también contra Víctor Montagnani de Canadá.
0: Bien, gracias, Javier.
4: Buen día.
0: Buenos días, Javier Tejado Donde, con su comentario político deportivo. Son las 8:12. Que andan buscando al patrón. ¿Ya habían escuchado de esa figura, el patrón?
1: El patrón.
0: Ajá, el patrón. Es que no sabemos quién es.
1: Uh-huh.
0: Es algo así como el patrón es el alias.
1: Uh-huh.
0: Y digamos que está la silueta en negro.
1: Ah, ok. Ajá. Uh-huh.
0: Y entonces dicen que ese patrón, que así le apodan,
1: uh-huh,
0: es el mero mero del caso de Ayotzinapa.
1: O sea, la parte del rompecabezas que nos falta darle cara.
0: La que siempre, ¿no?, nos falta.
1: Sí, la que siempre nos falta. Sabemos qué pasó, pero no sabemos, ¿no? Podemos reconstruir hasta cierto momento, pero ya después de...
0: ¿Que el patrón?
1: Ajá.
0: Nada más que ¿quién es el patrón? Pues quién sabe. ¿El patrón? ¿Quién fue el patrón? ¿Quién fue el patrón? ¿Quién fue el patrón?
1: ¿Quién es el patrón?
0: Pues es el que andan buscando. ¿Cuántos años después? conocemos y hablamos de esa figura. 12 años, bueno, van a ser 12 años.
1: Sí, ya.
0: Lo de Ayotzinapa fue septiembre del 14. 2014. Uh-huh. 26 de septiembre del 2014. 12 años después aparece esa, ese personaje en escena, el patrón. Es al que trata de identificar la Fiscalía General de la República. Dicen que es la prioridad en la Fiscalía General de la República. Identificar quién es el patrón, porque es aquel que apuntan, orquestó y ejecutó el secuestro y asesinato de los 43 normalistas de Ayotzinapa. Y que todo esto se ha desprendido después del tema Ángel Aguirre, el exgobernador de Guerrero. Que ahora, en los pocos detalles que se empiezan a conocer, se sabe. Escuchen, porque este dato a mí también me deja con, ¿no?, con la sorpresa, por lo menos. Que Ángel Aguirre, cuando fue gobernador de Guerrero en esos años, porque además él, lo de Ayotzinapa fue septiembre y él se ve en octubre, uh-huh, en medio de toda la crisis de ese 2014. Uh-huh. Hoy nos dicen, 12 años después, que Ángel Aguirre, el exgobernador de Guerrero, era el malo de los malos, porque como gobernador mandaba a su policía, pero como gobernador traía la otra cachucha del mando de la delincuencia.
1: Órale.
0: 12 años nos tardamos en enterarnos de eso. ¿O por qué no se había actuado antes, si esos datos ya se tenían? Qué cosas, ¿no? Son las 8:15.
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23: Esto es en Avenida Hidalgo, ya tiene intensa carga desde Paseo 5 de Febrero hasta Paseo Quintas del Marqués.
6: Buen avance.
23: Lo sigue presentando Avenida Colinas del Cimatario, entre Boulevard Centro hasta Cerro Blanco. Avenida Revolución no lleva carga desde Primera Privada San Diego hasta Plutarco Elías Calles. Avenida Universidad tampoco lleva carga. Esto es a la calle Arista hasta Boulevard Bernardo Quintana.
6: Clima.
23: Tenemos 15 grados. 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
0: Jorge García de La Cadena puso hasta el ejemplo, ¿eh? Puso hasta el ejemplo. Y lo que alerta y demanda es que nos estamos comiendo los huevos podridos. Ahí les va para que agarremos el detalle de la nota. Son huevos que llegan de Estados Unidos. Es la denuncia que hace la Asociación de Avicultores de Tehuacán. Los huevos que se están comprando en Estados Unidos, ya cuando llegan a tu casa, en la cadena de refrigeración, se echaron a perder. Uh-huh. Y entonces, cuando lo abres, no, ¿sabes a qué huele eso?
1: No, desde el momento en que ya abriste tantito, ya. Bye.
0: Vamos a escuchar a Jorge García de La Cadena, presidente de la Asociación de Avicultores de Tehuacán, Puebla.
12: El problema es cuando compras un huevo viejo. El huevo que viene de Estados Unidos tiene que venir de refrigeración. Y don Panchito, don Jorjito no tiene el huevo en su refrigeración. Rompe la cadena de frío y empieza a descomponerse. Empieza a hacerse feo.
0: Y de hecho, fíjense nada más el ejemplo. Pues si quieren hacerlo ahí en la casa o ahorita con los cuates y en la oficina. Agarrarse los huevos y hacer el ejercicio. Dos vasos con agua y dejas caer el huevo. El huevo que flota, uh-huh, ese no te lo comas. Porque ese nos dicen los avicultores de Tehuacán, Puebla, algo tiene ya que lo hace flotar y que seguramente está echado a perder.
1: Es gas que acumula con la descomposición. Entonces ya sabes lo que tienes adentro, ¿no?
0: Si el huevo se hunde y se va al fondo del vaso, ese huevo está en buenas condiciones. Ese es el que te tendrías que comer. Donde lo compres, ¿eh? No importa si es en el súper o en la tiendita de la esquina.
12: El huevo, si tú lo compras en la tienda o en el súper, siempre y cuando cheques que sea fresco, no necesita refrigerar. Si tú lo refrigeras, la cáscara de huevo es porosa, entonces absorbe agua. A la hora que tú lo abres al sartén, lo único que tiene es un poquito más de agua. Por eso es que se recomienda compra una vez a la semana tu huevo para tu casa, toda la cena y al sartén, sin problema.
0: Huevo importado, que es el que se está haciendo el señalamiento, ya puede tener más de un mes en algún lugar. Otra recomendación, además del ejercicio que les decía de poner a flotar los huevos, otro ejercicio que se puede hacer es revisar la caja, verificar etiquetado, y ya si quieren, a ver si les dice, porque esto también está medio, ¿no? Oiga, ¿de dónde compró el huevo? ¿De dónde vendrá? ¿No? Uh-huh. A ver si el cuate que lo compró incluso sabe, o les quiere decir. Siempre recordando que en buenas épocas México es autosuficiente.
1: Sí, huevo.
0: En la producción de huevo.
1: Tenemos mucho huevo.
12: Somos autosuficientes. La proteína animal, el huevo, es la única que garantiza el abasto nacional sin tener que acceder a ningún mercado extranjero. No necesitamos importación.
0: Y así como somos muy buenos produciendo los huevos, tenemos muchos huevos. También nos los comemos, que da gusto.
12: En México somos de los principales consumidores de huevo a nivel mundial. Consumimos un poco más de 410 huevos al año per cápita. Cada uno de los mexicanos consumimos más de 410 huevos al año. Tenemos el mercado satisfecho con la producción para el consumidor. No necesitamos ningún huevo de importación.
1: Que no hay. No hay necesidad porque somos autosuficientes. Y es que, ¿qué pasa con el huevo gringo? El huevo estadounidense sí requiere esta refrigeración obligatoria porque lo lavan de origen. Y si tú compras el huevo mexicano, muchas veces viene hasta con la caquita de la gallinita, ¿no te has dado cuenta? Y hay gente que los lava y demás. Tiene una gran protección el huevo, ¿no? Precisamente para proteger al pollito. Pero ¿qué pasa cuando lo lavas de manera industrial? Pierde la cutícula protectora, que es esta capita que le da más protección al huevo. Cuando se rompe esta cadena de frío que mencionabas, y durante la importación y transporte a temperaturas muy altas, se descompone con facilidad por esta falta de cutícula. Y esa es la bronca. Por eso, inmediatamente, en un par de días después de que se rompe la cadena de frío, se echa a perder el huevito. Entonces, ahí la cosa está en que, por disposición de las autoridades sanitarias de Estados Unidos, la diferencia es la lavada o no industrial del huevo. Aquí no se lava de manera industrial. O habrá algunas empresas, pero no todas. Nosotros lo consumimos a temperatura ambiente. Es más, tienes la huevera ahí en tu casa.
0: Claro.
1: Con el huevito.
0: No
1: hay
0: está refrigerado.
1: Hay que ponerlo en el refri, ¿no? Pero la mayoría, la mayoría de las casas aquí la tenemos en nuestra hueverita, ¿no? Ahí está. Es una diferencia básica.
0: Y ahí es donde viene la denuncia que acabamos de escuchar.
1: Sí.
0: De hecho, ¿no? Hay quien dice, ¿no?, que el huevo lo puedes contaminar en el refrigerador.
1: Pues ¿no? Es posible.
0: Hay quien dice, cuando se vuelve poroso y...
1: Ajá, por la cutícula.
0: Y ahí se les puede meter algo, y cuando tú te comes ese huevo, pues ya se le metió algo. Importante. El consumo de huevo fresco. Creo que ahí está el mejor consejo que podríamos dar esta mañana, ¿no?
1: Huevito de granja fresco.
0: Consumo de huevo fresco, y si lo abres y huele a huevo podrido,
1: no, olvídalo.
0: Olvídalo. Ahí sí ya no te lo comas, ahí muere, y todos sabemos a lo que huele un huevo podrido. No, es esos olores que se te quedan en la vida.
1: Es incomible.
0: No, se te penetra de tal manera. Nada. Sí, pero habrá quien diga, no, pues...
1: Yo sí me lo he hecho.
0: Vuelvo a huevo, ¿no?
1: No.
0: El ejercicio está interesante, se lo repito si quieren hacerlo. Dos vasitos con agua, dejas caer los huevos. Si el huevo flota, no te lo comas. Si el huevo se va al fondo, ese está fresco. 8:25.
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15: Espero tengas un excelente camino. Vamos con más información vial.
2: Aviso.
15: Hoy nos circulan en la Ciudad de México los autos con engomado rosa, terminación de placa 7 y 8. Si vas a visitarla, considéralo.
2: A vuelta de rueda.
15: Hay carriles en contraflujo en Boulevard Bernardo Quintana. Por eso la circulación se complica desde Circuito Álamos hasta Paseo de Loma Dorada.
2: Sin tráfico.
15: En prolongación Ignacio Zaragoza desde Hilario Frías y Soto y Avenida de las Torres. Tampoco lleva carga prolongación Luis Pasteur entre Avenida Valle del Cimatario hasta la carretera Huimilpan, Querétaro.
2: Clima.
15: 15 grados. 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
8: Ingresan manifestantes a Paseo de la Reforma y hacen alto momentáneo, procedentes de Insurgentes hacia el Eje 2 Poniente, Alcaldía Cuauhtémoc. Las alternativas son el Eje 1 Norte y el Eje 2 Norte. En unos minutos más información.
9: Gracias, Moni. Vamos a Querétaro. Autoridades reconocieron deficiencias, socavones, falta de señalización en las obras de la carretera federal 57. Esto a la altura de la Cuesta China, desde Santiago de Querétaro. Vanessa Oseguera, muy buenos días, Vané.
10: Hola, Iñaki, muy buenos días. Las intervenciones que realizó el gobierno federal sobre la carretera 57 a la altura de la Cuesta China están mal hechas, así lo sentenció el secretario de Gobierno del Estado de Querétaro, Eric Gudiño Torres. Precisó que derivado de ello se registraron unos 15 socavones, los cuales dijo se comprometieron a atender y concluir antes de que iniciaran las obras en Bernardo Quintana, y no fue así. En ese sentido, el titular de gobierno en la entidad aseguró que se le entregó un dictamen a la Secretaría de Infraestructura, Comunicaciones y Transportes, así como a Banobras, con las especificaciones del por qué está mal hecha la obra. Escuchemos.
11: Se les dio un informe de por qué estaba mal hecha la obra. De hecho, hubo un reconocimiento por parte de la autoridad. Yo estuve presente en esa reunión y se les dio un documento por escrito.
10: Gudiño Torres añadió que los accidentes que se han presentado en la vialidad son por falta de prevención, señalamientos y los carruseles por parte de la Guardia Nacional. El panorama en Querétaro.
9: Te agradezco mucho, Vanessa. Vanessa Oseguera, desde Santiago de Querétaro, 106.5 Mix. Ya se sabe cuándo se podrá escuchar la colaboración entre Belinda y Dana. Lalo González.
12: La Dolce Vita de Dana y Belinda será revelada el 27 de agosto. Se trata de la canción.

0: que ambas estrellas grabaron a dueto y que tanta polémica causó, ya que en un principio se pensó que también estaría incluida Kenia Os. El tema forma parte del Wet Dreams, que es el nuevo EP de Dana. Será la tercera canción del material. El anuncio se da después de semanas de especulaciones y encuentros entre ambas cantantes, tanto en México como en España, donde se han dejado ver como grandes amigas. Además de la canción, también se dará paso a un videoclip. Para 88.9 Noticias, Lalo González.
1: 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Vamos al comentario deportivo con Toño de Valdés. Hola, Toño.
2: ¿Qué tal, amigos de Panorama? Un placer saludarles. La actividad de la League's Cup regresa después de un día de pausa con un total de seis juegos. Y con, digamos, muy marcado cómo está el asunto de los que van a clasificar del lado de la Liga MX. América, Juárez, Cruz Azul y León son los que han sumado 6 unidades, los que han empezado con par de victorias. Tigres, que juega hoy, precisamente, tiene todavía chance de calificar, pero necesita de una combinación de resultados, tiene 4 unidades. Estamos hablando de que Tigres juega en contra de Vancouver, vamos a ver si logra concretar la victoria. Atlante todavía tiene alguna esperanza, juega contra Minnesota United, pero realmente ya muy complicado por la diferencia de goles. Y el caso, por supuesto, de Juárez, que es uno de los 4 que tienen paso perfecto. Juárez va en contra de Real Salt Lake. También se juega Charlotte en contra de Pachuca, Columbus Crew, Pumas, Cincinnati en contra de Atlas. Pero bueno, en el caso de Pachuca, Pumas y Atlas ya están fuera. De hecho, 10 equipos ya están fuera de la Liga MX. Guadalajara, que solamente pudo sumar un punto. Y el resto, Pachuca, Cholos, Atlas, Necaxa, Santos, Atlético San Luis, Pumas, Querétaro y Puebla, que no han sumado un solo punto. La verdad es que, hablando acerca de los resultados en general, pues los resultados han sido negativos. Vamos a esperar a ver cómo se va desarrollando ya la parte final, cuando se estén clasificando los 4 de la Liga MX, los 4 del MLS, y entonces se desarrolle ya la parte final de este torneo. Pero por ahora, el saldo es negativo, indiscutiblemente, para la Liga Mexicana. Un saludo para todos ustedes, amigos de Panorama.
1: Muchas gracias, Toño. Alex Villalbazo, Alex Cervantes, Iñaki Manero, en Panorama Informativo, en 88.9 Noticias, información que sirve, y por iHeartRadio. Moni Villalobos, cuéntanos del tráfico y clima, ¿qué pasa allá afuera?
3: Hola, Iñaki, gracias. Hoy todas las zonas Ecopark operan con horario habitual, de 8 de la mañana a 8 de la noche. En unos minutos, más información.
4: Pistas de la trivia, Iñaki.
1: Gracias, Alex. Platicamos hace una hora o hace dos horas, depende a qué hora amablemente nos has estado escuchando aquí en Panorama. ¿Qué llevan los ejércitos para ser utilizado en una situación excepcional? Y originalmente es así físicamente por una cuestión de economía. ¿Algo?
4: Perdóname.
1: ¿Qué? Estábamos leyendo la pregunta.
4: Ajá.
1: ¿Qué llevan? ¿Qué llevan los ejércitos? Así a veces de manera ocasional para ser utilizado en un solo momento, en una situación excepcional.
4: No, te la debo.
1: Es así por una
4: te
1: un
4: la
1: tema,
4: debo.
1: Un tema económico. A ver, ¿te acuerdas? Y decimos de un expresidente, ¿te acuerdas de aquel que salía con el pañuelito blanco? No, aquí como ¿para qué sacas un pañuelo blanco para decir?
4: Pues para la paz.
1: No, para la paz.
4: Ajá.
1: La bandera blanca, ajá, la bandera de la paz. Y la bandera blanca como símbolo de paz, como símbolo de ahí muere, de ajá, no quiero tener bronca contigo ya, es tan antiguo como la humanidad y es una de esas cosas en las cuales nadie se puso de acuerdo. Un país no se puso con otro, ¿no? Es un tema universal. Pues al ver algo blanco ondeando, ajá, quiere decir que no le estás deseando nada malo al otro. Inconscientemente te está llegando esa información. ¿Y por qué es blanco? Bueno,
5: porque pues la mayoría de los ejércitos iban vestidos con cosas blancas. ¿Por qué? Porque las cosas teñidas costaban mucho dinero. Entonces, por ejemplo, los uniformes de los soldados pues no eran ni azules, ni rojos, ni lila, ni nada, ¿no? Porque para eso necesitabas teñir, ¿no? Entonces, finalmente, lo que venía abajo de la armadura, pues la mayoría era blanco. Y las telas y las túnicas y todo eran blancas. Era lo más fácil de producir. Entonces, cuando estabas en una situación de emergencia, en una situación en donde ya el otro te estaba comiendo el mandado, ya te estaba ganando, pues, ¿qué hacías? Híjole, no, dile que ya, que ahí muere, ¿no? Uh-huh. Entonces, a ver, ¿quién se rasga una vestidura ahí y me saca ahí algo blanco, nada más para agitarlo ahí entre la trinchera? Okay. ¿No? Y era lo que primero veía el ejército invasor, ¿no? El ejército ganador, que estaba dando pelea al otro, una bandera blanca o algo blanco agitándose. Inconscientemente, tu cerebro lo registra como, ya no queremos más bronca con así, ¿no? Es una señal universal, es un código universal de comunicación maravilloso. Nadie lo escribió, nadie lo puso en un código, absolutamente nada, ¿no? Desde el principio se entendió perfectamente bien.
6: ¿Se podría decir que fue por ocurrencia?
5: Pues a alguien se le ocurrió en algún momento, no sabe quién ni cuándo, pero a alguien se le ocurrió en algún momento. A ver, ¿qué es lo más puro? Pues el color blanco. ¿Qué es lo que no te implica? Todos conocemos de la psicología del color. Es más, alguien que no haya estudiado psicología del color sabe y lo ve en algún momento y lo percibe. Y lo mismo sabes que el blanco, pues jamás es tan puro, ¿no? Por eso la palomita blanca simboliza el Espíritu Santo, etcétera, etcétera.
6: De acuerdo.
5: ¿No? O sea, todo lo blanco significa algo puro y algo sin mala intención. Entonces, cuando alguien vio agitar la primera bandera blanca, dijo, no, esto ya se rindió. Okay. Y efectivamente. Y así se estableció.
6: Sinónimo, salto al fuego, rendición, sí, ¿no? Ya vamos a platicar, ¿no? Sí. Vamos a dialogar. Dicen, ¿no?, que se considera crimen de guerra cuando tú de manera tramposa agitas el pañuelo, la bandera blanca,
5: claro,
6: para hacerle creer al otro que ya, vamos a platicar, que vamos a la paz, y de pronto traicionas y contraatacas, eso es un crimen de guerra.
5: Sí, ¿no? Sí, como
6: y
5: dicen.
6: Y en cualquier, perdóname.
5: Sí, sí, sí.
6: Y ya si lo llevamos a cualquier aspecto de la vida, Iñaki. Pues sí, cuando tú muestras una señal de paz al otro, nada más para preparar el contraataque,
5: sí,
6: es una gandalla, ¿no? Incluso vamos a llevarlo a las relaciones personales, porque ahí también se dan signos de paz de alguna manera, ¿no? Cuando estás en la discusión, ¿no?, con alguien, y cuando alguno baja los cuernos un poco, dice, mira, vamos a entrarle mejor a la negociación, al terreno de la paz. Si lo haces en el buen término, bueno, pues la cosa llegará bien. Bueno, esperemos, ¿no? Pero si no, pues qué manchado, porque nada más estás engañando al otro para después saber cómo lo atacas, ¿no?
5: Muestras tu vulnerabilidad, te abres de capa, y entonces el otro es cuando ve tus zonas más vulnerables, y es donde decide atacar. Y pues, con toda justicia, es juego sucio, ¿no? Tanto en la guerra como en las relaciones humanas, sí. Incluso la guerra también tiene sus reglas. Por eso los famosos juicios de Nuremberg. Hay crímenes de guerra. Y uno de esos crímenes de guerra es precisamente el darte por vencido, el pedir un alto al fuego y ondear la bandera de la paz, y después atacar al otro cuando el otro ya baja las armas. En lenguaje corporal, por ejemplo, cuando hay una persona que te quiere agredir y tú no quieres agredir a la otra persona, tú no quieres pelear, El mostrar las palmas de las manos, a ver, no pasa nada, tranquilo, ¿no? Es un signo de, incluso hasta inconsciente, decir, mira, yo estoy desarmado, no me voy a pelear contigo, ¿no? Y entonces el otro, bueno, ya sabrá qué decisión tomar, ¿no? Si sigue con la agresión o dice, bueno, está bien, no me
6: bronca. Sí, porque hay quien toma eso como debilidad del otro.
5: Sí.
6: ¿No? Incluso el ondear el pañuelo blanco.
5: Sí, claro.
6: O el mostrar las manos parándote de frente y ponerlas, las palmas frente al otro para que digas, aquí estoy,
5: no, ¿no? Estoy cargando nada.
6: También hay quien puede considerarlo, así como está el que quiere engañar, del otro lado está el gandalla, que dice, ah, pues de aquí me aprovecho, ¿no?
5: Sí.
6: De aquí soy, porque pues si ya ya me está mostrando, de acuerdo con el otro, ¿no? Debilidad, cuando en realidad es un mensaje de paz, de armonía, de vamos a negociarlo de otra manera, no falta aquel que se quiere pasar de listo.
5: Si no, no confundas mi búsqueda de la paz con debilidad. Porque tú puedes ser más fuerte buscando la paz. Y eso es lo que mucha gente no entiende. Igualmente, también el dar esta sensación de que tú no tienes nada guardado es el origen del saludo de mano.
6: Ah, ese ya también fue trivia.
5: ¿Recuerdas?
6: Sí.
5: Cuando tú le das la mano a alguien, los dos, es como una especie de prevención de que el otro con la mano derecha vaya a sacar la espada. Como la mayoría son diestros, ¿no?, en esta humanidad, entonces es muy raro que con la izquierda pueda manejar una espada, ¿no? Por eso es la derecha y por eso es el saludo. A ver, yo te estoy agarrando la mano y estoy asegurándome de que tú tampoco me lo vas a hacer a mí.
6: De que no me vas a traicionar, ¿no?
5: Es una neutralización de fuerzas. Para decir, ok, va. Y así se han cerrado grandes negocios.
6: Sí, generalmente con un apretón de mano.
5: Y ya nadie lo pela así. Porque sí, también parte de nuestra naturaleza es de repente buscar la debilidad del otro y aprovecharla a tu favor.
6: Incluso, no sé si lo hayan sentido, ¿no? Pero en el apretón de manos, también te dice mucho de la persona, ¿no?
5: Sí.
6: Aquel que te aprieta así, que está... Ay, güey, no. Pues cálmate, si nos estamos saludando tranquilos.
5: Eso es una agresión también.
6: De acuerdo.
5: Sí.
6: Y aquel que se siente en esto a través de la superioridad, ¿no? Que da el apretón, que la mano
5: te la lastima.
6: O te da un jaloneo. O además de darte la mano, dejarla hacia él, ¿no? O hacia ella.
5: Sí.
6: No, pues un apretón de manos es natural, ¿no?
5: Hay reglas para el apretón de manos. O sea, de hecho, el apretón tiene que ser firme, sí, pero no imprimiendo suficiente fuerza como para lastimar al otro. Cuando imprimes fuerza para lastimar al otro es que tú estás queriendo demostrar que eres más fuerte que él y que en cualquier momento te va a poder someter. Y eso también es una gandallez. O sea, no tiene buenas intenciones contigo a la hora de darte la mano.
6: Sí, dice
5: ya
6: mucho.
5: Sabes qué esperar.
6: Otra vez, en la comunicación no verbal.
5: Así es, igualmente, hay una película que se llama Colores Primarios, que es maravillosa, que habla acerca de las elecciones primarias en los partidos de Estados Unidos, con John Travolta, que también sugiere un poquito la vida de Bill Clinton, pero te habla de los códigos a la hora de darle un apretón entre los políticos, y cómo ponen, además de chocar la mano, ¿no?, de unir la mano con el otro, la mano en el hombro, o la mano en el antebrazo, o la mano en el brazo completo, o la mano en la espalda. Esos son códigos de comunicación acerca de cómo quieres la relación con la otra persona.
6: ¿Sí?
5: Si es nada más la pura mano, es una relación fría, ¿no? Nada más de quedar bien.
6: Sí, y hay quien incluso con el brazo estirado con firmeza,
5: completamente estirado,
6: marca distancia.
5: Sí,
6: ¿no? Sí, te saludo, pero
5: sí.
6: Pero no cruces, ¿no?, este espacio vital.
5: Así
6: hasta
5: es.
6: Ahí.
5: Cuando doblas el antebrazo para dar la mano, y la otra persona también quiere decir, sí, podemos tener una bonita relación de amistad. O te tengo confianza y tú me tienes confianza.
6: No falta aquel que deja, no, mírame un abrazo. Y además en la espalda. Es hijo de toda. Sí. Antes me caías mal, güey.
5: Mejor sacas el pañuelo blanco.
6: Ándale, igual que el otro. El pañuelo.
5: Ya hace un cuarto para el alma.
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10: Disfruta de este segundo día de la semana. Vamos con más
7: obras.
10: Hay reducción de carriles a causa de las obras de la carretera 57 desde la Noria hasta Loma Cuesta China con dirección a la ciudad de Querétaro, así que toma precauciones y anticipa tu salida.
7: Una vuelta de rueda.
10: Avenida Cerro del Sombrerete todavía presenta intensa carga desde Boulevard Bernardo Quintana hasta el Boulevard Tlaloc. Avenida San Diego también presenta intensa carga desde Primera Privada San Diego y Espuela del Ferrocarril. Tenemos complicaciones vehiculares sobre Avenida Hidalgo. Están desde Paseo 5 de Febrero hasta Paseo Niños Héroes.
7: Clima.
10: La temperatura está marcando 15 grados y se espera una máxima de 28 grados. 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

0: 10 para las 9, panorama informativo 88.9, información que sirve. Yo soy Alejandro Villalbazo, en X, en TikTok, arroba Villalbazo 13. Los mensajitos son en el WhatsApp 5580-255-889. Hace rato reflexionábamos. Cada que veas a un niño con la caja de chicles, ahí por el restaurante donde vas a comer en Polanco, o si ves a un niño en el semáforo por donde andas chambeando en la Zaragoza, limpiando parabrisas, o si ves a un niño si andas turisteando en San Cristóbal de las Casas y anda vendiendo la mercancía, puede ser que en cada uno de los tres ejemplos que te acabo de poner haya un delito y haya una explotación infantil. Puede ser, en el menos de los casos, que sea un apoyo familiar y que ese pequeñito sea parte de una economía familiar. Pero es así, ¿eh? Así chiquititito el caso. Porque cuando es así, el adulto se hace visible. Cuando ese niño anda caminando con el adulto, que ese adulto se ve que es el familiar, anda ahí con él, ¿eh? Cuando no, el niño anda solo. Generalmente anda solo. Bueno, hace rato en la reflexión te decía, cuando toquen a la puerta, acuérdate de esos niños. Cuando toquen a la puerta, ¿quién? Aquellos que te van a pedir el voto. Aquellos que van de diputados, de presidentes municipales, de gobernadores, que a su vez van a repartir cargos. ¿Y por qué vuelvo a esa reflexión? Porque es la misma reflexión que tenemos que hacer cuando abrimos la llave del agua. ¿Y cómo sale el agua? ¿Sale bien? ¿O sale apestosa? ¿Sale tamarindosa? ¿Cómo sale el agua? Porque ahí también tienes que pensar en aquellos que en algún momento van a ir y van a tocar a la puerta. Miren, son dos problemas sociales los que acabo de plantear. Pero dos problemas sociales que deberían de resolver desde la política. Y que no se resuelven. Ni uno ni el otro. O díganme ustedes cuál sí. Problemas sociales. Que les resuelvan. Esos que andan pidiendo el voto. Y que además hoy se andan quejando, en el caso ya del agua, y centrándonos ahora en este tema, pues de que ya no les alcance el dinero, porque tuvieron que hacer descuentos por la mala calidad del agua, y entonces el 80% de descuento en las tarifas, que además habían aumentado, pues ha provocado un boquete económico. Martín Beltrán, desde Guadalajara, Jalisco. Buenos días, Martín.
1: Efectivamente, y estos descuentos, dice el secretario estatal de Hacienda, Luis García, le van a costar 400 millones de pesos, descuentos que van a aplicarse a partir de este mes de agosto. Vamos a escuchar lo que dijo.
2: El impacto financiero para el CIAPA es de más de 120, 130, 150 millones de pesos. Son tres meses, pues estaríamos hablando de 400 millones más o menos alrededor. Así como el Congreso nos pide, hagamos esto, creo que también valdría la pena pedirle al Congreso cómo nos restituye, pero al CIAPA, que haya un fortalecimiento financiero del CIAPA.
1: Pero tampoco dice cuándo se va a resolver el problema del agua sucia. Mientras tanto, el secretario de Educación, Juan Carlos Flores, dice que por estos problemas de agua sucia en la ciudad y en las escuelas, no se va a suspender el inicio de clases. Escuchemos.
3: Evidentemente, si fuera el caso, vamos a tener intervenciones muy puntuales a través de proporcionar agua adicional, agua que pueda llegar en pipas, que podamos surtir aljibes, que podamos tener otro mecanismo, pero las clases tienen que seguir.
1: No saben cuántas escuelas tendrían este problema hasta que comiencen las clases, pero el problema del agua sucia sigue aquí en Guadalajara. Esta es la situación.
0: Y como lo decías, Martín, y no te dicen cuándo va a quedar resuelto el problema, ¿cuándo va a volver a llegar el agua limpia? Tu caso ya nos habías platicado, Martín. Abres la llave y te llega el agua sucia y olorosa. ¿Sigue llegando igual?
1: Efectivamente, sigue llegando hasta este momento.
0: Y no hay quien responda y diga cuándo se va a solucionar ese problema. Que ese problema, de acuerdo con la explicación incluso que te puede dar el gobierno estatal, es que también tiene que ver ahí con falta de apoyo de dinero del gobierno federal para resolver un tema de infraestructura, Martín.
1: Efectivamente, porque se necesitarían 20 mil millones de pesos para resolver este problema, un segundo acueducto para traer agua de Chapala, pero dinero de la federación es el que hace falta.
0: Sí, es el que no ha llegado, y eso lo ha acusado, de hecho de manera directa, el propio gobierno estatal. Pero ojo, mientras eso se resuelve o no, tienen también que resolver el tema de la crisis del agua contaminada. Resolvérselo a la gente y ya después pelearte por la lana. Porque efectivamente no solo es una casa. ¿Y qué pasa, por ejemplo, con las escuelas? Porque así como salieron de vacaciones con agua sucia, así van a regresar los niños con agua sucia. Agua que te han dicho no la utilices ni para lavarte los dientes, de tan mala calidad, que esa es la recomendación. Y ante eso seguimos escuchando quejas de la propia autoridad, la autoridad que tendría que resolver el problema. Por eso volvemos al tema, pues acuérdate cuando te toquen en la puerta, ¿no? ¿A quién le tocará resolver?
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4: A vuelta de rueda.
7: Sobre Avenida Paseo Constituyente se retrasa desde Prolongación Zaragoza, Paseo 5 de Febrero. Tenemos mucha carga sobre Avenida San Diego, afecta desde Primera Privada San Diego y Escuela del Ferrocarril. Carretera al Campo Militar también se complica ya desde Océano Índico a Paseo 5 de Febrero. Y Avenida Hidalgo, si puedes, evítalo. Tenemos intensa carga desde Nicolás Campas a Mechero Campo.
4: Clima.
7: Tenemos 17 grados. 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
3: A las 6 de la mañana.
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0: 9 en punto, panorama informativo 88.9, información que sirve. Yo soy Alejandro Villalbazo, en X, en TikTok, arroba Villalbazo 13. Es martes 11 de agosto, Iñaki Manero. ¿Cómo estás, Iñaki?
1: ¿Cómo estás, Alex Villalbazo? Alex Cervantes, a todos los amigos de la República Mexicana y de todas partes a través de IG Radio, una hora más de panorama.
0: 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Mónica Villalobos.
2: Hola, Iñaki, gracias. Se desplazan manifestantes nuevamente sobre Paseo de la Reforma, antes de la glorieta de la Joven de Amahac, hacia el Zócalo. Las alternativas son el Eje 1 Norte, el Eje 2 Norte, Avenida Chapultepec y Circuito Interior. En unos minutos, más información.
1: Muchas gracias. Gracias, Moni. Y sobre lo que está ocurriendo en Paseo de la Reforma, nos tiene más información mi compañero Alemao Luna. ¿Cómo estás, Alemao? Buenos días.
3: Buenos días, Iñaki. Así es, en la alcaldía Cuauhtémoc se registra una marcha de cerca de 1,000 integrantes del Sindicato Mexicano de Electricistas sobre Paseo de la Reforma, esto con dirección al Zócalo Capitalino, en el marco de los 16 años de su extinción. Partieron de su edificio sede, ubicado en Antonio Caso, al cruce de Insurgentes, y se incorporaron a Reforma sobre carriles centrales. Ya se restableció la circulación sobre Avenida Insurgentes, sin embargo, pues siguen avanzando, como bien lo mencionaban, antes de la glorieta Amahac, ya unos cuantos metros cerca para poderse desviar en Avenida Juárez y poderse incorporar sobre 5 de mayo hacia el Zócalo. Si bien la circulación está abierta en carriles laterales de Paseo de la Reforma, no hay servicio de la línea 7 del Metrobús. Está suspendido de lo que son, está en servicio de Indios Verdes a Glorieta Violeta y de Campo Marte a La Huehuete. Las demás estaciones pues están cerradas y la alternativa por ahora es Eje 1 Norte, Eje 2 Norte, Avenida Chapultepec y Circuito Interior. Repito, Iñaki, ya están a unos cuantos minutos de poderse incorporar en Avenida Juárez y esperemos que ya se restablezca la circulación en el Paso de la Reforma.
1: Bueno, mañana complicado entonces. Muchas gracias, Alemao Luna, en el Paseo de la Reforma aquí en Ciudad de México. En julio pasado aumentó el costo de la canasta alimentaria. María Inés Camacho.
4: El INEGI informó que en julio de este año el valor de la canasta alimentaria referente de la línea de pobreza extrema por ingresos se ubicó en 1894.69 pesos en el ámbito rural, mientras que en la zona urbana 2545.72 pesos. Lo anterior al dar a conocer la actualización de las líneas de pobreza, en donde se detalló que aumentó de manera anual el costo de los productos de la canasta 2% en el ámbito rural y 3.8% en el urbano. El organismo detalló que el costo de la canasta alimentaria y no alimentaria se ubicó en 3.494.78 pesos en el ámbito rural, mientras que en el urbano 4.884.09 pesos. 88.9 Noticias, María Inés Camacho Romero.
1: Buscan reforzar las sanciones contra la suplantación de identidad ante el aumento de este delito en medios digitales. Isaac Castañeda.
5: En la Cámara de Diputados buscan tipificar el delito de suplantación de identidad como un delito autónomo que se incluye en el Código Penal Federal a través de una reforma. La propuesta de la diputada del Partido del Trabajo, Olga Lidia Herrera, establece que comete el delito de suplantación de identidad quien por cualquier medio y sin autorización obtenga, reproduzca, altere, transfiera o emplee datos personales, biométricos, credenciales o cualquier elemento que permita asumir la identidad de una persona física. Especifica que la suplantación de identidad busca un beneficio o causar un perjuicio a un tercero, por lo que señala la necesidad de imponer una pena de 4 a 5 años de prisión y una multa equivalente hasta 3,000 veces el valor de la UMA. 88.9 Noticias, Isaac Castañeda.
1: Recuerda nuestra página que es www.889noticias.mx. Encuentras más sobre este y otros temas de tu interés. El Servicio de Administración Tributaria amplió su programa de regularización fiscal para que más personas y más empresas puedan acceder a los beneficios. Moni Barrera.
6: Si eres persona física o pequeña y mediana empresa, tienes hasta el 31 de octubre de 2026 para regularizar tu situación fiscal.
7: Se han recuperado para la Hacienda Pública 6,436 millones de pesos. Se han disminuido un total de 6,134 millones de pesos por la aplicación del estímulo a conceptos como multas, recargos y gastos de ejecución. Se han beneficiado 38,399 contribuyentes.
6: Así lo dijo Alan Vázquez, administrador desconcentrado metropolitano de recaudación del Servicio de Administración Tributaria, el SAT. En 88.9 Noticias, Mónica Barrera.
1: Y el panorama de los espectáculos, comenzó el juicio que busca esclarecer uno de los crímenes más conocidos dentro de la historia del rap allá en los Estados Unidos, Lalo González.
8: Bien, lo dicen que la justicia llega tarde o temprano, y este podría ser el caso del rapero Tupac, quien fue asesinado hace 30 años. A pesar del tiempo transcurrido, este lunes arrancó el juicio que busca esclarecer el crimen. Si bien las autoridades consideran que es difícil precisar quién disparó el arma que le quitó la vida al también actor, la fiscalía sí tiene la certeza de que un hombre llamado Dion Cathy Davis, ex líder de una banda criminal, encargó el asesinato y proporcionó el arma del crimen. Por lo pronto ya inició la selección de los jurados y se espera que el juicio se extienda por un mes. Para 88.9 Noticias, Lalo González.
1: Vámonos a los deportes, don Alex Cervantes.
9: Muchas gracias, Iñaki Tocayo, la última y nos vamos. No sin antes recordarles que este lunes hubo descanso en la Leagues Cup, así que la actividad continúa este martes con 6 partidos en el arranque de la jornada 3. Pachuca se mide a Charlotte, Pumas contra Columbus, Atlas visita Cincinnati, Minnesota recibe al Atlante, Real Salt Lake contra Bravos de Juárez y los Tigres en el Volcán en el Estadio Universitario contra Vancouver. Un total de 10 equipos de la Liga MX ya han bailado las calmadas. Matemáticamente están eliminados. Ellos son Iñaki, tus Chivas, además del Pachuca, Tijuana, Atlas, Necaxa, Santos, San Luis, Pumas, Querétaro y el Puebla. Por su parte, el cuadro de los Aguilácticos continúa como líder general, no nada más de la Liga MX, sino de este torneo. Tocayo Iñaki, que pasen un gran martes.
1: Ay, se va a poner insoportable. Gracias, Alex. Alex Villalbazo, Alex Cervantes, Iñaki Manero, en Panorama Informativo, en 88.9 Noticias. Información que sirve y por iHeartRadio. Moni Villalobos, mejor llévanos al tráfico y clima cada 15 minutos y el avance.
2: Hola Iñaki, gracias. Hay corte a la circulación en el eje 5 Norte desde calle 1525 a calle 1513 en sentido opuesto. Se habilita reversible. En unos minutos, más información.

0: 9:10, panorama informativo 88.9, información que sirve. Yo soy Alejandro Villalbazo, en X, en TikTok, arroba Villalbazo 13. Los mensajitos en el WhatsApp 5582-5588-9. Ahí les va. Le voy a quemar su nota a Moni Barrera, fíjense.
1: Ah, caray.
0: ¿Es que lo estamos haciendo mal? ¿Lo estamos haciendo mal? Resulta que yo, por lo menos, lo he hecho mal toda mi vida. Termino de desayunar, me lavo los dientes. Termino de comer, me lavo los dientes.
1: Sí, señor.
0: Termino de cenar, me lavo los dientes.
1: Además, te levantas y ya ves también... Vale la pena lavarse los dientes.
0: Sí, ¿no? De acuerdo.
1: Todo lo que concentraste sí, durante
0: sí,
1: la noche.
0: Me ¿no? falló, me faltó esa. Sí, en la mañana...
1: El momento ¿no? de...
0: Ajá. En la mañana, pues, lo primero que haces es lavarte los dientes. ¿No? Pero no conté esa. Pero sí las otras tres. Mínimo las otras tres. Desayuno, comida y cena.
1: Sí, mínimo.
0: Porque, no sé ustedes, pero yo lo hago de inmediato. ¿No? Desayuno, bueno... De inmediato, desayunas y si lo haces en casa el desayuno, pues sí, te levantas, te aseas y vámonos. O si es en la calle, pues no sé, a lo mejor en lo que te tardes de llegar de donde desayunaste, en mi caso a la oficina, y entonces ahí lo primero que hago es voy, ¿no? Una lavada de dientes. Bueno. Quien hace eso, como yo lo acabo de describir, lo estamos haciendo mal, estamos regando.
1: Ah, caray.
0: Sí.
1: Mira.
0: Por eso les digo que le quemen la nota a Moni Barrera. Ahora, Moni, tú danos todos los detalles. ¿Por qué lo estamos haciendo mal? Buenos días, Moni Barrera.
2: ¿Qué tal, Alex? Te saludo y te platico. Y es que existe evidencia científica de que los alimentos muy ácidos pueden desgastar el esmalte de los dientes de manera considerable y no es recomendable realizar un cepillado inmediatamente después de la exposición a estas sustancias. Vamos a escuchar.
3: Lo que la recomendación es esperar entre 20 y 30 minutos después de consumir este tipo de alimentos. Los alimentos ácidos pueden ablandar un poquito temporalmente el esmalte dental, haciéndolo más susceptible a este cepillado por fricción. Los alimentos ácidos, pues estamos hablando básicamente de cítricos, pues baja un poquito la protección que pueda tener el diente.
2: Principalmente el limón, así lo dijo el doctor Juan Manuel Cortés, fundador de la Academia Mexicana de Medicina Dental del Sueño. Vamos a escuchar.
3: Dientes que han estado sometidos a este tipo de alimentos, fortaleza que tiene el esmalte puede disminuir ligeramente cuando los consumimos. Si añades un cepillado abrasivo fuerte con un cepillo duro, pudieras llegar a lastimar el esmalte. Estamos hablando microscópicamente, pues empezar a lastimar un poquito ese esmalte.
0: Oye, Moni, ¿qué alimentos se consideran en este catálogo de alimentos ácidos?
2: Por ejemplo, están los refrescos, las bebidas azucaradas, cambian la acidez y cambian el pH de la boca. Vamos a escuchar.
3: Hay niños que les gusta mucho estar chupando el limón, los alimentos ácidos, las naranjas, las mandarinas, que su pH es de 3 a 4 de acidez, pues pueden llegar a ser este tipo de circunstancias.
2: Y de acuerdo con el doctor Juan Manuel Cortés, fundador de la Academia Mexicana de Medicina Dental del Sueño, también los cambios de temperatura en los alimentos pueden provocar un poco de dolor. Vamos a escuchar por qué.
3: Como un destemple del diente, muchas veces confunden con dolor. Puede impactar al esmalte, al tejido dental. Son los cambios abruptos de temperatura. De tomar el caldo muy caliente y después una bebida muy fría, el nervio puede tener una inflamación que nosotros llamamos pulpitis. Y esa inflamación es la que puede estar relacionada con la sensibilidad.
0: Ya ven, les decía que lo estamos haciendo. Siendo mal. Otros ejemplos de alimentos ácidos, si tuviéramos un catálogo, por ejemplo, proteína animal, carne roja, aves y pescados, también está en el renglón de alimentos ácidos. La leche o los quesos, algunos cereales, harinas, pan blanco, también está. O sea, es que de pronto podemos confundirnos y creer que el ácido es el limón, la naranja y la toronja. Pero no, hay otros alimentos que contienen un pH que los mete a los ácidos. Ojo con eso.
1: Dentro de esa caja, pues.
0: Dentro de ese renglón. Recomendaciones, Moni.
2: ejemplo, para comprar un cepillo dental, el doctor Juan Manuel Cortés, fundador de la Academia Mexicana de Medicina Dental del Sueño, reitera la importancia de cambiar el cepillo dental máximo cada 3 meses. Vamos a escuchar.
3: El cepillado puede raspar y debilitar un poquito el esmalte al frotarlo muy pronto. Siempre la recomendación es utilizar un cepillo de cerdas suaves y de cerdas planas. El cepillo más o menos tiene una duración como entre 2 y 3 meses cuando se abren las cerdas del cepillo.
2: El especialista también recomendó esperar un poquito a que pase el sabor de los alimentos para no tener esta sensación de cambio tan abrupto y la percepción que provoca el uso de la pasta dental, porque por sí misma es un sabor generalmente a menta, esa sensación de frescura. Vamos a escuchar.
3: Pues un poquito de sensibilidad dental, el síntoma más característico de cuando vas desgastando el esmalte, cuando tienes recesiones gingivales que ya están involucrando al siguiente tejido, ¿no?, que es la dentina, pues hay que acudir al odontólogo para que pueda poner un desensibilizante y controlar esta sensibilidad, ¿no?
0: Ya ven, pues resulta que lo andamos haciendo mal. Ahora, aquí me preocupa algo. El consejo que si te dicen lávate los dientes media hora después de comer, no se nos vaya a andar olvidando. No, y entonces ya no te los lavaste todo el día. Que ese es otro problema. Son las 9:15.
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7: 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Tenemos más información.
4: Aviso.
7: Hoy nos circulan en la Ciudad de México los autos con engomado rosa, terminación de placa 7 y 8. Considéralo, si la vas a visitar, evita una sanción.
4: A vuelta de rueda.
7: En Avenida Hidalgo, desde Nicolás Campas a Mechero Campo. Prolongación Ignacio Zaragoza también se complica, ya desde Hilario Frías y Soto hasta Avenida de las Torres.
4: Lento.
7: Tenemos incremento a la carga. Está en carretera 57, desde Paseo 5 de Febrero hasta la Avenida Luis Pasteur. Ya va lento sobre Avenida Pie de la Cuesta, afecta el tramo desde Calle La Calma y la Calzada de Belén.
4: Clima.
7: 17 grados, alcanzaremos una máxima de 28 grados para esta tarde. 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

0: 9:20, panorama informativo 88.9, información que sirve. Yo soy Alejandro Villalbazo, en X, en TikTok, arroba Villalbazo 13. Los mensajitos en el WhatsApp 5582-55889. Manda mensajito a Alfredo Márquez, de la Ciudad de México. Y Alfredo nos manda hasta la receta. Receta médica simple. Secretaría del Medio Ambiente, Hospital Veterinario de la Ciudad de México. Oh. Y la receta es de ayer, ¿eh? No, no crean que es de hace 10 años, ¿no? La receta es de ayer, 10 de agosto. Paciente Melina. Llevaron a Melina. No manches con la receta que le dieron.
1: ¿Qué pasó?
0: No, una lista enorme de todo lo que le pidieron. Favor de surtir el siguiente listado para uso intrahospitalario, es decir, para que en el hospital puedan atender a Melina. Uf, venga la lista. Todo, ¿eh? Todo. Hasta gasas. Dice Alfredo, oye, ¿será que andamos como en Dinamarca también con la atención a las mascotas en el Hospital Veterinario de Iztapalapa? Dice, no tiene nada para atender a los animalitos. Melina es gatito, la llevaron por problemas en vías urinarias y tuvieron que comprar todo porque ni gasas para una curación. Hospital Veterinario de la Ciudad de México. Es un hospital público.
1: El de Iztapalapa, ¿no?
0: El de Iztapalapa.
1: El primero en América Latina. ¿Te acuerdas cómo lo anunciaron?
0: Hace pues 8 años, una cosilla así.
1: Aquí lo fuimos a inaugurar, justamente, en 88-9. Sí.
0: Administrado por la Agencia de Atención Animal.
1: Ajá.
0: Que trabaja con esquema híbrido, dicen. Ah, no, es una joya. Servicios gratuitos y cuotas de recuperación.
1: Uh-huh.
0: Y te dice cuáles son los gratuitos y cuáles tienen cuotas de recuperación. Ok. Eso significa que si tú llevas a tu mascota ahí, te lo atienden. Y ya sabrás, alguno te cobrarán, otro no.
1: Uh-huh.
0: Por ejemplo, te cobran por abrir un expediente. 30 y tantos pesos, pero sí, te cobran por abrir un expediente. Pero la esterilización es gratuita,
1: uh-huh,
0: por ejemplo. Nada más que para eso, pues tienes que llevar todo el material. Entonces ya no fue gratuito.
1: No, te costó.
0: Te costó. Si tú le googleas, hagan el ejercicio, ¿no? Pues ahorita que nos escribe Alfredo, yo hice el ejercicio, googleé, ¿no? ¿Cómo está la situación del Hospital Veterinario de la Ciudad de México? ¿De qué fecha quieren el reclamo? La misma historia año tras año, desde que fue inaugurado por los rumbos del 2016. Uh-huh. Las denuncias son falta de todo, te cobran por todo, pero no solo son las denuncias de los dueños de las mascotas. Son las denuncias de los propios trabajadores del hospital veterinario, que han levantado la voz una y otra vez diciendo, llevamos todo nuestro instrumental para trabajar porque no nos proveen nada en el hospital veterinario. Entonces, es otro de esos anuncios de consulta, hospitalización, cirugías, diagnósticos, beneficio para 100,000 pacientes desde que fue creado. Es puro discurso.
1: Y puro cuento, sí.
0: Puro discurso. La realidad te dice que en este, por lo menos en esta Ciudad de México, no hay un hospital veterinario público que se diga público y que funcione y que atienda a un perrito, a un gatito o a la mascota que quieras, porque, ¿no? Puede haber otras.
1: Sí.
0: Si es que tienes una necesidad, Iñaki.
1: Y es que además con eso, con ese tipo de atención pública, lo que estás haciendo es dando atención a la necesidad de adoptar, ¿no? estás haciendo que la gente se fije en la adopción y con eso termines con el problema de los perros callejeros, ¿no? Uh-huh. En el momento en que son eficientes ese tipo de hospitales y tienen los insumos para que tú lleves a tu mascotita, aún a pesar de que tú no tienes el dinero para que te la traten, el gobierno de la ciudad se encarga con los impuestos que nosotros pagamos. ¿Qué hace eso? Pues es un aliciente para que la gente adopte.
2: Claro.
1: Pero pues no está pasando eso, ¿no? ¿No?
2: Y hay quien dice, no, a mí me encantaría.
1: Claro.
2: Adoro a las mascotas, la que sea el gusto de cada quien. Las adoro. Pero pues no me alcanza. Imagínate cuando tenga que llevarla al veterinario a desparasitar nada más. Y no hay a dónde llevarla.
1: Sí.
2: Y entonces te desmoraliza y claro, ya no piensas en...
1: ¿Para qué adopto si no tengo claro que caerme muerto? ¿Qué darle de comer? ¿O cómo? Si se enferma, ¿qué hago?
2: Así es.
1: Las vacunas, la esterilización. No puedo.
2: Llevar a una mascota al veterinario, ya sea un control, ya sea sus vacunas, a una atención más especializada, es carísimo en México. Carísimo.
1: Sí, luego los perritos también envejecen y los gatitos también, y empiezan a tener problemas de salud, problemas de rodillas, problemas de riñones, que caso de los gatos, y la atención es cara, ¿eh?
2: Problemas oncológicos.
1: Problemas oncológicos, depende de la raza, también es importante.
2: ¿Sí? Porque hay muchas razas que son más propensas que otras.
1: Sí, por los cruces.
2: Y a los perritos también hay que llevarlos a quimio, por ejemplo.
1: Sí. ¿Es parte de tu familia?
2: Sí.
1: Bueno.
2: ¿Y a dónde lo llevas? Se mueren las mascotas, porque en México ya no hay a dónde. Porque todo cuesta. 9.25.
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6: Espero sigas pasando una excelente mañana de martes.
3: Aviso.
6: Te recuerda que si viajas a la Ciudad de México, no circulan los autos con engomado rosa, terminación de placa 7 y 8. Evita una sanción, considéralo antes de salir.
3: Obras.
6: Te recordamos que por motivo de las obras del Tren México-Querétaro, continúa la reducción extrema de carriles en Boulevard Bernardo Quintana a la altura de la Calzada de los Arcos. Te recomendamos anticipar tu salida.
3: A vuelta de rueda.
6: En Avenida Paseo Constituyentes de Prolongación Zaragoza hasta Paseo 5 de Febrero. Además, también tenemos complicaciones vehiculares sobre Avenida San Diego. Esto es de Primera Privada San Diego y Escuela del Ferrocarril.
3: Clima.
6: La temperatura, 17 grados. Tenemos un cielo parcialmente nublado. 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

0: 9:30, panorama informativo 88.9, información que sirve. Yo soy Alejandro Villalbazo en X, en TikTok, arroba Villalbazo 13. Mensajitos en el WhatsApp 5580-255-8889. ¿Cómo le hacen, no? ¿Cómo le hacen, pues, aquellos que, pues, sí tienen a la mascota, pero, pues, ¿a dónde la llevo?
1: Exacto.
0: ¿A dónde la llevo? Porque el veterinario público, pues sí, la verdad sale en una lanita.
1: No, y hay que se brincan las vacunas por eso, sí. Que los tienen sin vacunar.
0: Pero qué terrible.
1: Exacto.
0: Un tema de salud pública.
1: Y que los tienes sin esterilizar, los dejas sin correa, los dejas sueltos en la calle, se cruzan, y luego nos quejamos de los perros callejeros, ¿verdad?
0: Otro tema de salud pública.
1: De que el perro mordió a la señora y demás, pues, somos culpables de todo eso.
0: Sí, aquí no hay ni voltees a ver al perrito,
1: no,
0: ¿eh?
1: No.
0: Ni voltees, porque atrás de ese perrito hay una irresponsabilidad social general. De las personas y de las instituciones. Entonces, que no sabemos ni cómo entrarle, ni tenemos los recursos, y ya dábamos el ejemplo de este hospital, ¿no? Veterinario de Iztapalapa, uy, decías, ¿no?
1: Sí.
0: Único en su tipo.
1: Sí, sí, lo anunciaron como buen platillo. Y la verdad estaba muy bonito.
0: Pero no tiene nada.
1: El recorrido. Y prometía mucho, pero como todo en este país.

0: país, todo promete mucho, hasta que meten las manos en el gobierno.
1: De acuerdo. Y entonces se va a la basura y termina muerto un proyecto que pintaba para bien. Pintaba para bien. Mensajitos en el WhatsApp 5580-255-889. Tráfico y clima cada 15 minutos. Mónica Villalobos.
2: Alejandro, gracias. Sigue corta la circulación en el eje 5 Norte, desde calle 1525 a calle 1513. En sentido opuesto, se habilita reversible. En unos minutos, más información.
0: Muchas gracias, Moni. Vámonos con el panorama y nos vamos al piso de remate de la Bolsa Mexicana de Valores, porque ya empezó la pachanga. María Inés Camacho, muy buenos días.
3: ¿Cómo estás, Iñaki? Muy buenos días. Buenos días al auditorio. La Bolsa Mexicana de Valores al momento está registrando tendencia negativa. Pierde el 0.70%, avanzando, retrocediendo 471.79 puntos para llevar al índice de precios y cotizaciones a las 66.466.85 unidades. El dólar en los bancos se compra esta mañana en 16 pesos 59 centavos y se vende en 17 pesos 54 centavos, mientras que el euro 19.47 pesos a la compra, 20 pesos 5 centavos a la venta. Y en materia de hidrocarburos, Iñaki, el precio promedio de la gasolina magna a nivel nacional es de 23 pesos 69 centavos, la premium 28 pesos 52 centavos, y el litro del diésel en 27 pesos 3 centavos, y la mezcla mexicana de importación se ubica en 70.90 dólares por barril. Iñaki, son los números esta mañana. Muy buenos días.
0: Gracias, María Inés Camacho, muy buen día. 2:30 de la tarde aquí en tu casa en 88.9 Noticias, el cierre de la Bolsa Mexicana de Valores, y así quedan las cosas y toda la información, todo lo que escuches en Panorama a través de iHeartRadio en tiempo real. 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Más de 200 servidores públicos federales fueron sancionados durante el primer semestre del año por diversas faltas administrativas. Isaac Castañeda.
4: La Secretaría Anticorrupción y Buen Gobierno dio a conocer que ha sancionado a 226 personas servidoras públicas del gobierno federal de enero a junio de 2026 por incurrir en faltas administrativas no graves, desde amonestaciones públicas y privadas hasta destituciones. La dependencia federal detalló que los funcionarios incurrieron en conductas como incumplimiento de las funciones encomendadas, abuso del cargo, abuso de funciones relacionadas con acoso y hostigamiento sexual o laboral. Entre las sanciones aplicadas incluyen 149 suspensiones, 55 inhabilitaciones, 43 amonestaciones públicas o privadas y 5 destituciones. Las personas sancionadas ocupaban cargos de titulares de unidades, direcciones generales, direcciones de áreas, subdirecciones y jefaturas de departamentos. 88.9 Noticias, Isaac Castañeda.
0: Vamos al panorama internacional. La cifra de fallecidos por los terremotos del 24 de junio pasado en Venezuela aumentó a 6.301. Mientras sigue la búsqueda de desaparecidos entre los escombros, los sismos magnitud 7.2 y 7.5 provocaron el colapso de unos 190 edificios, principalmente en La Guaira, donde miles de inmuebles permanecen en alto riesgo. Unos 24.000 damnificados siguen viviendo en campamentos en Caracas y en La Guaira. El gobierno de Colombia anunció recursos económicos y ayuda humanitaria para más de 1.400 familias y personas damnificadas por el terremoto de ayer, con epicentro en San José del Palmar, en el departamento de Chocó. Los heridos que requieren atención prioritaria serán trasladados a Medellín, mientras que las familias cuyas viviendas resultaron afectadas recibirán subsidios temporales de arriendo. Estados Unidos anunció una ayuda de 15.5 millones de dólares para Colombia tras el terremoto magnitud 7.4. Los recursos serán destinados a refugios de emergencia, alimentos, protección y evaluación de daños. El gobierno de Washington aseguró que continuará apoyando a Colombia conforme se conozcan las necesidades de las zonas afectadas. Y del otro lado, un tribunal de Damasco condenó a muerte al expresidente de Siria, Bashar al-Assad, por crímenes contra la humanidad y de guerra cometidos durante su gobierno. Es la primera sentencia de este tipo desde la caída de su régimen en diciembre de 2024. Estrellas colombianas de la música, el espectáculo, se movilizan para apoyar a los damnificados por el terremoto. Lalo González.
5: Las redes sociales se han convertido en la principal plataforma de las estrellas colombianas de la música para pedir ayuda para sus compatriotas afectados por el sismo que devastó el país sudamericano este lunes. Shakira, por ejemplo, solicitó ayuda a través de la Cruz Roja de Colombia. Karol G explicó que su fundación llamada Concora trabaja para ayudar a las familias afectadas y también compartió la liga de la página para registrar a personas desaparecidas tras el temblor. Maluma, Juanes y J Balvin publicaron diferentes formas de ayudar a través de las fundaciones en las que ellos participan. La actriz Sofía Vergara también se unió a los mensajes de esperanza para su país natal. Para 88.9 Noticias desde Bogotá, Lalo González.
0: 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Comentario deportivo con Toño de Valdés. Hola, Toño.
6: ¿Qué tal, amigos del panorama? Un placer saludarles. Todas las series del playoff de la Liga Mexicana de Béisbol están empatadas a una victoria por bando, con excepción del duelo Charros de Jalisco Sultanes de Monterrey. Ayer se realizaron dos partidos, estaban estos encuentros programados para el fin de semana, pero la lluvia se atravesó. El triunfo de Campeche en casa frente a los Pericos de Puebla, 8-0, y la victoria de los Sultanes de Monterrey, 3-2 ante los Charros de Jalisco. Así que la serie de Piratas contra Pericos se empata, una victoria por bando, y ya les decía, lo de Sultanes, el único hasta el momento, el único equipo que ha logrado tomar ventaja en este primer playoff. Para hoy se reanuda la actividad. Hoy los Diablos juegan en Oaxaca en contra de los Guerreros, 7:00 p.m, con la serie empatada a 1. El México logró sacar el juego del sábado viniendo de atrás, pero el domingo no pudo frente al pichón de James Caprillion, un lanzador que estuvo con la organización de Escarlata. Lo dejaron ir en la parte final del calendario, y bueno, pues el desquite de Caprillion fue muy bueno, porque les estuvo colgando ceros ahí en el estadio Alfredo Harp. Hoy también Tabasco en contra de León, con la situación 1-1, Toros de Tijuana contra Algodoneros, igual 1-1, y el equipo de Durango contra Acereros, también 1-1, la actividad para este día en la Liga Mexicana de Béisbol. Recuerden que en esta primera fase de los playoffs van a calificar los equipos que ganen, evidentemente, sus series, pero también va a calificar el mejor perdedor. Esto quiere decir que todavía el que se quede con la derrota en el primer playoff, en caso de que haya sido el mejor de los perdedores en cada una de las zonas, va a continuar con vida. Así que ya veremos cómo se van dando las cosas, sobre todo con los Diablos, que están buscando el tricampeonato. Un saludo para todos ustedes, amigos de Panorama.
0: Muchas gracias, Toño. Alex Villalbazo, Alex Cervantes, Iñaki Manero en Panorama Informativo en 88.9 Noticias. Información que sirve por iHeartRadio. Moni Villalobos, te tiene todo el panorama del tráfico y el clima cada 15 minutos. ¿Qué hay, Moni?
2: Hasta mañana, Iñaki, gracias. Hay avance lento en Oceanía debido a un choque, pasando Río Consulado con dirección al Eje 1 Norte. En unos minutos, más información.
1: Para las 10, panorama informativo 88.9, información que sirve. Yo soy Alejandro Villalbazo, en X, en TikTok, arroba Villalbazo 13. Mensajitos en el WhatsApp 55 82 55 88 9. ¿Cómo les encanta hacer las cosas mal? ¿Cómo les encanta? ¿Cómo les gusta que les diga uno, pues, que hacen las cosas mal? Y vámonos a Matamoros, en Tamaulipas. Este caso que ha indignado a la sociedad, a la autoridad, parece que nada más le sirve para tener de qué hablar. Hace una semana conocimos el caso de una niña, 11 años, 5 meses de embarazo. Un crimen por todos lados, por donde se le vea. Ese embarazo es consecuencia de un abuso sexual. crimen por donde se le vea. Está hospitalizada la semana pasada. La hospitalizaron y entonces fue cuando dijeron, ¡ay, la niña está embarazada! Su mamá, que le hemos escuchado en varias ocasiones, lo dijo, es que hace 4 meses, o 3, pues la llevé al hospital del IMSS, pero me dijeron que era un ayuno exagerada, que nada más le dolía el estómago, un dolor de estómago que resultó en un embarazo. Negligencia por parte del IMSS, aunque el IMSS dice, no, desde que la estamos atendiendo todo el detalle, de hace una semana para acá. No se hagan. Esa es la realidad. Y siguen pasando los días. Y prácticamente de que la niña llegó al hospital, pues ya corrió otra semana de embarazo. La ley protege, fíjense nada más. La ley protege la interrupción del embarazo. Sobre todo en un caso de abuso sexual. Uh-huh. Pero no sabemos cómo hacerle. Eso fue lo que se anunció ayer, ¿eh? Se estaba analizando qué hacer con el embarazo de Noemí, de esta niña de 11 años. Y dice uno, no puede ser. No puede ser que médicamente no se tome una decisión a los 2 días de que la niña llegó, ¿eh? A los 2 días de que la niña llegó. Tuvieron que correr casi 7, casi una semana, y crítica tras crítica, para que finalmente se atrevieran. ¿A qué? Y esa es la noticia de hoy. A interrumpir el embarazo de una niña de 11 años que fue víctima de abuso sexual. Por lo menos, algo correcto hicieron después de tanta negligencia. Negligencia social y negligencia médica. Desde mi punto de vista, lo bueno que hicieron es no permitir que ese crimen siguiera avanzando. Y que esta niña fuera revictimizada una y otra vez. Víctima de una sociedad. Víctima del abuso sexual. Víctima de un sistema de salud. Víctima de sus autoridades. Que hoy por lo menos, insisto, para mí, tal vez para ti no. Para mí tomaron la decisión correcta. Interrumpir el embarazo de una niña de 11 años que hace 5 meses fue violada. Ahorita vamos a escuchar la decisión que se tomó en Matamoros, Tamaulipas. Son 9:45.
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7: A vuelta de rueda.
10: Avenida Hidalgo todavía lleva intensa carga desde Nicolás Campa hasta Mechero Campo. Prolongación Ignacio Zaragoza, súper lento desde Hilario Frías y Soto y Avenida de las Torres. Es momento de evitar carretera al campo militar. Desde Oceano Índico hasta Paseo 5 de Febrero también te retrasas.
7: Carga.
10: En la carretera 57 desde Paseo 5 de Febrero hasta la Avenida Luis Pasteur.
7: Clima.
10: 17 grados. 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
1: Días para las 10, recta final, panorama informativo 88.9, información que sirve. Yo soy Alejandro Villalbazo, en X, en TikTok, arroba Villalbazo 13. Mensajitos en el WhatsApp 55 255 88.9. Por fin, para mi gusto muy tardados, aunque ya sé que no es voltear la tortilla en el comal y que hay que hacer análisis importantes en lo físico, para saber qué tanto puede responder una chiquita de 11 años, una interrupción de embarazo de 5 meses, porque médicamente puede ser un tema muy complicado. Sí, pero 6 días para tomar la decisión, para mí es mucho. Pero la tomaron, interrumpen el embarazo producto de una violación de Noemí, una chiquita de 11 años, allá en Matamoros, Tamaulipas. Así lo dio a conocer Hugo Gutiérrez Treviño, el procurador de la defensa de las niñas, niños y adolescentes del DIF de Matamoros, Tamaulipas.
14: Les puedo adelantar que la niña entró en un proceso de suspensión de embarazo esta mañana, el día hoy a las 6 de la mañana. Se está trabajando en ello, el IMSS está muy apegado a ello. Nosotros estamos también atendiendo la situación de la salud de ella. Está estable, está perfectamente bien. Y bueno, esperemos que todo salga bien y continuar con el proceso de ayuda, de psicología, de medicina, todo lo que requiere ella.
15: La mamá.
1: Ahora sí. Ahora sí estar cerca de la niña, de todo lo que requiera. Que no se nos olvide que es responsable de esto, ¿eh? Porque pues todavía no se sabe quién fue.
16: Sí, se sospecha de... El enemigo está en casa, ¿no? Como siempre.
1: Padrastro, sí, sospechas. Tío, pero... Amigo del abuelo.
16: Pero no es difícil hacer una prueba de ADN, ¿no? Si hubiera pasado en el siglo XIX, pues te lo creo, pero... Inmediatamente se puede hacer.
1: Entonces, esté pendiente.
16: Claro. Sí.
1: Y hay que... Ahora, encontrar al responsable y castigar al responsable.
16: Pero inmediatamente.
1: Así como que habría que también encontrar responsables de la falta de atención médica oportuna a esta niña. Y no esperar a que el embarazo llegara a los 5 meses, cuando hace 3 o 4 fue al hospital y le dijeron que estaba inflamadita del aire del estómago.
16: Que era aire.
1: Y que la mamá, qué exagerada, ¿no?
16: Son gases, sí, está claro.
1: Entonces, también hay negligencia en ese caso, ¿eh? Para que tampoco se nos olvide. Lo que pasa es que todo esto, y ahorita que lo escuchamos, ¿no? El procurador de la defensa de ta. No, es que el IMSS muy de cerca, del 5 de agosto para acá. Porque además esto trascendió, porque la mamá lo dio a conocer. Que si no, miren, se hubieran quedado calladitos, ¿eh? Los absurdos de la ley, ¿no? La ley establece en México, hay una norma oficial mexicana que establece que las instituciones públicas de salud deben interrumpir el embarazo cuando sea consecuencia de una violación tratándose de niñas menores de 12 años, a solicitud de madre, padre o tutor. ¡Qué absurda ley! ¿Y si es de 12 años para arriba ya no? ¿O cómo? Pues, ¿no? O sea, ¿se salvó esta chiquita porque tenía 11 años? Si hubiera tenido 12, ¿la obligan a tener un hijo?
16: 12, o 13, o 14, o 15.
1: O 18, o 25.
16: Destrozarle la vida.
1: O 30, o 40, producto de una violación.
16: ¿Sí?
1: ¿Absurdos de la ley? Qué bueno que la chiquita esté bien, como lo escuchamos. Y ojalá y venga este acompañamiento. Uh-huh. ¿No? Y justicia. Y justicia. Para que nadie se le olvide que hay un caso ahí de violación y que no debe quedar en la impunidad.
16: Y fíjate, ¿cuántos de estos casos, hablando de la impunidad, no se quedan en que, pues, papá y mamá de la chiquita son los que asumen la paternidad del bebé? O sea, los abuelos. Pues, ¿para qué? Pues, para que socialmente no haya, uh-huh, no haya señalamientos en contra de ella.
1: Sí.
16: Sí, porque luego a ellas de putas no las bajan.
1: Ay, sí.
16: ¿Eh?
1: Sí, sí, sí. En esto de los estigmas.
16: El abuelo borracho, el tío borracho, claro, incluso el papá borracho, que sí, de repente viven en ese hacinamiento y un día borracho se les antoja.
1: Y en la estupidez social, ¿no?
16: Y en la estupidez social.
1: En una estupidez social y una sociedad que se dedica a juzgar, ¿eh? ¿No? A señalar, a... sin voltear a ver todo un contexto para una pequeñita que lo que es una víctima.
16: Claro.
1: Una víctima de circunstancias, de realidades, de momentos, de espacios, de hacinamiento. Y creo que cerramos prácticamente como empezamos hoy, ¿no? Hablando de estos primeros años desfavorables para nuestros niños y que no se quedan de los 0 a los 5 años. Que se sigue avanzando y que nos llevan a una niña de 11 que termina embarazada por un abuso, que al momento está impune, que no recibió la atención médica oportuna, que, insisto, en lugar de interrumpir un embarazo al mes, mes y medio, que se hubieran dado cuenta, si no fueran negligentes, uh-huh, pusieron en riesgo su vida, otra vez. El peor de los mundos para una niña, ¿eh? El peor de los mundos para una niña. Esta realidad que estamos hablando. Pero que ahora sí van a estar cerca de ella. Que ahora sí se van a preocupar. Son 5 para las 10. Vámonos rapidito, así, así. Una probadita a Colombia. Lalo González, para que además después con Mariana les tenga todos los detalles del día después del terremoto. Lalo, ¿cómo van los números al momento?
12: Pues ya solamente nos da tiempo, Ale, para comentar que van 224 personas y han sido encontradas sin vida, 1.300 heridos, cientos de desaparecidos, continúa la búsqueda. Estamos justamente recorriendo Bogotá para saber cómo se vive el día después de este terremoto de 7.4 daños.
1: Tienes testimonios que ya estarás presentando ahorita con Mariana, al ratito con Iñaki, Lalo, de qué te dice la gente, cómo se vivió y qué se está haciendo 24 horas después de la tragedia. Lalo González, en una cobertura del terremoto en Colombia, de el más fuerte que han sentido en los últimos 50 años. Son 5 para las 10, ya nos vamos, Iñaki.
16: Hasta mañana, si os quiere, gracias.
1: En un ratito, en punto de las 2, nos vemos en Hechos Meridiano. Pásenla bien, muy bien, donde quiera que estén.
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10: Espero sigas pasando un feliz martes. Hay más información.
15: Obras.
10: Hay reducción de carriles a causa de las obras en la carretera 57 desde La Noria hasta Loma Cuesta, China. Esto es con dirección a la ciudad de Querétaro.
15: Vamos. vuelta de rueda.
10: Todavía encuentras carriles en contraflujo en Boulevard Bernardo Quintana. Por esto complican el avance de este circuito Álamos hasta Paseo de Loma Dorada.
15: Buen avance.
10: Sobre Avenida Colinas del Cimatario desde Cerro Blanco hasta la Avenida Luis Vega y Monroy. Y si tu recorrido es en prolongación Luis Pasteur, considera que también está rápido de esta Avenida Constituyentes a la Avenida Ignacio Zaragoza.
15: Clima.
10: 17 grados. No le cambies, mantente en 106.5 Mix, 80s, 90s y más.
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2: Querétaro, muy buenos días, 10 de la mañana, ya es martes, si mal no recuerdo, martes 11 de agosto del 2026, soy Maricruz Martínez y sí, aquí estamos empezando juntos, por fortuna, un día más, algunos dirán, no, que es un día menos, no sé, pero estamos juntos, por fortuna, en este espacio de 106.5 Mix, 80s, 90s y más, de aquí hasta las 2 de la tarde. Gracias por estar sintonizando a través de tu radio 106.5 Mix, de aquí hasta las 2 de la tarde. Gracias a quienes nos hacen favor de estar conectados digitalmente a través de la aplicación iHeartRadio. Hoy es martes, adivina la portada del Yo También Soy de los 80. Y bueno, de hacer un flashback en la música. Si pudieras hoy cambiar una regla de tu trabajo, ¿cuál sería? Así que yo te escucho, te leo a través de redes sociales, Facebook y X, Maricruz en Mix, Instagram, TikTok, locutora Maricruz Martínez, y además te escucho a través del poderosísimo botón de talkback de iHeartRadio. Empezamos con una legendaria banda que dice que se va, que no se va, que va a ser Avatar, que siempre no. El chiste es que siguen vigentes. Aquí están los señores de Kiss. Esto se llama I Was Made for Loving You. 106.5 Mix, 80s, 90s y más. Buen martes para todos. Soy Maricruz Martínez. Súbele.

0: Dice Shania Twain que ella es Man Feel Like a Woman. No sé ustedes cómo se sientan, pero yo creo que bien. Soy Maricruz Martínez, 106.5 Mix, 80s, 90s y más. Si tuvieras oportunidad de cambiar una regla en tu trabajo, ¿cuál sería? ¿Cuál sería? Botón de talkback de iHeartRadio. Yo te escucho. Porque hacemos un flashback en la música. Un día como hoy, de 1979, Michael Jackson lanzaba el álbum Off the Wall, un disco que estamos todos de acuerdo que cambió prácticamente el inicio de una etapa en la carrera, obviamente, de Michael Jackson, y que además mostró al mundo todo lo que iba a poder hacer como solista. Desde ahí ya se veía, obviamente, lo que este hombre iba a hacer. Ya más al ratito te voy a estar platicando que ya hay fecha para la segunda parte de la película de Michael, que bueno, pues seguramente también va a ser todo un éxito. 106.5 Mix, 80s, 90s y más. Buen martes para todo. Gracias también para ti que estás a través de la aplicación iHeartRadio. Soy Maricruz Martínez.
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1: A vuelta de rueda.
4: Es en Avenida Paseo Constituyentes de Prolongación Zaragoza hasta Paseo 5 de Febrero. Considera que todavía sigue complicando Avenida San Diego desde Primera Privada San Diego hasta Escuela del Ferrocarril. Tenemos muchísima carga en Avenida Hidalgo desde Nicolás Campa hasta Melchor Ocampo. Y lo mismo en Prolongación Ignacio Zaragoza desde Hilario Frías y Soto y Avenida de las Torres.
1: Clima.
4: La temperatura 17 grados. 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

0: Redbone, come and get your love en 106.5 Mix, 80s, 90s y más. Música de martes para empezarlo con el pie derecho. Soy Maricruz Martínez y haciendo un flashback en la música, hoy hubiese cumplido años. Eric Carmen nació el 11 de agosto de 1949 en Ohio, cantante, compositor, que él empezó como líder del grupo musical The Raspberries y bueno, lo recordamos precisamente como solista con su mayor éxito All By Myself, uno de los pues éxitos más grandes de su carrera, que vendió más de 1 millón de copias y que además de todo, bueno, pues en los años 80 tuvo otro gran éxito con Hungry Eyes, esta canción que fue incluida en la película Dirty Dancing. Yo te escucho a través del botón de talkback de iHeartRadio. Si tuvieras oportunidad de cambiar una regla en tu trabajo, ¿cuál sería? 106.5 Mix, 80s, 90s y más. Así estamos empezando este martes. Soy Maricruz Martínez.
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4: Disfruta de tu camino, tenemos más información para ti.
1: Aviso.
4: Si quieres viajar a la Ciudad de México, recuérdalo que no circulan los autos con engomado rosa, terminación de placa 7 y 8. Considéralo antes de salir y evita una sanción.
1: A vuelta de rueda.
4: Esto es en carretera al campo militar. Se complica desde Océano Índico hasta Paseo 5 de Febrero. Avenida San Diego también se complica desde Primera Privada San Diego y Espuela del Ferrocarril.
1: Lento.
4: Si planeas utilizar Paseo 5 de Febrero, sal a tiempo, tenemos incremento al tráfico desde Boulevard Bernardo Quintana a la carretera 57. Y Avenida Pie de la Cuesta sigue lento desde Calle La Calma hasta la Calzada de Belén.
1: Clima.
4: En la temperatura 17 grados, alcanzaremos una máxima de 28 grados para esta tarde. 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

0: Todo el sentimiento de Adele, Someone Like You, es lo que suena en 106.5 Mix, 80s, 90s y más. Soy Maricruz Martínez, cerrando esta primera hora. De voladísima, pero en punto de las 11 de la mañana, por supuesto, que empezamos el Yo También Soy de los 80. Así que gracias, Mixers, por sus mensajes. Gracias también por estar en contacto. Te repito y te recuerdo que estamos, por supuesto, en contacto también a través de redes sociales. Facebook y X, Maricruz en Mix. Instagram, TikTok, locutora Maricruz Martínez. Y también a través del botón de Talkback de iHeartRadio. Así que viene más música. Estamos juntos hasta las 2 de la tarde. Gracias, 106.5 Mix, 80s, 90s y más. Soy Maricruz Martínez.
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1: A vuelta de rueda.
4: Sobre Avenida Paseo Constituyentes. Considera que sigue complicándose desde Prolongación Zaragoza hasta Paseo 5 de Febrero. Ya no te conviene, carretera al campo militar, y es que también está detenido desde Océano Índico hasta Paseo 5 de Febrero. Debido a los carriles en contraflujo en Boulevard Bernardo Quintana, tenemos intensa carga de ese circuito a la moza Paseo de Loma Dorada.
1: Sin tráfico.
4: En Prolongación Luis Pasteur, desde Avenida Constituyentes hasta la Avenida Ignacio Zaragoza.
1: Clima.
4: 17 grados. 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
2: Es
1: con 54 minutos.
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4: Así es, Mixers, estamos comenzando el Yo También Soy de los 80 en 106.5 Mix, 80s, 90s y más. Y como buena generación de los 80, sabemos que crecimos y que desarrollamos harta, harta creatividad. Y como buenos ochenteros, hoy vamos a estar demostrando todas esas formas en que como buenos mexicanos sabemos decir sí, pero de varias formas. Aquí en México, vamos a hacer este reto activo. En México, el sí casi nunca se dice sí. Hay mil formas de afirmar algo a alguien sin usar esa palabra de dos letras, ¿no? Vázquez, Simón, ya está, sa, sí, pi, sí, pirli, sí, Simona, Simona la cacariza, Simón, Cincho. Así que hoy vamos a sacar toda esa creatividad que obviamente nos caracteriza como buenos ochenteros. Saquemos el barrio, sí, obviamente sin ser albureros, ni groseros, ni nada de eso. Como a lo mejor aprendimos en la escuela, qué sé yo. Así que yo te escucho a través del botón de talkback de iHeartRadio, te leo a través de redes sociales, Facebook y X, Maricruz en Mix, ya está obviamente la publicación allá en redes sociales. Frases, palabras con las que un mexicano dice sí sin decir sí, tal cual. Michael Jackson, Thriller, 106.5 Mix, 80s, 90s y más. Yo también soy de los 80.

0: Broadway. Esa es la actitud de los Pet Shop Boys, New York City Boy en 106.5 Mix, 80s, 90s y más en el Yo También Soy de los 80, porque hoy estamos buscando esos clásicos indispensables del vocabulario ochentero, noventero y sobre todo mexicano para decir sí de diferentes formas. Va, Bambi, abuelita de Batman, abuelita, soy tu nieto, ándale, sale, vale, jalostoc, sobres, claro que yes. ¿De cuántas formas más nosotros podemos decir sí? Botón de Talk Back de iHeartRadio, te leo también. Gracias, mi querido Omar Martínez. Dice cilantro, cincho, yabás, barrabás, Jalisco. Gracias, Jorge García. Dice por acá, buenos días, Maricruz Martínez. También se puede decir papas, ya estás. Cierto, se me estaba olvidando eso. Gracias, Big Víctor Amezcua. Dice abuelita, soy tu nieto. Gracias, Alberto de la Paz. Dice clarines, yep, afirma. Gracias por acá, Lino López. Dice Simona la barrigona, 5,000. Ya vas que chutas, cámara, llanta y pivote. Yo me la sabía como cámara, rin, llanta. Así es como yo me la sabía. Ah, dice por acá Salvador Vega. Acá en mi rancho decimos, ya se hizo de mulas, Pedro. Ah, esa no me la sabía. Yo los escucho. Botón de Talk Back de iHeartRadio. Así que clásicos indispensables de este vocabulario ochentero, noventero, frases que todo mexicano usa para decir sí. Yo también soy de los 80, soy Maricruz Martínez.
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4: Buena mañana, amigos de 106.5 Mix. Hay más información.
1: Aviso.
4: Si quieres viajar a la Ciudad de México, considéralo antes de salir. No están circulando los autos con engomado rosa, terminación de placas 7 y 8.
1: A vuelta de rueda.
4: En Avenida Hidalgo, desde Nicolás Campa hasta Mechero Campo. Prolongación Ignacio Zaragoza también avanza a vuelta de rueda desde Hilario Frías y Soto y Avenida de las Torres.
1: Lento.
4: En Paseo 5 de Febrero, entre Boulevard Bernardo Quintana hasta la carretera 57. También está lento sobre Avenida Revolución desde Plutarco Elías Calles a la Avenida Carrillo Puerto.
1: Clima.
4: Ya marca 22 grados la temperatura. No le cambies, quédate en 106.5 Mix, 80s, 90s y más.

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0: rolototota para este martes en el Yo También Soy de los 80. Soy Maricruz Martínez, que hoy estamos buscando la forma de decir sí al estilo 80s, al estilo 90, al estilo de un mexicano. Pues yo sé que esa creatividad se desborda tal cual, mixers. Ya estufas, dale, Bambi es un venado, tambor su valedor. Of course, my horse, ya rugiste a Whirlpool. Si ya sábanas, va. Clarín, clarinete, Obi, Bobby. Mi querida Liz, por acá dice, ey, ándale, Simona la Ramona. Hay varias, varias como, hay variaciones de Simona, Simona la Cacariza, Simón, Simona la Ramona, Sobres, Sas, Botón de Talkback, de iHeart Radio, te escucho.
1: ¿Qué tal, Mari Cruz? Muy buenos días, Fidel Cruz, nuevamente. Oye, pues otra frase que yo he escuchado y que a veces la aplico es Is Barniz, yes en inglés, oui en francés. Está buena, ¿verdad?
0: Es cierto.
1: Órale, pues, bye.
0: Órale, órale, pues, cierto, mi querido Fidel. Yo también aplicaba mucha de esa de oui en francés, yes en inglés, oui en francés. Gracias por acá, Cari Ventura dice, esas pues, ya estás peinado para atrás, okidoki. Ya te la que dice por acá José Luis, arre con la que barre, dice Baltasar, gracias, de este lado, dice Pablo Moreno, Cirul o Cirul, aunque no existe, es decir, sí, gracias, órale, esa es como que la más, más común, ¿no? Dice por acá Bruno, por su pollo, arre machos, esa no me la sabía, dice, ey, sí, Pirilí, cierto, por supuesto, Cincho, Sobres, gracias. Por acá dice, CD. Oye, yo nunca he escuchado, bueno, dicen, no lo sé, no me ha tocado escuchar, que es algo muy común acá, escuchar a la gente que ha decir CD. Yo nunca, la verdad, nunca he escuchado, dice, ay, el afirmativo, sí. Cacariza, sí, Prilly. A ver, quiero escuchar los botones de talkback de iHeartRadio. Montoya Montoyita por acá dice cámara. Afirmativo, pareja. Que se haga la machaca. Ahí está. Formas en las que un mexicano dice sí. Yo también soy de los 80. Soy Maricruz Martínez.
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2: A vuelta de rueda.
5: Calle Miguel Hidalgo no es opción porque se complica desde Avenida Tecnológico hasta la calzada Ezequiel Montes.
2: Lento.
5: Incrementa el tráfico en Avenida Revolución desde Plutarco Elías Calles hasta la Avenida Carrillo Puerto.
2: Buen avance.
5: Es en Avenida Pie de la Cuesta desde Paseo de la Constitución hasta Boulevard Bernardo Quintana. Y avanza muy bien sobre Avenida San Diego desde Primera Privada San Diego hasta Escuela del Ferrocarril.
2: Clima.
5: 22 grados. 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
1: Hola, ¿cómo están? Mi nombre es Diana González, aquí en la información para Panorama Informativo Querétaro. Mariel, de 10 años, y Marían, de 6 años, son buscadas en Querétaro luego de que salieron de su domicilio en la colonia Estrella el 4 de agosto del 2026, acompañadas por su padre Israel N. Desde ese día se desconoce su paradero y existe una carpeta de investigación ante la Fiscalía General del Estado de Querétaro por sustracción de menores. La empresa InDrive cumplió con los requisitos establecidos por la Agencia de Movilidad del Estado de Querétaro para obtener su registro, por lo que ya cuenta con autorización para brindar el servicio de taxi mediante plataforma digital en la entidad. La Agencia de Movilidad del Estado de Querétaro anunció la apertura de una nueva convocatoria para otorgar 711 concesiones de Crotaxi. Para participar hay que esperar al 17 de agosto e ingresar al sitio crotaxi.live. 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

0: El video de esta canción representa perfectamente toda la evolución de una pareja. Somebody That I Used To Know.
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0: Ahí está, ahora sí. Le estaba yo platicando la evolución de una pareja, ¿no? Cuando empieza uno con alguien, pues todo es amor, dulzura y demás. Y conforme la relación se va desgastando, llega el momento en el que ya no reconoces a esa persona. Y es justo de lo que habla esa canción, ¿no? De pronto, yo siempre lo he dicho, hay relaciones que de pronto se pierden por la inanición, ¿no? Hay relaciones que se desgastan porque no las alimentas, porque se pierde el cariño por la falta de respeto, porque se pierden detalles y de pronto ya no reconoces con quién estás. Eso habla esa canción, Somebody That I Used To Know, Gautier. Soy Maricruz Martínez, estamos platicando en el Yo También Soy de los 80. ¿De qué formas los mexicanos podemos decir sí sin decir sí? Es que esa creatividad, o sea, yo quiero escucharlos, quiero leerlos con esas frases ochenteras, ese vocabulario ochentero, porque además es un semejante análisis sociológico, periodístico, bambineto, listones, sándwich, okidoki, ciruela, pasa con semilla, Obi-Wan Kenobi. De verdad, faltó creo que el silbido confirmante porque no lo sé hacer, no lo sé hacer. Por acá de este lado, me estaban diciendo por acá, March Hall, dice sobres, por acá clarines, yep, afirma, gracias rana, dice cincho, ya vas que chutas, dice mi mamá decía clarinetófono que yes, yes en inglés sale el sol, gracias por acá de este lado, Es que me pongo a pensar, cuando pienso que debo aprender otro idioma difícil, me doy cuenta que hablo el más difícil del mundo y el más creativo del mundo, de verdad. Mil gracias, Mixers. Gracias por estar participando. Yo también soy de los 80, soy Maricruz Martínez. Estamos cerrando esta hora y por supuesto que en punto de las 12 comenzamos el martes de Adivina la Portada. Soy Maricruz Martínez, 106.5 Mix, 80s, 90s y más.
4: Amigo de Mix, ya estoy de regreso con más información.
1: Obras.
4: Hay reducción de carriles a causa de las obras en la carretera 57 desde La Noria hasta Loma Cuesta China con dirección a la ciudad de Querétaro, así que por favor síguelo tomando en cuenta.
1: A vuelta de rueda.
4: Calle Miguel Hidalgo demasiado lento desde Avenida Tecnológico hasta la calzada de Ezequiel Montes.
1: Carga.
4: En prolongación Pasteur, esto es a partir de Circuito Moisés Solana hasta Avenida San Diego de los Padres. Carretera 57 también está lento del tramo de Paseo 5 de Febrero hasta Paseo Quintas del Marqués.
1: Buen avance.
4: En Avenida Revolución del tramo de Primera Privada San Diego hasta la Avenida Carrillo Puerto.
1: Clima.
4: 23 grados. 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
2: Ya a las 12 del mediodía con un minuto de este martes de Adivina la Portada en 106.5 mix, 80s, 90s y más. Y como todos los martes, le agradecemos.

me parece, y me atrevería a decir que fue el último gran álbum de esta banda. Empezamos con este de Bryan Adams, la canción se llama Heaven, 106.5 Mix, 80s, 90s y más, martes de Adivina la Portada.

0: All the Small Things, Blink 182. En este martes se adivina la portada en 106.5 Mix, 80s, 90s y más. Soy Maricruz Martínez. Estamos hablando de un álbum, de una bandototota. La verdad es que es una banda que, a pesar de todos los pesares, supo resurgir a pesar de toda su toxicidad, de toda, pues, ese consumo de sustancias que tuvo. Pues es una de las bandas legendarias, pero el disco de hoy le pertenece justamente a esta banda. Este álbum salió en 1997 y fue, pues, el último gran disco de esta banda. En realidad el álbum se grabó ya en medio de muchas tensiones. De hecho, pues, de entrada tuvieron que cambiar al productor a mitad de la grabación. El baterista tuvo una crisis nerviosa durante el proceso de la producción. Tuvieron que contratar a otro baterista para rescatar el proyecto y tuvieron que regrabar prácticamente, pues, todo. La portada, incluso, la portada original, pues mostraba a un humano. Es que si les describo la portada ya van a saber de qué álbum estoy hablando. Pero el caso es de que tuvieron protestas con grupos hindúes porque la portada para ellos era ofensiva, una falta de respeto. Tuvieron que cambiar la carátula para hacerla, pues, una versión más sobria, que no, pues, que no levantara tantas polémicas, ¿no? Lo que sí es cierto es de que estamos hablando de que es una banda que prácticamente ha tenido 9 vidas. Si ya sabes de qué banda estamos hablando, puedes ir dejando tu respuesta a través del botón de Talkback de Heart Radio. Es martes, adivina la portada, 106.5 Mix, 80s, 90s y más. Soy Maricruz Martínez.
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1: Una vuelta de rueda.
4: Es en Avenida Cimatario, todavía presenta intensa carga desde Profesores y la Avenida Constituyentes. También lleva intensa carga a Avenida Universidades de la Calzada de Ezequiel Montes a Prolongación Corregidora Norte.
1: Lento.
4: Tenemos incremento al tráfico sobre Prolongación Pasteur desde Circuito Moisés Solana hasta Avenida San Diego de los Padres.
1: Buen avance.
4: Sobre Avenida Revolución desde Primera Privada San Diego y Avenida Carrillo Puerto.
1: Clima.
4: 23 grados. 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

0: RCA 106.5 Mix, 80s, 90s y más. Soy Maricruz Martínez, es martes de Adivina la Portada. Estamos hablando de un discazazazazo, de verdad. Un disco que salió en 1997 y que resultó ser el álbum número 12. 12 de esta banda, de esta bandototota. Bandototota que... Híjole. Ay, es que... No, es que si les digo muchas pistas, sé que de inmediato van a adivinar. 9 vidas, no es que de verdad, yo creo que han tenido hasta más vidas esta banda. Pero este disco en particular abordaron temas como son ellos, ¿no? Amor, lujuria, relaciones complicadas, toxicidad. Bueno, de hecho, ellos eran así. Y a menudo con ese toque de humor, picardía, ¿no? Como muy característicos justamente de la banda tal cual como son, ¿no? Una banda oriunda de Boston. Entonces, ahí está, ya, súper, súper pistota, tal cual. De hecho, este álbum tuvo diferentes colaboraciones. Hubo una colaboración con Desmond Child. Y todas estas colaboraciones tan interesantes ayudaron a dar forma a algunas de las canciones. El primer sencillo de esta canción ganó un Grammy a mejor colaboración rock. Así que ahí está. ¿De qué álbum estamos hablando? Fue muy rosa, obviamente todo fue muy, muy, muy, muy rosa. Así que si ya sabes, puedes enviar a través del botón de talkback de iHeartRadio. 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Soy Maricruz Martínez, 106.5 Mix.
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4: Espero tengas un feliz camino, vamos con más información.
1: Aviso.
4: Si tu camino es en la Ciudad de México, recuérdalo que no están circulando los autos con engomado rosa, la terminación de placas es 7 y 8, considéralo antes de salir.
1: A vuelta de rueda.
4: Para este mediodía encuentras muchísima carga sobre la calle Miguel Hidalgo, desde Avenida Tecnológico hasta la calzada Ezequiel Montes. Avenida Tecnológico también presenta intensa carga, ya desde Avenida Constituyentes, con dirección hasta la Avenida Zaragoza.
1: Buen avance.
4: Considera que nada te retrasa. Traza sobre Avenida San Diego desde Primera Privada San Diego y Espuela del Ferrocarril.
1: Clima.
4: La temperatura 24 grados, para hoy esperamos una máxima de 28 grados. 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
2: Hola, ¿cómo están? Mi nombre es Diana González, aquí en información para Panorama Informativo Querétaro. Como parte de las acciones preventivas implementadas para mantener bajo control los niveles de los cuerpos de agua para la temporada de lluvias, se realizó la apertura controlada de las válvulas de la presa El Carmen en el municipio de El Márquez. Cerca de 35 familias a bordo de sus vehículos partieron desde la comunidad de Purísima de Arista, en el municipio de Arroyo Seco, como parte de la caravana de migrantes verano 2026 con destino a los Estados Unidos. La familia Urquiza Fernández denunció el presunto despojo de 269 hectáreas de terreno y derechos de agua en el municipio de Huimilpan, Querétaro, mediante un esquema orquestado por una red atribuida al exgobernador Francisco Domínguez Servía. 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

0: La mismísima señora que no necesita más presentación, Madonna. Esto se llama Hang Up. 106.5 Mix, 80s, 90s y más. En este martes de Adivina la Portada, que bueno, no estaba tan difícil, ¿o sí? De hecho, por acá me decían a través de Facebook, Maricruz en Mix, Carlos Algaraz, decía: Maricruz, es all that you can leave behind in YouTube. No, de hecho, no. La portada del día de hoy es la de Nine Lives de Aerosmith. Y es un disco que se lanzó el 18 de marzo de 1997. Es el disco número 12 de Aerosmith, que de alguna u otra forma marcó el regreso de la banda con la disquera Columbia Records después de 15 años. Le fue muy bien a este álbum, aunque bueno, en realidad para mí me parece que ya fue el último gran disco que tuvo Aerosmith. Y sí, ganó un Grammy por la canción Pink. Un disco que tuvo pues una portada muy controversial en cuestión religión, porque la portada original mostraba a un humano con cuerpo de gato y cabeza de elefante, que de alguna forma representaba a Ganesha. Entonces causó mucha protesta en grupos hindúes que consideraban la imagen ofensiva, una falta de respeto. Lo que hizo la banda pues fue cambiar la carátula rápidamente por una versión pues un tanto más sobria, y le pusieron la silueta de un gato de nueve vidas. La grabación, como les estaba yo platicando, resultó muy, muy, muy difícil. Fue llena de muchas tensiones. De hecho, empiezan a grabar en Miami con el productor Glenn Ballard, pero no funciona y lo despiden para acabarla de amolar. El baterista Joey Kramer empieza a tener una crisis nerviosa durante el proceso de producción. Entonces contratan a Kevin Shirley para rescatar el proyecto y regraban prácticamente todo el proyecto del disco, ¿no? Y bueno, pues la verdad es que sí les resultó la fórmula, pero pues la verdad es que sí fue complicado. Sin embargo, a pesar de que no fue tan exitoso como el Get a Grip, sí fue un disco que logró colocarse dentro de las listas. Y bueno, insisto, para mí fue pues ya el último gran disco de Aerosmith. 106.5 Mix, 80s, 90s y más. Martes de Adivina la Portada, seguimos juntos y por supuesto
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4: Ya está lista mucha más información vial. Que tengas un excelente martes.
1: A vuelta de rueda.
4: Hay carriles en contraflujo en Boulevard Bernardo Quintana. Por eso tenemos complicaciones vehiculares que van desde Circuito Álamos a Paseo de Loma Dorada. La circulación sigue bastante complicada sobre Avenida Universidad desde la calzada de Ezequiel Montes a Prolongación Corregidora.
1: Lento.
4: En la carretera 57 desde Paseo 5 de Febrero hasta Paseo Quintas del Marqués.
1: Buen avance.
4: Considera que sigue muy rápido en Avenida Pie de la Cuesta entre Paseo de la Constitución a Boulevard Bernardo Quintana. Y lo mismo sobre Avenida Revolución desde Primera Privada San Diego y Avenida Carrillo Puerta.
1: Clima.
4: 24 grados en la temperatura. 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
1: 12
2: con 58 minutos.
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11: Así es, Mix, es de 1 de la tarde. Ya empezamos juntos. Esta última hora en 106.5 Mix, 80s, 90s y más. Pues resulta que el estado de salud de Rod Stewart ha dado mucho que hablar en estas últimas horas. También dentro de la agrupación de ZZ Top. Así que ahorita te estaré platicando. Frank Beard enfrenta serios problemas de salud. Así que platicamos. Mientras tanto, buena música para ti.

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0: Celine Dion, My Heart Will Go On. 106.5 Mix, 80s, 90s y más. En este martes seguimos juntos en esta última hora. Soy Maricruz Martínez. Pues hay una alerta por el estado de salud de Rod Stewart. Resulta que, bueno, recordarán ustedes que hace un par de meses pues había pues cancelado un par de conciertos, posponer un par de conciertos, pues debido a una situación de salud. Sin embargo, apenas el fin de semana pasado tuvo que suspender un concierto que tenía que dar en Estados Unidos. Resulta que ya estaba a punto de entrar al escenario, pero pues esto fue en Utah, pero pues lo vieron mal, de salud, se tuvo que poner un tanque de oxígeno, se desmayó. Obviamente, pues la actitud de Rod Stewart no era la misma. Sabemos que trae siempre una actitud, una vitalidad siempre al 100. Sin embargo, bueno, pues obviamente dijeron que se trataba de una situación menor, aunque bueno, en realidad, a través del comunicado que compartieron, no dijeron en realidad bien a bien de qué se trataba. Sin embargo, pues solo dijeron que eran problemas de salud. Esto que les platicaba fue en junio, cuando Rod Stewart tuvo que suspender algunos de los conciertos. En aquella ocasión había sido laringitis, me acuerdo. Pero bueno, ahora no sabemos en realidad qué es lo que está sucediendo. Solo deseamos y esperamos de todo corazón que no sea nada mayor, que no sea nada grave. Digo, estamos hablando de que, pues sí, ya son más de 80 años, 80, 81 años los que tiene Rod Stewart, y que bueno, pues obviamente el ritmo de actividad, de trabajo que él tiene, bueno, pues sí, es considerable. Así que buena vibra para Rod Stewart, que siga rockeando evidentemente y que pueda seguir, obvio, con su ritmo de trabajo, con los conciertos que trae previstos. Y bien, estaremos al pendiente. 106.5 Mix, 80s, 90s y más.
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1: A vuelta de rueda.
4: En Avenida Cimatario, entre Profesores y Avenida Constituyentes. Vamos muy lento sobre Avenida Constituyentes, entre Calzada Ezequiel Montes y Prolongación Corregidora Sur. Y con asentamientos en Paseo 5 de Febrero, entre el Boulevard Bernardo Quintana y Carretera 57.
1: Clima.
4: 23 grados. 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

0: justo lo que se necesita para este martes cuando es la 1:30 p.m. Deep Purple, esto se llama Smoke on the Water. 106.5 Mix, 80s, 90s y más. Soy Maricruz Martínez, es que ¿a poco no? Ay, hasta uno respira. Hasta creo que uno deja sacar todo lo que traiga ahí atorado tal cual, no lo sé. Oigan, les estaba yo platicando justamente del estado de salud de Rod Stewart, pero también hay otro rockero que trae problemas de salud. El legendario baterista Frank Beard de ZZ Top. Pero ¿saben qué me enoja? Que no dicen bien a bien lo que tienen. Solamente están diciendo, ay, que tienen problemas de salud, que bueno, pues que ya han obligado al grupo a replantear todo el itinerario, el futuro de las presentaciones. Lo que sí es cierto es que hay que decir que Frank Beard ha sido pues una pieza fundamental en ZZ Top desde 1969. Este hombre es el motor rítmico de la banda desde hace más de 5 décadas. Sin embargo, también es importante mencionar que no es la primera vez que su salud le obliga a tomar un descanso de los escenarios. Digo, ya también, ya trae varios años acumulados. Todavía el año pasado, si mal no recuerdo, tuvo también que tomar un descanso. Tuvo varios problemas en los pies, en los tobillos. Luego también creo que le había dado apendicitis, una onda así. Pero bien a bien no han dicho qué es lo que tiene Frank Beard, solamente pues que lo van a reemplazar. Incluso digo, ZZ Top no va a parar la gira, pero Frank Beard sí, así que igual, esperemos que le vaya bien y que ya pronto nos cuenten qué es lo que tiene. 106.5 Mix, 80s, 90s y más, soy Maricruz Martínez.
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4: Amigos de Mix, que tengan un excelente camino y vamos con toda la información vial.
1: Aviso.
4: Si planeas viajar a la Ciudad de México, hoy no circulan los autos con holograma 1 y 2, engomado rosa y terminación de placas en 7 y 8.
1: A vuelta de rueda.
4: Sobre carretera 57 entre Paseo 5 de Febrero y Paseo Quintas del Marqués. Se complica el avance de Avenida Tecnológico entre Avenida Constituyentes y Avenida Zaragoza. Vamos poco a poco en prolongación Pasteur entre Circuito Moisés Solana y Avenida San Diego de los Padres. Tránsito lento en Avenida Cimatario entre Profesores y Avenida Constituyentes. Con asentamientos en Avenida Universidad entre Calzada Ezequiel Montes y prolongación Corregidora Norte.
1: Clima.
4: 23 grados y esperamos una temperatura máxima de 28 grados. 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

0: Tras varios años alejada de los escenarios, Rihanna, ahora sí, pues parece ser, no parece ser, ya su marido ya confirmó que su regreso a los escenarios de Rihanna está más cerca de lo que pues sus fans esperan. 106.5 Mix, 80s, 90s y más Love the Way You Lie, Eminem and Rihanna, que es lo que con lo que estamos cerrando justamente en este martes. Soy Maricruz Martínez, 106.5 Mix. Muchísimas gracias como siempre por dejarme acompañarte. 2 de la tarde te dejo en compañía de Diana González a través de Panorama Informativo Querétaro. 3 de la tarde llega contigo Pilar Pérez. A las 7 de la noche Old School, Arturo López Gavito y Mario Lafontaine. Y a las 9 de la noche está contigo también mi querido Diego Suárez. Y ya mañana nos encontramos a las 10 de la mañana. Pásala muy bien, buen provecho y no se te olvide, el mundo es un lugar menos solitario mientras exista la radio. Hasta mañana, Mixers. Chao, chao. Soy Maricruz Martínez.
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4: Tu casa con pasillo lateral está en Brianzas de Ruba.
1: A vuelta de rueda.
4: Sobre Avenida Universidad, entre Calzada Ezequiel Montes y Prolongación Corregidora Norte. Se complica el avance de Prolongación Pasteur entre Circuito Moisés Solana y Avenida San Diego de los Padres. Vamos muy lento sobre Avenida Tecnológico, entre Avenida Constituyentes y la Avenida Zaragoza. Con asentamientos en Avenida Cimatario, entre Profesores y Avenida Constituyentes.
1: Clima.
4: 23 grados. 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
4: Son las 2 de la tarde, 12 puntito de este martes 11 de agosto. Oiga, le agradezco como cada tarde que nos sintonice, que confíe en nosotros, en la información que proveemos y por supuesto en todo el equipo de Panorama Informativo Querétaro, como cada tarde en vivo, en punto de las 2 a través de esta magnífica frecuencia, el 106.5 Mix y también a través de la plataforma digital iHeartRadio. Es un gusto, bienvenidos, bienvenidas. Durante su visita a la entidad, Jorge Álvarez Máynez, coordinador nacional de Movimiento Ciudadano, afirmó que el asesinato del gobernador Carlos Manso careció de una investigación adecuada y señaló que antes de su muerte, el mandatario había solicitado apoyo a la presidenta Claudia Sheinbaum. Durante la conferencia Cómo crear el México nuevo, que realizó el presidente del Partido Movimiento Ciudadano a nivel nacional ante estudiantes de la Universidad Autónoma de México.
6: Ahí están las declaraciones, incluso nosotros nos sumamos a las declaraciones, están públicas las declaraciones. Él dijo, presidenta de México, se necesita de su ayuda en lugar los elementos, y nosotros lo que hemos dicho es, México es muchos Méxicos, y cuando se habla de ganar la Morena, de derrotar al autoritarismo, eso no se da desde el centro del país, desde la Ciudad de México, desde los hoteles de reforma, sino en cada ciudad, en cada país.
4: La familia Urquiza Fernández exigió el cese del hostigamiento judicial y respeto a las resoluciones emitidas por el Poder Judicial de la Federación al acusar al exgobernador Francisco Domínguez del despojo de 269 hectáreas en Huimilpan mediante fideicomisos con cláusulas abusivas.
7: A raíz de la persecución, pareciera que el exgobernador ha utilizado las instituciones y los recursos del Estado para satisfacer los recursos de su propio fideicomiso. Mi papá, como bien ya dijo, tuvo que salir del país porque tiene 2 órdenes de aprehensión en su contra. A mi tío y a mí nos privaron el derecho de poder salir del Estado. Como medio de una medida cautelar excesiva, no podíamos salir del Estado. Y aun cuando nos dieron el tribunal colegiado el amparo, intentaron volver a vincularnos con los mismos hechos sin variar nada.
4: Javier Amaya Torres, coordinador estatal de Protección Civil, confirmó que las lluvias se mantendrán en Querétaro durante toda la semana. Puntualizó que en la zona metropolitana se esperan precipitaciones de ligeras a moderadas, mientras que para el cierre de la semana el pronóstico de lluvia será generalizado en todo el estado.
8: Zona metropolitana y zona sur del estado tenemos pronóstico de lluvias de ligeras a moderadas. El jueves y el viernes es generalizado en todo el estado de ligeras a moderadas.
4: René Loya Poletti, presidente de la Cámara de Comercio de Querétaro, anunció la tercera misión comercial Querétaro-Texas, que se realizará los próximos 27 y 28 de agosto en Dallas. Señaló que esta campaña tiene como objetivo impulsar la exportación de productos de empresas queretanas a distintos puntos en Texas.
9: Tercera misión comercial a Texas. Como bien saben, aquí en la Cámara tenemos un eslogan que es el exportar no solo de los grandes, cualquiera puede exportar, y estamos apoyando a las empresas familiares, a las empresas pequeñas, emprendedores, a que exporten. ¿Por qué Texas? Porque en esta misión comercial vamos a presentar compradores de lo que es el Triángulo de Texas, este famoso triángulo que es Austin, San Antonio, Houston y Dallas, donde estas cuatro ciudades tienen más PIB que todo México junto.
4: La presidenta de México, Claudia Sheinbaum Pardo, anunció nuevos ajustes a los lineamientos de derechos a las audiencias. La mandataria federal aseguró que la industria de radio y televisión aceptará los cambios planteados y adelantó que también se modificarán las multas y sanciones contempladas en dichos lineamientos.
10: Por cierto, ayer la Cámara Nacional de la Industria de Radio y Televisión saca un comunicado diciendo que le parecen muy bien los lineamientos, porque se resolvieron algunos temas relacionados con las multas, cómo se iban a poner las multas, pero ya aceptó la Cámara que no hay ningún problema, habrá unos que no estén de acuerdo, que están de acuerdo en que haya, es un avance muy importante. Yo creo que no hay ningún país del mundo que tenga lo que va a tener México.
4: La presidenta de la República aseguró que no se protegerá a nadie en la investigación por huachicol ligada al caso Rufo. Esto luego de que se señalara la presunta implicación de Gerardo Novelo, ex senador de Morena. En ese sentido, la mandataria sostuvo que será la fiscalía la que determine responsabilidades conforme avancen las indagatorias.
10: La fiscalía tiene que informar, y como lo hemos dicho nosotros, no cubrimos a nadie, y las investigaciones que le solicite la fiscalía al gabinete de seguridad para apoyo o coadyuvancia se realizan con toda libertad.
4: Omar García Harfuch, secretario de Seguridad y Protección Ciudadana, informó la detención en Minatitlán, Veracruz, de Sergio N., alias El Búho, identificado como coordinador operativo de un grupo delictivo y vinculado con el homicidio de la periodista Roxana Guzmán. Destacó que con esta captura suman 9 personas detenidas por el caso.
11: En Minatitlán, Veracruz, la Secretaría de Marina, en coordinación con la Defensa Nacional, Fiscalía General de la República y autoridades estatales, detuvieron a Sergio N., alias El Búho, identificado como coordinador operativo de un grupo delictivo, quien está relacionado con el homicidio de la periodista Roxana Guzmán. Durante el cateo también se aseguraron armas de fuego, cargadores, cartuchos y otros indicios, así como equipo de comunicación. Esta detención es resultado del seguimiento y de los trabajos de inteligencia e investigación realizados para esclarecer este lamentable crimen y detener a todos los responsables.
4: Ricardo Trevilla Trejo, titular de la Secretaría de la Defensa Nacional, informó sobre el despliegue de 9.500 elementos de la Sedena y Guardia Nacional para proteger la cadena productiva del aguacate en Michoacán. Como parte del reforzamiento de seguridad, detalló que en Uruapan se instalará un centro regional de fusión de inteligencia para combatir la extorsión y la violencia en la región.
12: Se van a dar seguridad a 17 empacadoras con 17 bases de operaciones, es decir, una base de operaciones en cada una de las empacadoras que están ubicadas en Tinguindín, Tocumbo y Peribán. También se va a proporcionar seguridad en las poblaciones en donde se ubica la mayor cantidad de la gente que se dedica a la producción de aguacate.
4: Fakr al-Din, juez del Tribunal de Siria, decretó la condena a su muerte para el exgobernador Bashar al-Assad tras un juicio celebrado en ausencia donde se le declaró culpable de atrocidades cometidas durante los casi 14 años de guerra civil en el país.
13: El acusado prófugo Bashar al-Assad queda condenado por el delito grave de homicidio intencional de más de una persona, homicidio intencional de menores de 15 años, homicidio intencional acompañado de actos de tortura y extrema brutalidad, y la instigación al homicidio intencional y asesinatos deliberados reiterados que constituyen crímenes de lesa humanidad y crímenes de guerra.
4: Vyacheslav Kirillov, juez de la Corte Suprema de Rusia, informó la prohibición para que el partido Yabloko, el único del país que se opone a la guerra, pueda participar en las elecciones parlamentarias del próximo septiembre.
14: El Tribunal Supremo de la Federación de Rusia resuelve hacer lugar a la demanda administrativa presentada por el partido político Panruso Rodina, anular la inscripción de la lista federal de candidatos a la Duma Estatal de la Asamblea Federal de la Federación de Rusia de la novena legislatura, presentada por el Partido Democrático Unido Yabloko. Esta decisión puede ser recurrida ante el panel de apelaciones del Tribunal Supremo de la Federación de Rusia dentro de los 5 días siguientes a su adopción. La anulación de la inscripción de este partido significa que no participará en las elecciones a la Duma Estatal de la Asamblea Federal de la novena legislatura.
4: Son las 2:09 p.m. 2:09. Muchísimas gracias por su sintonía. Gracias por sus comentarios. En redes sociales, @ yo soy Diana González en Instagram, soy Diana González en X. Oiga, y yo ya le he dicho en varias ocasiones que, pues de repente, cuando tenga usted ahí una chancita de poner pues la transmisión de las sesiones de Cabildo del Ayuntamiento Capitalino, la verdad es que valen muchísimo la pena. Si bien, pues a veces hay mucho tecnicismo y a veces desconocemos los detalles de las temáticas que ahí se presentan, pues últimamente ha sido mucho más... Claro, el enfrentamiento entre diferentes partidos y a veces los ataques son bastante virulentos. Y hoy fue el caso en la sesión de Cabildo que se realizó a las 12:00 p.m. del Ayuntamiento Capitalino, en donde lo que se buscaba originalmente dentro de la orden del día era la presentación de algunos predios que iban a ir en donación al FICMA, que es este fideicomiso para la protección de áreas en Querétaro, áreas verdes, y que pues hay algunas donaciones que se van ahí para su protección y regulación. Entonces, pues era un día festivo, ya se había dicho desde días antes, para el alcalde y los representantes de Acción Nacional, los regidores y las regidoras de Acción Nacional, porque pues era de alguna forma dar continuidad a las promesas que se habían hecho derivado de la controversia por la idea de desincorporar algunos predios municipales y después subastarlos para gasto corriente. Bueno, pues una vez que ya no se llevó a cabo eso, que se echó para atrás, bueno, pues ahora la idea es buscar algunas acciones que pues sean positivas y asertivas, justo para seguir con esta narrativa de la protección ambiental. El caso es que en la sesión de Cabildo del día de hoy, pues si bien todo mundo estaba de acuerdo con esta propuesta, algunos regidores y regidoras de oposición pues sí levantaron la voz para decir que están de acuerdo con la idea en general, pero pues que si se tiene que hacer, que se haga bien, porque aparentemente en el documento que les habían compartido, pues faltaba una delimitación exacta de los metros cuadrados que medían estos predios, y faltaba también una temporalidad, es decir, una fecha límite para que esto sucediese y que no quedara nada más como una buena intención para poder publicarlo, ¿no? Que se realizó esta votación a favor, pero que no se ejecutara. Entonces, pues a mí desde la distancia y como observadora me parecían unas observaciones pertinentes, ¿no? O sea, pues sí, hay que ser muy exactos de cuánto miden y hay que poner una fecha, ¿no? Es como cuando dices, pues hay que vernos, pero no dices cuándo, ¿no? Entonces, creo que las observaciones eran pertinentes. Sin embargo, esta resistencia, digamos, de los regidores de oposición generó, y ya viene una tensión, pero una tensión mayor entre integrantes del Cabildo Capitalino, y pues empezó ya ahí a subir de nivel, digamos, pues los enfrentamientos entre unos y otros, ¿no? Y decía Claudio Sinesio, pues es que no les parece nada, y decía Marco León, pues es que di a quién te refieres con nombre y apellido, y ya se puso ahí como medio de nos vemos a la salida, ¿no? El caso es que creo que es a fin de cuentas, pues la votación la tienen la mayoría, que son los regidores de Acción Nacional, y esto se votó como venía el documento, ¿no? Se hicieron las observaciones, ni se votó por las observaciones que se habían propuesto en el ayuntamiento. Lo que sí es muy interesante y muy enriquecedor es ver, pues, todo lo que proponen los regidores de oposición, que su trabajo es ese, es mostrar en dónde se puede mejorar, mostrar lo que se necesita para que el trabajo esté bien hecho y que no se vuelvan a cometer los errores que ya se han cometido en el pasado, como decía Rosita Corral, ¿no?, regidora de Morena, pues es que el documento está incompleto y yo lo voté para no entorpecer las labores del municipio, no hablando de la desincorporación. Entonces, creo que hacen bien en señalar que algo podría estar mucho mejor hecho, hacen bien en señalar que esté el detalle, porque el diablo está en los detalles. Entonces creo que hacen bien, sin embargo, pues avasalla la mayoría, y pues eso evidentemente se vota con 15 votos a favor y pasa, porque bueno, pues así está la naturaleza de este cabildo, la mayoría y la plantilla del partido en el poder que acompañó al alcalde para ocupar esa posición, pues son los que tienen mayoría en el cabildo. Pero sí son muy enriquecedoras las observaciones, y creo que como ciudadanas y ciudadanos vale la pena ver toda la película completa, ¿no? Porque pues cuando ya se hace el desplegado y se lanza el boletín, digamos, informativo del ayuntamiento, pues evidentemente todos estos rasgos pues no aparecen. Entonces, yo le invitaría, si tiene chance, que se meta en la página del municipio de Querétaro. Ahí en sesiones de cabildo vienen todas las sesiones, y pues es interesante ver los posicionamientos, ver los argumentos, porque necesitamos conocer más allá del documento oficial. Pero sí, hoy se calentaron bastante los ánimos entre regidores de Acción Nacional y regidores de oposición en la sesión de cabildo del Ayuntamiento capitalino. Son las 2 de la tarde con 15 minutos, 2 con 15. Estamos en vivo en Panorama Informativo Querétaro. Gracias por sus comentarios y mensajes. @ yo soy Diana González en Instagram. Soy Diana González en X.
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16: Amigos de Mix, que tengan un excelente camino y vamos con toda la información vial.
15: Aviso.
16: Si planeas viajar a la Ciudad de México, hoy no circulan los autos con holograma 1 y 2, engomado rosa y terminación de placas en 7 y 8.
15: A vuelta de rueda.
16: Sobre paseo 5 de febrero, entre el bulevar Bernardo Quintana y carretera 57. Se complica el avance de carretera 57 entre paseo 5 de febrero y paseo Quintas del Marqués. Lleva tráfico a avenida Universidad entre calzada Ezequiel Montes y prolongación Corregidora Norte. Tránsito lento en avenida Cimatario entre Profesores y avenida Constituyentes. Con asentamientos en la calle Miguel Hidalgo entre avenida Tecnológico y calzada Ezequiel Montes.
15: Buen avance.
16: Aprovecha avenida Revolución entre Primera Privada San Diego y avenida Carrillo Puerto.
15: Clima.
16: 23 grados y esperamos una temperatura máxima de 28 grados. 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
3: 2:19, 2:19, estamos en vivo a través de Panorama Informativo Querétaro, hoy es martes 11 de agosto, y voy a platicar vía telefónica con Marco Barrubias. Ella es la alcaldesa de la bicicleta y además integrante de Pedaleanda. ¿Cómo estás, Marta? Saludo con gusto.
4: Hola, hola, Diana, muy bien, y con mucho gusto aquí de saludarles.
3: Oye, hoy estaba siguiendo la sesión de cabildo del Ayuntamiento Capitalino, y ahí la regidora Paulina Aguado de MC mencionó que había presencia de varios colectivos que estaban buscando, pues, que los atendieran en la Secretaría del Ayuntamiento, que hay varios pendientes que no se han cumplido. Entonces, ¿me quieres platicar un poquito de esto y luego pasamos con el otro tema?
4: Claro que sí, mira, justamente el día de hoy estuvimos solicitando respuesta físicamente sobre la solicitud de cabildo abierto que ingresamos, imagínate tú, desde el 2 de julio, del cual no hemos recibido respuesta al día de hoy, más de un mes después. Entonces, por ahí estuvimos y pues no, es fecha que no nos dan respuesta. Por ahí hay entendemos que hay versiones, ¿no? Que algunas personas plantean que si ya se suspendió la subasta de los predios, no podemos decir que entonces automáticamente se cancela la petición de cabildo abierto. Tiene que haber una respuesta formal y como lo indica la ley. Estuvimos ahí, justo fuimos el día de ayer, no nos dieron respuesta, nos pidieron que lleváramos un documento para poder oír y recibir notificaciones. Lo llevamos y estuvimos ahí alrededor de 40 minutos sin que nadie nos diera la información. Y también otras compañeras el día de hoy presentaron una queja en la Defensoría de Derechos Humanos, porque esta es la segunda vez que la primera vez que solicitamos una cabildo abierto se nos negó. La segunda vez que fue el tema, pues, de la reforma del reglamento y con respecto al tema también de las subasta de predios, no se nos dio respuesta. Y la tercera vez es otra compañera que está planteando un cabildo abierto con el tema de los desmoches y tampoco se le dio como respuesta, pero es una respuesta que no está pegada al reglamento de participación. Entonces nos preocupa mucho el precedente que sienta esto de que la ciudadanía está intentando participar y se le está negando el derecho a participar y se le está negando sin ningún tipo de justificación y sin ningún tipo de apego a la ley.
3: ¿Y hay algún instrumento que la misma ley faculte, Mar, para poder hacer esta obligatoriedad, digamos, de cumplimiento, o ya no existen otras herramientas?
4: Pues existen herramientas, justamente estamos evaluando poder generar, antes de que empiece el periodo electoral, por el mecanismo de participación que es, que requiere firmas, poder generar una audiencia pública con el secretario de ayuntamiento. También pues necesitamos saber qué es lo que va a, o sea, en qué va a derivar la queja de derechos humanos. Y pues eso, estamos buscando impulsar el tema de la audiencia pública al secretario de ayuntamiento para este tema. Y pues al final pues seguiremos como esperando la respuesta formal, que es lo que se debe de hacer sí o sí. Porque desde la primera vez que lo intentamos hacer, pues nos hemos encontrado con negativas. De plano no respuestas, ¿no? Que también eso pues es muy serio, porque es, la ciudadanía le dedica esto tiempo voluntario, y pues está, de alguna forma no se valora en su tiempo.
3: Claro, y va en contra pues de todo lo que de la narrativa que han estado tratando de poner en la mesa, ¿no? De apertura, de gobierno abierto, de pues estos instrumentos, ¿no? De participación ciudadana que están siendo no respetados. Oye, Mar, y otro tema que también está muy interesante es el de este mecanismo de participación que se llama opinión técnica. Y este lo interpusieron para buscar en un conjunto de reformas en el reglamento del patrimonio de Querétaro. Platícanos un poco de esto.
4: Sí, así es. El día de ayer ingresamos esta petición, que es, bueno, es como un mecanismo formal de participación que nos permite proponer, a partir de una opinión técnica, nos permite proponer reformas a reglamentos. Entonces, en este caso, estamos proponiendo reformas específicas a cada artículo, y ahí pues se explica la razón, para prevenir que se vuelvan a dar temas como lo que pasó con los predios. Es decir, pues no queremos que esto pase ni en esta administración, ni en la siguiente, ni en ninguna de las que vienen, ¿no? Porque al final, creemos en la progresividad del espacio público, que es la ciudad crece y la ciudad se va desarrollando, y se tiene que garantizar que esta ciudad tenga espacio público y que se garantice a las personas el acceso a este. Entonces, es por esa razón que estamos proponiendo que se reforme el reglamento de patrimonio, que se establezcan y se pongan ciertos mecanismos y candados para que no sea tan sencillo como lo fue y como lo ha sido durante muchos años, deshacernos de espacio que debe ser para el beneficio y disfrute de la ciudadanía y que se vuelve para el uso particular, y que al final pues también el tema, ¿no?, es de que no se pueden financiar gastos corrientes, necesita haber administración y finanzas sanas, que no deberíamos estar liquidando patrimonio de la ciudadanía para solventar gastos corrientes.
3: Claro, y eso habla también de la planeación y la organización previa, ¿no? Hay un presupuesto que se pasa antes del ejercicio, ¿no? Digamos, de la administración, en donde pues también se tiene que establecer, pues a lo mejor un gasto emergencia o gastos generales, en donde pues ahí esté etiquetado si hay alguna necesidad y que no tengan que caer en esta venta para pues gasolina y mantenimiento de vehículos, entre otras cosas que era para lo que se pensaba utilizar el dinero de las subasta de los predios. Entonces, pues muy interesante este recurso, Mar, lo acaban de ingresar, me imagino que hay una temporalidad, hay unos tiempos que se tienen que cumplir, y esperemos que pues haya a este una respuesta positiva.
4: Sí, justamente es bien importante, porque ahí también el señalamiento es también ahí con la Secretaría de Ayuntamiento, ¿no? Que es la secretaría que no nos ha dado respuesta en los mecanismos de cabildo abierto. Entonces, pues es otra vez esta secretaría. Entonces, por ahí pues todos los ojos en esta secretaría para que haga lo que indica la ley, que no estamos pidiendo ni que tengan concesiones con nosotros, ni que tengan favores especiales, ni nada. Estamos pidiendo únicamente que nos apeguemos a la ley, y es un poco pues lo único ahora sí que se está pidiendo, y para el beneficio de las personas ciudadanas, y justo eso, para fortalecer y promover gobiernos abiertos, gobiernos cercanos y gobiernos al final pues ciudadanos.
3: Sí, y sobre todo que se está invitando mucho, ¿no?, a la gente a que seamos corresponsables, a que seamos participativos, a que seamos observantes. Y creo que la participación de la ciudadanía, y lo hemos platicado tú y yo muchas veces, pues no es únicamente cada vez que vas a la

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2: Que se negocie solo en privado, tiene que ser, pues, las personas que son vecinas, que es una de las propuestas que viene en el reglamento, la anuencia vecinal, que tiene que ver, pues, con que las personas vecinas y a las personas que se les prometió ciertas cosas y que los dictámenes que se hacen de los predios muchas veces se hacen para decir, ah, bueno, este no sirve para nada, entonces vénalo, ¿no? O como por ahí dijo algún diputado, que queda ahí ahorcado en un parque industrial y dices, bueno, veamos, uno, ¿por qué se quedó ahorcado? Y dos, ¿qué otra vocación podría tener? No, es muy difícil, yo diría casi imposible decir, no, esto ya de plano, porque aparte, pues generalmente se plantea que no sirve, por ejemplo, algo que me llama la atención, los predios, perdón si me salgo del tema, pero la mayoría de los predios que estaban, que si se pretendían subastar, estaban cerca de tiendas 3B, que sabemos que 3B tiene un sistema de bienes raíces súper sofisticado, que busca puntos que no revelan alta densidad, alto movimiento de personas. Entonces, al final, curiosamente, o sea, pues no era casualidad que muchos de los predios tuvieran cercanía con este tipo de establecimientos, sino que nos revela que, pues, al final sí hay intereses inmobiliarios y muchas veces estos intereses van a hacer lo posible por de alguna manera, pues, lograr hacerse de estos terrenos, que estos terrenos, pues, son todo lo que tiene la ciudadanía para poder, pues, acceder a la ciudad y a la ciudad no como un espacio de consumo.
3: Exacto. Pues, muchísimas gracias, Mar, como siempre, por enriquecer este espacio. Marco Barrubias, integrante de Pedalean, alcaldesa de la bicicleta. Estaremos muy pendientes, como siempre, y gracias por compartir con nosotros toda esta información. Un abrazo a la distancia, querida Mar.
2: Gracias a ti y a ustedes. Un abrazo de vuelta.
3: Hacemos una pausa. 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
1: A vuelta de rueda.
5: Sobre carretera 57 entre Paseo 5 de Febrero y Paseo Quintas del Marqués. Vamos muy lento sobre la calle Miguel Hidalgo entre Avenida Tecnológico y Calzada Ezequiel Montes. Con asentamientos en Avenida Constituyentes entre Calzada Ezequiel Montes y Prolongación Corregidora Sur.
1: Buen avance.
5: Aprovecha Avenida Revolución entre Primera Privada San Diego y Avenida Carrillo Puerto.
1: Clima.
5: 23 grados. 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
3: Qué bueno que sigue con nosotros aquí en la señal del 106.

0: 5 Mix y a través de la plataforma digital iHeartRadio. Mi nombre es Diana González, vámonos con la información. Durante su visita a la entidad, Jorge Álvarez Máynez, coordinador nacional de Movimiento Ciudadano, afirmó que el asesinato del gobernador Carlos Manso careció de una investigación adecuada y señaló que antes de su muerte el mandatario solicitó apoyo a Claudia Sheinbaum.
1: El coordinador nacional de Movimiento Ciudadano, Jorge Álvarez Máynez, sostuvo un diálogo con estudiantes en la Universidad Autónoma de Querétaro a través de la conferencia ¿Cómo crear el México nuevo? Las y los estudiantes plantearon escenarios que le permitieron al coordinador hablar sobre las políticas públicas que se han implementado, pero también sobre los pendientes que aún existen, como son en más y mejores oportunidades para los estudiantes para acceder a un buen empleo y los pendientes en el país en cuanto a temas de inseguridad, y puso de ejemplo el asesinato del gobernador Carlos Manso, pues aseguró que ha carecido de una buena investigación. Dentro de sus actividades programadas en la entidad, también se reunirá con líderes y sectores productivos locales.
2: Ahí están las declaraciones, incluso nosotros nos sumamos a las declaraciones, están públicas las declaraciones. Él dijo, presidenta de México, se necesita de su ayuda en lugar los elementos, y nosotros lo que hemos dicho es México es muchos Méxicos, y cuando se habla de ganar la Morena, de derrotar al autoritarismo, eso no se da desde el centro del país, desde la Ciudad de México, desde los hoteles de reforma, sino en cada ciudad, en cada país.
1: Panorama informativo, Karina Buitrón.
0: La familia Urquiza Fernández exigió el cese del hostigamiento judicial y pidió respeto a las resoluciones emitidas por el Poder Judicial de la Federación al acusar al exgobernador Francisco Domínguez del despojo de 269 hectáreas en Huimilpan mediante fideicomisos con cláusulas abusivas.
1: Denuncian red vinculada al exgobernador Francisco Domínguez por presunto despojo inmobiliario en Querétaro. La familia Urquiza Fernández acusa el despojo de 269 hectáreas en Huimilpan mediante fideicomisos con cláusulas abusivas y el uso de la Fiscalía Estatal para la presión penal. Así lo expuso Pamela Urquiza, quien indicó que el caso fue presentado ante la Presidencia de la República tras fallos federales a favor de las víctimas. Refirió que han buscado criminalizar la defensa legal de los litigios civiles mediante la apertura de carpetas de investigación, cateos desproporcionados e intimidación hacia los abogados defensores. Por ello, la familia pide un cese al hostigamiento judicial y el respeto de las resoluciones emitidas por el Poder Judicial de la Federación.
3: A raíz de la persecución, pareciera que el exgobernador ha utilizado las instituciones y los recursos del Estado para satisfacer los recursos de su propio fideicomiso. Mi papá, como bien ya dijo, tuvo que salir del país porque tiene dos órdenes de aprehensión en su contra. A mi tío y a mí nos privaron el derecho de poder salir del Estado. Como medio de una medida cautelar excesiva, no podíamos salir del Estado. Y aun cuando nos dieron el tribunal colegiado el amparo, intentaron volver a vincularnos con los mismos hechos y varias nada.
1: Panorama informativo, Karina Buitrón.
0: A ese respecto, el ex gobernador de Querétaro, Francisco Domínguez, subió un comunicado a sus redes sociales que dice lo siguiente: ante los señalamientos difundidos en las últimas horas, rechazo categóricamente las acusaciones que se han hecho en mi contra, son falsas y calumniosas. Los hechos a los que se hace referencia tienen su origen en un conflicto entre integrantes de una misma familia que ha motivado carpeta de investigación penal. No fui yo quien inició ese procedimiento, ni existe alguna condición que me relacione con el mismo. No voy a entrar en acusaciones en un conflicto que no me corresponde. Los hechos y los documentos son claros. Atentamente, Francisco Domínguez Servien. Alejandro Pérez, secretario general del Comité Ejecutivo Estatal de Morena en Querétaro, adelantó que su partido interpondrá una queja contra Luis Nava, secretario de Desarrollo Social en la entidad, por presunto gasto excesivo en publicidad en Facebook. Afirmó que el exalcalde capitalino habría destinado más de 2,800,000 pesos para publicar su perfil en dicha red social.
4: La dirigencia estatal de Morena en Querétaro dio a conocer que presentará una queja en contra del secretario de Desarrollo Social en la entidad, Luis Bernardo Nava, por presunto gasto excesivo destinado a publicidad en Facebook. Así lo informó Alejandro Pérez Ibarra, secretario general del Comité Ejecutivo Estatal de Morena en Querétaro, quien afirmó que el exalcalde capitalino habría gastado presuntamente 2,844,000 pesos de publicidad en dicha red social. El morenista detalló que, de acuerdo con los datos arrojados por la propia plataforma digital, Federal, Luis Nava ha destinado más de 1.900.000 pesos para su perfil personal. Asimismo, afirmó que el Partido Acción Nacional también ha destinado cerca de 800.000 pesos para publicidad de la página del funcionario público, además del municipio de Querétaro, que había destinado también 100.000 pesos para el perfil de Nava Guerrero. En este sentido, el representante de Morena en el estado aseguró que con esta queja su partido busca sentar un antecedente en la regularización del monto que se eroga en redes sociales por parte de los funcionarios públicos.
5: Hemos observado, de acuerdo a los propios datos de la biblioteca de anuncios de Meta de Facebook, un reporte de 2.844.000 pesos en publicidad de la cuenta de Luis Bernardo Nava en los últimos años. Hablamos que este monto, de acuerdo a los propios datos de Facebook, pues están derogados en tres fuentes importantes. Una de ellos es propiamente su persona. Luis Bernardo Nava ha invertido 1.925.000 pesos desde su cuenta, desde su personalidad.
4: Panorama Informativo, Vanessa Oseguera.
0: Víctor de Jesús Hernández, fiscal general del estado de Querétaro, confirmó que recibió denuncias contra artesanos por supuestas agresiones a servidores públicos. Precisó que hasta el momento no se ha detenido a ninguna persona.
1: El fiscal general del estado de Querétaro, Víctor de Jesús Hernández, confirmó que recibió denuncias contra artesanos por supuestas agresiones a servidores públicos y afectaciones a terceros por los cierres viales en Avenida Zaragoza. Sin embargo, no compartió detalles adicionales del procedimiento ni el número total de las denuncias, ya que aseguró se siguen sumando. Al preguntarle si agotarán o llegarán a las últimas instancias, Víctor de Jesús sentenció que la fiscalía está obligada a investigar exhaustivamente todas y cada una de las carpetas de investigación y desahogar las diligencias correspondientes. El fiscal comentó que hasta el momento no hay personas detenidas.
6: Nosotros efectivamente hemos recibido las denuncias, estamos en fase de integración de las carpetas de investigación. Como ustedes saben, un principio fundamental de toda investigación es del sigilo en el manejo de la información que se va obteniendo. Ahorita en este momento no podría compartir detalles adicionales, solo confirmarles la existencia de las carpetas.
1: Panorama Informativo, Karina Buitrón.
0: Adriana Vega Vázquez Mellado, secretaria de Turismo Estatal, señaló que la dependencia no tiene facultades para asignar espacios para la venta de artesanías. Esto al ser cuestionada sobre las exigencias de los artesanos. Asimismo, indicó que el diálogo debe mantenerse para atender las demandas de dicho sector.
1: La secretaria de Turismo Estatal, Adriana Vega Vázquez Mellado, mencionó que la SECTUR no tiene las facultades para otorgar o destinar un espacio para que las y los artesanos vendan sus productos. Esto ante las exigencias del sector, las cuales han derivado en manifestaciones. La titular de la secretaría reconoció que el Estado necesita compromiso para construir nuevos y mejores productos, y con los que cuenta se deben innovar. Por lo que hizo un llamado tanto a los artesanos como empresarios y a servidores públicos a dialogar para que el Estado se siga enalteciendo. Recordó que actualmente existen diversos instrumentos que permiten la promoción turística de cada municipio y producto sin enfocarse solamente en la capital queretana.
7: A no perder nuestra esencia, sino cómo enaltecerla, platicarla de una manera mejor, de una forma que nos permita que el mundo se le antoje venir a Querétaro. Y tenemos todo, así que esto es posible. Que todos tomen el compromiso. No, porque no es algo que le toque a la Secretaría de Turismo definitivamente. Y lo único que podría aportar en este sentido es recordar que para eso hay muchos instrumentos que podemos nosotros provocar que vayan a sus destinos. Que eso es lo que le importa a los municipios. O sea, a nosotros no necesitamos que todo el dinero se quede en la capital. Necesitamos que de la capital se avienten a Tolimán, a Peñamiller, a Jalpan.
1: Panorama Informativo, Karina Buitrón.
0: Quizá donde podía apretar un poquito la Secretaría de Turismo sería en la promoción, a lo mejor en el aeropuerto, ¿no?, de Querétaro, en donde pues no hay prácticamente ninguna promoción ni en las pantallas, ni de publicidad, donde diga, en Querétaro puedes ir a tales mercados artesanales, en tales... O sea, creo que falta más difusión en el tema de publicidad de cuáles son las artesanías y dónde encontrarlas. A lo mejor sería un buen apoyo. Hacemos una brevísima pausa, un corte comercial aquí en Panorama Informativo Querétaro, y ahora volvemos.
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0: Vámonos con mi compañera Lourdes Wood y las vacantes de empleo.
17: Hola Diana, soy Lourdes Wood. Muy buenas tardes. En la Secretaría del Trabajo, el Poder Ejecutivo del Estado de Querétaro, queremos compartirles algunas de las ofertas laborales del día de hoy, que son vacantes para profesionistas en zona metropolitana. Reclutador, $15,000 mensuales, con especialidad, licenciatura en psicología. Ingeniero de servicios, $20,000 mensuales, con ingeniería industrial. Ingeniero químico, $25,000 al mes. Líder de ensamble, $20,000 mensuales. Para abriendo espacios, médico general, $13,000 mensuales. Para adulto mayor. Les atendemos en Ezequiel Montes, 23 Norte, primer piso, Colonia Centro Histórico en Querétaro, o en el 442-235-6600, extensión 6667. Diana, muchas gracias. Es lo que tenemos en empleabilidad para hoy. Les deseo una excelente tarde.
0: Vámonos con más de la información. El alcalde Felipe Fernando Macías, presidente municipal de Querétaro, reconoció que podría recurrirse a la expropiación de predios para concretar la construcción de la rampa de frenado en la carretera 57.
18: No descarta el presidente municipal de Querétaro, Felipe Fernando Macías Olvera, recurrir a la expropiación de predios para poder concretar la construcción de una rampa de frenado en la autopista México-Querétaro. El edil capitalino se pronunció sobre esta posibilidad luego de que se diera a conocer que los terrenos que se habían contemplado para la obra cuentan con propietario, quien presuntamente habría solicitado 65 millones de pesos para venderlos y permitir la construcción de esta infraestructura vial. En ese sentido, el edil capitalino aseguró que si los predios son indispensables para poder atender esta necesidad de carácter público, se cuentan con diferentes mecanismos legales que podrían ser utilizados por las autoridades para concretar su adquisición. Macías Olvera recordó que este proyecto busca reducir el riesgo de accidentes en el acceso a la zona urbana.
19: Tienen un proyecto definitivo, no hay un proyecto definitivo, pero al final del día, si el predio es urgente para una necesidad ciudadana, hay muchos mecanismos que incluso pueden ir hasta la expropiación de los propios predios. Si es un predio que es de utilidad social, en este caso para algo tan urgente y necesario como una rampa de frenado, no vamos a permitir que ningún particular pretenda extorsionar. Si es un bien que ocupa la gente y en este caso que se ha solicitado incluso la rampa de frenado para evitar accidentes en la 57, pues se tendrá que hacer lo que se tenga que hacer. Pero también, hoy por hoy, todavía, recordemos que esta decisión va en conjunto con la Federación, con la Secretaría de Comunicación y Transportes, y sigue en análisis todo el proyecto.
18: Panorama Informativo, Vanessa Oceguera.
0: René Loya Poletti, presidente de la Cámara de Comercio de Querétaro, exhortó a la Federación a confirmar la fecha en que finalizará la obra en la carretera 57, al señalar que los trabajos han provocado retrasos de hasta 12 horas para las mercancías provenientes de Ciudad de México.
4: Las obras federales que se continúan realizando en la carretera 57 han provocado retrasos en la llegada de mercancías para Querétaro, denunció René Loya Poletti, presidente de la Cámara de Comercio de Querétaro, quien señaló que los trabajos en dicha vía federal han llegado a provocar hasta 12 horas de retraso para el arribo de las mercancías provenientes de la Ciudad de México. Al recordar que cerca del 45% de las mercancías que se comercializan en nuestro estado provienen de la capital del país, el líder empresarial hizo un exhorto a las autoridades federales a establecer una fecha real para que los trabajos concluyan. Asimismo, pidió que se refuerce la seguridad y señalización en esta zona.
9: La realidad es que el 45% de las mercancías que se comercian en Querétaro vienen de la Ciudad de México. Entonces, se está afectando con temas de hasta 12 horas de retraso para que lleguen las mercancías. ¿Qué es lo que pasa ahí? Que se afectan inventarios, se afectan ventas, se afecta, pues, quedar bien con el cliente. Están afectando bastante las horas de la 57. O sea, el tema de la 57 es un tema de nunca acabar.
4: Panorama Informativo, Vanessa Oseguera.
0: También el presidente de la Cámara Nacional de Comercio anunció sobre una misión comercial que se va a realizar los próximos 27 y 28 de agosto en Texas.
4: La Cámara de Comercio de Querétaro anunció su tercera misión comercial, Querétaro-Texas 2026, la cual se llevará a cabo los próximos 27 y 28 de agosto, en donde se busca que los pequeños comerciantes queretanos logren exportar sus productos a Estados Unidos. Así lo señaló René Loya Poletti, presidente de la Canaco Querétaro, quien resaltó que para esta gira comercial se espera la asistencia de entre 10 y 15 empresarios locales, quienes presentarán su marca en el Consulado de México, que está ubicado en Dallas. El líder empresarial puntualizó que se ha elegido Texas al ser un punto estratégico de compradores, quienes se ubican en Austin, San Antonio, Houston y Dallas, sitios que afirmó en su conjunto tienen más Producto Interno Bruto que todo México.
20: Tercera misión comercial a Texas. Como bien saben, aquí en la Cámara tenemos un eslogan que es el exportar no solo de los grandes, cualquiera puede exportar, y estamos apoyando a las empresas familiares, a las empresas pequeñas, emprendedores, a que exporten. ¿Por qué Texas? Porque en esta misión comercial vamos a presentar compradores de lo que es el Triángulo de Texas, este famoso triángulo que es Austin, San Antonio, Houston y Dallas, donde estas cuatro ciudades tienen más PIB que todo México junto.
4: Panorama Informativo, Vanessa Oseguera.
0: La secretaria de Turismo del municipio de Querétaro, Mariana Ortiz, informó que en septiembre va a iniciar las capacitaciones que están dirigidas a establecimientos de hospedaje y plataformas como Airbnb, con el objetivo de prevenir el abuso sexual infantil.
21: El impuesto del Airbnb, si se acuerdan, pues es del Estado. Nosotros realmente lo que hacemos y el trabajo que estamos llevando con ellos son las capacitaciones para fortalecer los temas de prevención del abuso sexual infantil, que todavía no hemos empezado esas capacitaciones, están pendientes. Sin embargo, pues bueno, ya vimos cómo empezar a trabajar con ellos y esperamos en próximas semanas tener esta vinculación. Como saben, pues nuestro sector está muy activo ahorita en vacaciones, entonces esperamos más bien en septiembre empezar los trabajos propios de capacitaciones para que puedan asistir el mayor número de Airbnbs y hoteles posibles.
0: Adriana Vega Vázquez Mellado, secretaria de Turismo, encabezó la entrega del distintivo Destino Turístico Inteligente en Ascenso, con lo que Querétaro se convirtió en la segunda ciudad del país en recibir este reconocimiento.
22: Querétaro recibió la distinción de Destino Turístico Inteligente en Ascenso. Con ello, se posiciona como la segunda ciudad del país y a nivel Norteamérica en recibir dicho reconocimiento, el cual surgió desde hace 4 años y actualmente Querétaro entra como miembro pleno, ya que al principio solo era miembro observador. El Estado logró el reconocimiento debido a las condiciones en cuanto a la sostenibilidad. Por ello, el compromiso de las y los empresarios es adquirir herramientas tecnológicas y de innovación para construir un estado para las próximas generaciones. Así lo aseguró la secretaria de Turismo Estatal, Adriana Vega Vázquez Mellado. Cabe señalar que dicho distintivo se deberá renovar en 2 años.
23: Obtener esta distinción de Destino Turístico Inteligente es no nada más recibir un premio de nuestra belleza y arquitectura. Estamos recibiendo un reconocimiento y un compromiso a un modelo de gestión turística que nos obliga a mirar el destino con una manera integral y a trabajar con una visión de largo plazo.
22: Panorama Informativo, Karina Buitrón.
0: Muchísimas gracias por su sintonía, gracias por sus comentarios y mensajes en redes sociales. Arroba yo soy Diana González en Instagram, soy Diana González en X. Gracias al equipo que hace posible esta emisión: Karina Buitrón, Vanessa Oseguera, Mónica Tierra Fría, Dulce Mendoza y en la Jefatura de Información y Producción General, Giovanna Espinosa. Mi nombre es Diana González. Se queda usted con la programación del 106.5 Mix y por supuesto la voz de mi compañera Pilar Pérez. Gracias y hasta la próxima.
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24: De regreso puntual con toda la información vial.
25: Reducción de carriles.
24: En carretera 57 entre La Noria y Loma Cuesta China con dirección a la ciudad de Querétaro. Toma tus precauciones y anticipa tu salida.
25: A vuelta de rueda.
24: Sobre carretera 57 entre Paseo 5 de Febrero y Paseo Quintas del Marqués. Se complica el avance de Avenida Tecnológico entre Avenida Constituyentes y Avenida Zaragoza. Vamos poco a poco en prolongación Pasteur entre Circuito Moisés Solana y Avenida San Diego de los Padres. Tránsito lento en Avenida Cimatario entre Profesores y Avenida Constituyentes. Con asentamientos en Avenida Universidad entre Calzada Ezequiel Montes y prolongación Corregidora Norte.
25: Clima.
24: 23 grados. 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
2: Querétaro, muy buenas tardes, ya son las 3 de la tarde en punto, hoy martes en 106.5 Mix, 80s, 90s y más. Yo soy Pilar Pérez y voy a estar contigo hasta las 7 de la noche. Gracias, siempre, siempre te voy a decir gracias y siempre voy a agradecer, porque gracias a que nos escuchas, estamos aquí con la mejor música de los 80s y 90s y vamos a arrancar con algo de 1985, que esta banda se formó en Oslo en 1982 y dieron el salto internacional en 1985 con la canción que ahorita vamos a escuchar, que esta canción estuvo a punto de ser un fracaso, pero le pusieron ganas, la remasterizaron, la acomodaron, le subieron, le bajaron, metieron ese video que marcó un antes y un después para Aja, y fue un éxito mundial. Take On Me, 1985 de Aja, en 106.5 Mix, 80s, 90s y más. Yo soy Pilar Pérez, contigo hasta las 7 de la noche.

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0: Be With You del año 2001 de Atomic Kitten, que esta canción en lo personal a mí me suena muy como setentera, inicios de los 80. No sé qué opinas tú. 106.5 Mix, 80s, 90s y más. Yo soy Pilar Pérez y te cuento que un día como hoy, 11 de agosto, pero de 1973, en una fiesta casual organizada por DJ Cool Herc en el Bronx, comenzó una de las revoluciones culturales y musicales más importantes del siglo XX. ¿De qué te estoy hablando? Pues el DJ utilizó dos tornamesas para prolongar los breaks instrumentales de canciones de funk y de soul. ¿Y qué crees? Logró una técnica que convirtió eso en los fundamentos del hip hop. Así que un día como hoy, pero del año 73, nace el hip hop para todo el mundo. 106.5 Mix, 80s, 90s y más. Yo soy Pilar Pérez.
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1: Una vuelta de rueda.
4: Sobre Avenida Universidad, entre Calzada Ezequiel Montes y hasta llegar a Prolongación Corregidora Norte. Se complica el avance de Avenida Tecnológico entre Avenida Constituyentes y la Avenida Zaragoza. Vamos muy lentos en Paseo 5 de Febrero entre el Boulevard Bernardo Quintana y Carretera 57. Con asentamientos en Prolongación Pasteur entre Circuito Moisés Solana y Avenida San Diego de los Padres.
1: Clima.
4: 23 grados. 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

0: How Deep Is Your Love de 1977, de los grandes, uno de los tríos más increíbles del mundo, siempre para mí son los Beatles, que diga los Bee Gees. Es que te iba a hablar de los Beatles, ya ves, pero a veces se me cruzan un poquillo los cables. Un día como hoy, pero de 1964, vamos a viajar a un día de 1964, porque los Beatles estrenaban en el estudio. Empezaban a comenzar las grabaciones de Beatles for Sale, el cuarto álbum de estudio de la banda, y en este magnífico álbum venía, por ejemplo, I'm a Loser. ¿Te acuerdas de esa canción? Buenísima. Así que los Beatles trabajando a toda velocidad para que después se volviera toda una Beatlemanía, todo lo que provocaron después. Entonces, ya sabes qué pasó un día como hoy. Quédate conmigo porque más adelante te voy a platicar muchísimas cosas. Por ejemplo, te voy a platicar algo. ¿Quién nació un día como hoy? Alguien que cambió el rock en español, porque también tuvo influencia en muchísimos artistas estadounidenses. Así que quédate, por favor, para que sepas quién. También te voy a decir quién un día como hoy recibió una estrella en el Paseo de la Fama. Y también te voy a contar algo de Bruce Springsteen. Así que quédate conmigo en 106.5 Mix, 80s, 90s y más. Yo soy Pilar Pérez.
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4: Amigos de Mix, que tengan un excelente camino y vamos con toda la información vial.
1: A vuelta de rueda.
4: Sobre Paseo 5 de Febrero, entre el Boulevard Bernardo Quintana.

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0: Uf, esta canción me trae súper recuerdos porque te cuento, yo viví un muy buen tiempo en la selva, en Ecuador, y fue un compadre y tocaba música de los Red Hot Chili Peppers. El carnal siempre cargaba con su guitarra y tocaba esa canción. Aparte de que estaba guapísimo, le daba como un mood. Imagínense en medio de la selva, de la nada, un compadre tocando esa canción guapísimo. No, bueno, entonces me trae muy buenos recuerdos. 106.5 Mix, 80s, 90s y más. Yo soy Pilar Pérez y un día como hoy, pero de 1999, una banda súper, súper icónica, súper famosa, recibió su estrella de la fama. Estamos hablando de Kiss, una de las bandas más espectaculares y reconocibles de la historia del rock. Llegó a uno de los lugares pues más famosos de Hollywood, que es recibir una estrella de la fama como reconocimiento a esa carrera marcada por el maquillaje, los enormes escenarios, el pueblo, las lenguas, la plataforma, obviamente, y todos los himnos que hicieron para el rock and roll. Y aunque para ese entonces ya llevaban más de 25 años de historia, su legado seguía más vivo que nunca. Así que felicidades para Kiss, que hoy recibió hace algunos ayeres su estrella de la fama. 106.5 Mix, 80s, 90s y más. Yo soy Pilar Pérez.
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4: Conduce con cuidado mientras te comparto toda la información vial.
1: Aviso.
4: Te recordamos que por motivo de las obras del Tren México-Querétaro continúa la reducción extrema de carriles en Boulevard Bernardo Quintana, a la altura de Calzada de los Arcos. Te recomendamos anticipar tu salida, evitar la zona y utilizar vías alternas.
1: A vuelta de rueda.
4: Sobre carretera 57 entre Paseo 5 de Febrero y Paseo Quintas del Marqués. Se complica el avance de Avenida Tecnológico entre Avenida Constituyentes y Avenida Zaragoza. Vamos muy lentos en prolongación Pasteur entre Circuito Moisés Solana y Avenida San Diego de los Padres, con asentamientos en Avenida Cimatario entre Profesores y Avenida Constituyentes.
1: Clima.
4: 23 grados. 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
3: Son las 3
0: con 52 minutos.
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3: Estamos arranqueando música continua y también la segunda hora que tengo el gusto de poderte acompañar. Y vamos a arrancar con una canción que fue lanzada en el año de 1987 como parte de Bad, uno de los álbumes más exitosos de la carrera del rey del pop. Y esta mezcla de pop, funk y obviamente ese inconfundible estilo vocal de Michael es el tema que conmovió rápidamente, que convirtió en uno de los temas favoritos, pues, de todos los tiempos de Michael Jackson. Pero también hay algo interesante y que hizo inolvidable todo esto, porque el video de esta canción aparece Michael recorriendo las calles de Los Ángeles mientras intenta conquistar a una mujer con una historia llena de baile, actitud y con ese estilo tan característico, pues, de nada más y nada menos que del rey, el señor Michael Jackson. The Way You Make Me Feel, 1987, Michael Jackson, aquí en 106.5 Mix, 80s, 90s y más. Yo soy Pilar Pérez, contigo hasta las 7 de la noche.

¿Alguna vez sentiste que tus papás esperaban que fueras alguien que tú simplemente no querías ser? Pues de ahí nació una de las canciones más recordadas de Simple Plan Perfect, que esta canción está incluida en el álbum No Bats, que aparte de lo curioso de esta canción es que la historia era bastante personal. Los integrantes de la banda recordaron que sus propios padres se oponían a que dejaran las escuelas para que hicieran su propia banda. Mira qué bueno que escucharon su interior, y también es una lección a nosotros como padres que ya somos. Entonces, escuchar y respetar a veces las decisiones de nuestros hijos, aunque no nos parezcan las adecuadas, pero ellos tienen que seguir su propio camino. Así que los papás tenemos mucho, mucho por qué trabajar. Así que vamos a continuar con más música. 1997, que esta canción fue fundamental para la carrera de solista de Robbie Williams después de que saliera de Take That. Él salió en 1997 la canción salió en 1997 y llegó al número 4 en Reino Unido. Te dejo con esta canción, Angels. Robbie Williams en 106.5 Mix, 80s, 90s y más.

canción que grabó Sean Paul junto con Sasha tomó como base una canción del mismo nombre, pero del legendario cantante de reggae, el señor Alton Ellis. Y este Sean Paul la llevó al sonido del dancehall en los años 2000 y la convirtió en un éxito internacional. Así que miren, detrás de este hit 2000ero hay un pedacito de la historia clásica del reggae jamaiquino. 106.5 Mix, 80s, 90s y más. Yo soy Pilar Pérez y antes de que demos paso a, obviamente, otro estilo, otro mood, quiero mandarle un beso y un saludo gigantesco a mi queridísima Cintia de mi corazón. Gracias por escuchar, te mando un beso, te quiero mucho. Y ahora vamos a continuar con una canción que tiene un dato curioso porque muchos cuestionaban el título de esta canción. En 1995, Alanis lanzó Ironic, una canción pues llena de situaciones desafortunadas, que si ganabas la lotería y luego te morías al día siguiente, que llevaba el día de tu boda y recibías un perdón cuando ya era demasiado tarde. En pum, el problema es que, estrictamente hablando, muchas de estas situaciones pues no eran ironías, simplemente pues mala suerte, ¿no? Hechos desafortunados de la vida. Y ahí entraba la cosa de que muchas personas decían, ¿por qué le puso ironic? Pues no tiene nada que ver con la ironía. Así que lo importante es que la canción era buenísima. ¿Qué te importa si eran ironías o no? Disfrutemos esta canción de Alanis, 1996, Ironic, la escuchas conmigo. En 106.5 Mix, 80s, 90s y más, que es una joya, joya de canción, y el video es extraordinario. Yo soy Pilar Pérez.

la inconfundible y poderosa voz del Rey Lagarto, el señor Jim Morrison. Y este tema apareció en Stranger Days, el segundo álbum de la banda, y tiene algo pues muy particular, que se toca ese clavecín, un instrumento asociado normalmente con la música clásica barroca, pero aquí termina mezclando con rock y blues y hace una cosa extraordinaria. Y también hay un detalle interesante de esta canción, porque mucho tiempo se habló de que hablaba de un soldado que tiene una última noche con su novia antes de partir a la guerra de Vietnam. De ahí Love Me Two Times. Pero bueno, vamos a cambiar de tema. Yo soy Pilar Pérez en 106.5 Mix, 80s, 90s y más. Y vamos a viajar a los años 2000, cuando Madonna volvió a demostrar que podía reinventarse una y otra vez. Esa canción, simplemente Music. Y detrás de este sonido electrónico, funk y futurista, estaba un productor francés que prácticamente era desconocido, pero hizo algo extraordinario con Madonna. Te dejo con esta canción Music de la reina, la señora Madonna. Yo soy Pilar Pérez en 106.5 Mix, 80s, 90s y más. Y te acompaño hoy hasta las 7 de la noche.

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2: Y así vamos a arrancar la tercera hora que tengo el privilegio de estar contigo. Esta canción, Eye of the Tiger, de 1982, de Survivor, que de hecho dura más el intro que la misma canción. 106.5 Mix, yo soy Pilar Pérez y te voy a estar acompañando hasta las 7 de la noche. Te invito a que me sigas a mis redes sociales. Estoy como Pilar Pérez Mix 106.5. Y quédate conmigo esta hora porque te voy a platicar quién cumple años. Bueno, quién nació hace algunos ayeres y también quién falleció un día como hoy, alguien icónico del cine, de la música, de la comedia. Así que quédate conmigo para que platiquemos más. Yo soy Pilar Pérez, súbele a esta canción.

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0: Murder of the Dance Floor del año 2001 de Sophie Ellis Bextor, y lo escuchas aquí conmigo. Yo soy Pilar Pérez en 106.5 Mix, 80s, 90s y más. Y oigan, un día como hoy, 11 de agosto, llegó al mundo un ser que iluminó la música. Ahora me voy a ir un poquito a la música en español. Nació en Buenos Aires, Argentina, uno de los músicos que más hizo por llevar el rock en español a otro nivel. Estamos hablando del genio de Gustavo Cerati. Cerati nació en 1959 y junto con Soda Stereo pues ayudó a transformar para siempre el sonido de rock de Latinoamérica. Pero hay algo fascinante en su historia, porque aunque cantaba en español, su universo musical estaba profundamente conectado con la música que llegaba de Inglaterra y de Estados Unidos. Y desde adolescente Cerati escuchaba a The Beatles, a The Who, a Jimi Hendrix, a David Bowie, a Genesis, entre muchos otros, y pues eso se escuchaba en Soda Stereo: guitarras, sintetizadores, rock, electrónica, en fin, un genio Cerati. Y la verdad, de hecho, en 1988, durante la visita que hizo a Londres Soda Stereo, llegó a grabar versiones en inglés de Cuando pase el temblor y Juegos de seducción. Qué cosa de verdad con Cerati. Porque aparte Cerati demostró que el rock en español no tenía que imitar al rock en inglés, ni a nada, porque podía competir con él desde su propio idioma. En paz descanse, Cerati para siempre, hoy. Es su cumpleaños, hubiera sido su cumpleaños, así que aplausos hasta el cielo. Yo soy Pilar Pérez en 106.5 Mix, 80s, 90s y más.
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4: Amigos de Mix, me da mucho gusto acompañar su camino esta tarde. Vamos con toda la información vial.
1: A vuelta de rueda.
4: En Avenida Cimatario, entre Profesores y Avenida Constituyentes. Se complica el avance de Avenida Constituyentes entre Avenida 5 de Febrero y Calzada Ezequiel Montes. Lleva tráfico a Avenida Constituyentes en el tramo de Lucas Alamán y Prolongación Corregidora Sur. Vamos poco a poco en Avenida Tecnológico, entre Avenida Constituyentes y la calle Miguel Hidalgo. Tránsito lento en Avenida Luis Pasteur, entre Sierra de Adjuntas y Primera Calle de Laurel, y con asentamientos en Manuel Gutiérrez Nájera, entre Avenida Universidad de Independencia.
1: Clima.
4: 23 grados. 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

0: Te he compartido que con Chicago recuerdo muchísimo a mis padres. If You Leave Me Now, yo soy Pilar Pérez en 106.5 Mix, 80s, 90s y más. Y te quiero platicar un día como hoy, que pasaba, pero en el año 2002. Te cuento que Bruce Springsteen llegaba al número uno de las listas de Estados Unidos y Reino Unido con The Racing, El Ascenso, que ese no era un álbum más en la carrera de Bruce, sino era el álbum, o sea, fue su primer disco de estudio. Él tenía 18 años y nació profundamente marcado por los acontecimientos del 11 de septiembre. No, perdón, no tenía él 18 años, me equivoqué. Salió en una calle de los 18 años y esto nació profundamente marcado por los acontecimientos del 11 de septiembre. Así que esto lo convirtió a Springsteen en el dolor, la pérdida y la incertidumbre, pero también le dio un giro de esperanza a aquella época que la estaba pues pasando terriblemente mal Estados Unidos. Así que él llegó con este disco y dijo, aquí hay algo pues que les va a apapachar tantito el corazón, un bálsamo para que estén bien. Así que el disco no solamente fue un éxito comercial, también le dio a Bruce 3 premios Grammy, incluyendo Mejor Interpretación Vocal por The Racing. Así que, ya sabes, un día como hoy pasan cosas muy interesantes en la música. 106.5 Mix, 80s, 90s y más. Yo soy Pilar Pérez.
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1: A vuelta de rueda.
4: Sobre Avenida Luis Pasteur, entre Sierra de Adjuntas y Primera Calle de Laurel. Se complica el avance de Manuel Gutiérrez Nájera entre Avenida Universidad e Independencia. Vamos muy lento sobre Avenida Constituyentes, entre Lucas Alamán y Prolongación Corregidora Sur. Y con asentamientos en Avenida San Diego, entre Primera Privada San Diego y Espuela del Ferrocarril.
1: Clima.
4: 23 grados. 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
3: Conduce con cuidado mientras te comparto toda la información vial.
0: A vuelta de rueda.
3: En Manuel Gutiérrez Nájera, entre Avenida Universidad e Independencia, se complica el avance de carretera 57 entre Prolongación Pasteur y Paseo 5 de Febrero. Lleva tráfico Ignacio Pérez en el tramo de Avenida del 57 y Avenida Constituyentes. Vamos poco a poco en Prolongación Ignacio Zaragoza entre Avenida Tecnológico y Calzada Ezequiel Montes. Tránsito lento en Avenida San Diego entre Primera Privada San Diego y Espuela del Ferrocarril. Con asentamientos en Avenida Tecnológico entre Avenida Constituyentes y la calle Miguel Hidalgo.
0: Clima.
3: 26 grados. 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